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Mis amados, que el Señor les bendiga a todos y cada uno de ustedes. Es un gusto y es una bendición poder saludarles en esta hora. Les está saludando su hermana y amiga Ruth Ríos. Me da mucho gusto estar por aquí con todos ustedes y saludarles en el tiempo del programa. Muchas gracias a todos los que nos acompañan día tras día, programa a programa. Que Dios bendiga grande y poderosamente sus vidas. Y bueno, pues no se despeguen porque recuerden, estaremos meditando en la poderosa palabra de nuestro Dios. Así es que quédense por acá con nosotros, ¿verdad? Que siempre, pues el tener la palabra de Dios con nosotros es una gran bendición y es una delicia poder disfrutar de las Escrituras. Amén. Quiero recordarte los dos números de celular para que estés en contacto con nosotros. El primer número de celular es el 5517-01-07. El segundo número de celular es el 5535-159009. O tenemos una línea telefónica exclusiva para llamadas, la línea telefónica 55 56 92 33 98. Y mis amados, en esta hora, pues vamos ahora sí a las Escrituras. Esto se encuentra en Génesis capítulo 3. Leo para todos ustedes en el nombre del Padre, del Hijo y del Espíritu Santo. Amén. Pero la serpiente era astuta más que todos los animales del campo que Jehová Dios había hecho, la cual dijo a la mujer: con que Dios os ha dicho, no comáis de todo árbol del huerto. Y la mujer respondió a la serpiente: del fruto de los árboles del huerto podemos comer, pero del fruto del árbol que está en medio del huerto, dijo Dios, no comeréis de él, ni le tocaréis, para que no muráis. Entonces la serpiente dijo a la mujer: no moriréis, sino que sabe Dios que el día que comáis de él, serán abiertos vuestros ojos, y seréis como Dios, sabiendo el bien y el mal. Y vio la mujer que el árbol era bueno para comer y que era agradable a los ojos y árbol codiciable para alcanzar la sabiduría, y tomó de su fruto y comió, y dio también de su fruto a su marido, el cual comió así como ella. Entonces fueron abiertos los ojos de ambos y conocieron que estaban desnudos. Entonces cosieron hojas de higuera y se hicieron delantales. Y oyeron la voz de Jehová Dios, que se paseaba en medio del huerto, al aire del día. Y el hombre y su mujer se escondieron de la presencia de Jehová Dios entre los árboles del huerto. Mas Jehová Dios llamó al hombre y le dijo: ¿dónde estás tú? Y él respondió: oí tu voz en el huerto, y tuve miedo, porque estaba desnudo y me escondí. Y Dios le dijo: ¿quién te enseñó que estabas desnudo? ¿Has comido del árbol que yo te mandé no comieses? Y el hombre respondió: la mujer que tú me diste por compañera me dio del árbol y yo comí. Entonces Jehová Dios dijo a la mujer: ¿qué es lo que has hecho? Y dijo la mujer: la serpiente me engañó y comí. Y Jehová Dios dijo a la serpiente: por cuanto esto hiciste, maldita serás entre todas las bestias y entre todos los animales del campo. Sobre tu pecho andarás y polvo comerás todos los días de tu vida. Y pondré enemistad entre ti y la mujer, y entre tu simiente y la simiente suya. Este te herirá en la cabeza, y tú le herirás en el calcañar. A la mujer dijo: multiplicaré en gran manera los dolores en tus preñeces, con dolor darás a luz los hijos, y tu deseo será para tu marido, y él se enseñoreará de ti. Y al hombre dijo: por cuanto obedeciste a la voz de tu mujer y comiste del árbol que te mandé diciendo no comerás de él, maldita será la tierra por tu causa. Con dolor comerás de ella todos los días de tu vida. Espinos y cardos te producirá y comerás plantas del campo. Con el sudor de tu rostro comerás el pan hasta que vuelvas a la tierra, porque de ella fuiste tomada, pues del polvo eres y al polvo volverás. Y llamó a Adán el nombre de su mujer Eva, por cuanto ella era madre de todos los vivientes. Y Jehová Dios hizo al hombre y a su mujer túnicas de pieles y los vistió.
Gloria a Dios, ¿verdad? Hemos leído y hemos, bueno, he compartido la lectura de Génesis capítulo 3. El título dice Desobediencia del hombre. Vamos a orar en este momento para pedir la dirección de Dios al meditar en su palabra. Padre bueno, Padre hermoso, gracias te damos, Señor, por la vida que tú nos concedes hasta este momento. Gracias por todas tus bendiciones que has derramado sobre nuestras vidas. No podemos contar ni enumerar cada una de ellas porque son muchas, Padre, pero gracias te damos por todas tus bondades, por tu misericordia hasta este momento, Señor. Y en este tiempo, Dios, que vamos a meditar en tu palabra, primeramente te damos gracias porque tenemos esta bendición de tener tu palabra con nosotros, poder meditar en ella, Señor, y hacerlo de manera libre. Señor, hay lugares donde el evangelio es perseguido, donde la gente no puede portar una Biblia, donde la gente no puede.

No se habla aquí de la desobediencia del hombre. Y es que en las escrituras, y bueno, en el libro de Génesis, nos habla acerca del comienzo de la vida, del comienzo de todas las cosas. Y desde Génesis capítulo 1, ¿verdad? Nos habla cómo, pues, todo era un caos, todo era oscuridad, no había absolutamente nada, pero de ese caos y de la oscuridad, Dios comenzó a dar vida con su voz, comenzó a ordenar, ¿verdad? Comenzó a crear, comenzó a dar vida, ¿verdad? Y todo fue existiendo, ¿verdad? En Génesis vemos cómo Dios a través de su palabra dice, sea la luz, y fue la luz, ¿verdad? Y fue creando con su voz todas las cosas, ¿verdad? Pero hay una parte también que llena tanto mi corazón, y es que cuando llega la parte de crear al ser humano, él bien podía hacer lo mismo con su voz, ordenar, dar una orden, que se haga el hombre, que se haga la mujer, mas no lo hizo. Él se tomó el tiempo de crearnos, ¿sí? Él se tomó el tiempo de formar al hombre y a la mujer. Y como dice esta escritura, ¿no? Y Dios le recuerda a estos personajes y a nosotros lo que somos. Venimos del polvo fuimos tomados y formados. De ahí Dios comenzó a dar forma y con su aliento soplando en el ser humano dio vida. Amén. Entonces, qué hermoso es saber que, bueno, Dios con su palabra, con su voz, fue creando todas las cosas. Pero se tomó el tiempo, se tomó esa delicadeza, ¿verdad? Para formar al hombre y a la mujer. Y dice las escrituras en Génesis capítulo 1, ¿verdad? Que Dios cuando fue creando todas las cosas, dice que las hizo buenas en gran manera. Todo lo que él hizo, lo hizo perfecto. Todo lo hizo bueno en gran manera. Todo lo que él hizo, lo hizo bueno en gran manera. Y bueno, conociendo estas verdades, conociendo esta información, incluso se van respondiendo muchas preguntas que hay a lo largo de la humanidad y que no se han terminado, ¿no? Preguntas como, bueno, si Dios existe, ¿verdad? Si Dios existe, ¿por qué hay maldad? Si Dios existe, ¿por qué está esta parte mala? Si Dios existe, ¿por qué hay dolor? Si Dios existe, ¿por qué hay sufrimiento? Y bueno, como les digo, al conocer esta poca información, podemos ir contestando incluso esas preguntas, esas interrogantes que han existido a lo largo del tiempo. Pero ¿sabes qué? Esas preguntas siguen existiendo. ¿Y sabes por qué? Porque, pues fácil, fácil la respuesta. No nos gusta buscar a Dios. No nos gusta leer la Biblia. No nos gusta estar cerca de las escrituras. Solamente buscamos las respuestas a nuestras interrogantes, pero las respuestas y queremos únicamente pues que se nos den, ¿verdad? Que se nos, ¿cómo les podría decir? ¿Verdad? Si queremos todo resuelto ya, ¿no? Cuando esas respuestas a esas preguntas que han surgido a lo largo del tiempo y esas respuestas que esperas escuchar, las tienes en la palabra de Dios, las tienes en la Biblia, pero pues no nos gusta leer, no nos gusta acercarnos a Dios a través de su palabra. Y yo les invito, siempre les voy a invitar, cada que ustedes pues, bueno, no cada que tengan oportunidad, sino siempre deben buscar la ayuda de Dios a través de su palabra. Y tienes muchas preguntas,

Y quisiera saber, pues esas respuestas las vas a encontrar en la Biblia, las vas a encontrar en las Escrituras. Y Dios va a hablar a tu corazón, siempre y cuando vengas a Él con un corazón sincero, con un corazón dispuesto a recibir la respuesta y la enseñanza de Dios. Dios te va a hablar a través de su Escritura. Entonces, como les estaba diciendo, lo que Dios hizo, lo hizo bueno en gran manera. Dios lo hizo bueno en gran manera. Pero entonces, ¿qué sucedió? Pero entonces, si Dios todo lo hizo bueno, después de que Dios creó un hermoso lugar, la tierra, creó el mar, los animales, las plantas, y bueno, todo lo que vemos a alrededor, el mar. Si nos parece bella toda esta creación, imagínate lo que era ese lugar, el huerto del Edén. Si aún lo que ya conocemos, el mar, esos bellos paisajes, la naturaleza, los montes, se nos hacen bellos estos lugares y estos paisajes. Imagínate lo que era antes de que el pecado entrara a la humanidad, porque no solamente el pecado entró al hombre y a la mujer, sino que además todo fue afectado, la naturaleza incluso fue afectada. Y cuando Dios terminó de crear todo este lugar, Él entonces se tomó el tiempo para formar al hombre y a la mujer. Él dijo, bueno, pues he creado este bello lugar, ¿no? Ahora voy a crear, pues, al ser humano para que lo disfrute. Y ese era el plan de Dios para la humanidad, que nosotros pudiéramos disfrutar de este lugar, que lo pudiéramos disfrutar en plenitud, con paz, con gozo y con alegría, sin sufrimiento, sin dolor, sin angustia. El plan de Dios y el propósito de Dios para la humanidad era que pudiéramos disfrutar de este lugar que Él preparó para nosotros. Este era el plan de Dios para nosotros. Este era el plan de Dios para la humanidad. Pero recordemos que también, pues, Dios nos dio la libertad de poder escoger el camino que nosotros queríamos seguir. Dios no nos obliga a nada. Dios no te va a obligar a servirle, ¿verdad? Por obligación, sino que Dios te da la oportunidad de poder escoger qué camino quieres seguir, a quién quieres servir. Dios te da esa plena libertad. Pero Dios también nos pone delante y nos dice, aquí están mis planes, aquí están mis propósitos, aquí está mi camino, aquí están mis mandamientos, mis consejos, mis estatutos, mis leyes. Si tú decides seguirlos, si tú decides obedecerlos, entonces como consecuencia, como una bendición, como un resultado de seguirme a mí, bueno, pues obtendrás estos beneficios, ¿no? Y tenemos hermosas lecturas como Deuteronomio capítulo 28, donde se nos dice en qué áreas, ¿no?, podemos ser bendecidos cuando nosotros decidimos seguir a Dios y obedecerle. Seremos benditos en donde quiera que vayamos, así estemos en una ciudad o en el campo, ahí recibiremos la bendición de Dios. En nuestra mesa no faltará el pan, en nuestro hogar recibiremos la bendición de Dios, tendrás hijos, ¿verdad? Y serán benditos por Dios y muchas, muchas bendiciones que vienen de parte de Dios. Y Dios nos las presenta y Dios nos dice, aquí está lo que yo tengo para ti, estos planes de bien. Y Dios nos da, pues, esa bendición de poder decidir, ¿verdad? Él no nos va a obligar a nada. Entonces, lo mismo sucedió con Adán y Eva. Los puso en este huerto, en este jardín que él construyó, ¿verdad? Que él creó para que lo disfrutara el ser humano. Pero al darnos esta libertad,
al darle a Adán y Eva esta libertad. Para este entonces, pues un ángel, ¿verdad? Que había sido un ángel creado por Dios, se había rebelado en contra de Dios. Y es lo que conocemos como Satanás, ¿no? Y entonces Satanás estaba en este huerto y llegó con la intención también de engañar al hombre y a la mujer para que se rebelaran al igual que él en contra de Dios. Y entonces Satanás, en forma de serpiente, viene para entablar este diálogo, esta conversación con Eva. Y me causa mucha curiosidad cuando en el versículo 1 dice, la serpiente era astuta más que todos los animales del campo, ¿verdad? No es que todas las serpientes sean así, todas las serpientes hablen, no, sino que en ese momento Satanás tomó este instrumento, una serpiente, y la ocupó para poder acercarse a Eva. Entonces dice que esa serpiente era astuta, pero no era en sí la serpiente, si no sabemos quién estaba detrás de ello, era Satanás. Dice que era astuto, ¿sí? Entonces tenía una estrategia para poder llegar a Eva. Tenía algo en mente ya preparado para llegar a Eva, ¿sí? Esto era la astucia de Satanás. Ya tenía algo muy preparado para poder acercarse a Eva y hacerla caer y hacerla volverse en contra de Dios. Y entonces le hace esta pregunta, con que Dios te ha dicho que no comas de este árbol, ¿verdad? Con su astucia, ¿cómo la envuelve? Y le hace esta pregunta. Eva, ¿es verdad que Dios te ha negado el acceso a este fruto, a este árbol? Y fíjense qué manera de envolverla, qué manera de engañarla. Y le dice, con que Dios te ha dicho que no comas de este fruto. Adán y Eva podían comer de todos los frutos que había en el huerto. Infinidad de frutos. Si ahorita tenemos muchos frutos, ¿verdad? Que podemos comer. Muchas variedades de frutas, de verduras, muchas cosas que la tierra produce y que podemos disfrutar de ellas, ¿verdad? Imagínate ahora en el tiempo de Eva, también tenía muchos árboles frutales, tenía muchos frutos que la tierra producía y podía comer de ellos, podía disfrutar de todo lo que Dios había creado para ellos. Pero entonces dice que Satanás con su astucia le dice, Eva, con que Dios te mandó que no comas de este fruto. Fíjense la manera en que llega. Adán y Eva podían comer de todos los frutos que había a su alrededor. Pero entonces Satanás hace que ellos pongan su mirada y centren sus pensamientos en el único fruto que ellos no podían comer. Y debemos estar muy alertas, porque lo mismo hará nuestro enemigo, nuestro adversario. El mismo que engañó a Adán y Eva es el mismo que está tratando de engañarnos para que te rebeles en contra de Dios, para que reniegues, ¿verdad?, contra Dios, para que no estés contento, para que no estés satisfecho y entonces le reclames a Dios. Esto es lo que quiere Satanás, para que las bendiciones de Dios no vengan sobre tu vida. Él quiere ponerte en contra de Dios. Y como vemos al final del capítulo que les compartí, cuando Dios reprende la desobediencia de Adán y Eva,
hay consecuencias, porque hay consecuencias por el pecado, hay consecuencias por la desobediencia. Yo les me gusta poner este ejemplo, ¿no? Para que lo veamos de esta manera, porque pues a veces decimos es que hay consecuencias o hay un juicio de parte de Dios y lo vemos como algo tan malo, pero recuerden que la Biblia dice que Dios nos corrige como un padre, ¿verdad? Corrige a sus hijos. Entonces veámoslo de esta manera. Cuando hay desobediencia en un hijo, no vas y le das un premio por su desobediencia, sino al contrario, ¿verdad? Le explicas que hay consecuencias, le explicas que hay una consecuencia por esa desobediencia, ¿no? Y hay castigos de por medio, etcétera. Pero pues hay consecuencias cuando se desobedece, cuando se hace algo malo. Entonces, hubo consecuencias. Hubo consecuencias para la mujer, ¿sí? Dios le dijo que con dolor daría a luz y tendría a sus hijos. El hombre trabajaría, ¿verdad?, con dolor. La tierra produjo espinos y cardos, entonces no solamente hubo consecuencia para los seres humanos, sino que también la tierra sufrió por causa de la desobediencia. Dios quería que el hombre y la mujer disfrutaran de este bello lugar que él había preparado, pero ellos decidieron ir en contra de Dios y hubo consecuencias. No solamente para la mujer, no solamente para el hombre, sino que aún la naturaleza sufrió por la desobediencia. El propósito de Dios para nuestra vida es que vivamos felices, que vivamos en paz, que estemos plenos en Él. Pero Satanás buscará la manera de engañarnos para alejarnos de Dios y en lugar de vivir plenos en paz, que vivamos en sufrimiento. Y yo te animo a que estés siempre alerta, porque Satanás, como dice esta porción, es muy astuto y buscará la manera de cómo alejarte de Dios. Pero yo te invito a que estés firme en el camino del Señor, a que no te apartes de Dios. No vale la pena apartarte de Él, de su hermosa presencia, ¿verdad? Siempre que estemos muy atentos ante las acechanzas del enemigo. Te dejo con esta porción. Que Dios te bendiga.

0: Aleluya, aleluya, aleluya, gloria a Dios. Alabanzas, alabanzas, alabanzas al Todopoderoso, al Santo de Israel, al que hizo los cielos y la tierra, al que nos ha amado con amor eterno, a Él sea toda la gloria, honra y alabanza. Aleluya. Mis amados, Dios me los bendiga grande y poderosamente. Aquí saludándoles, soy su hermano y amigo, el pastor Chino Ríos. Que Dios me los bendiga donde quiera que estén. Les bendiga nuestro Dios en la familia, en el trabajo, en la salud. Espero sobre todo en su vida espiritual. En la fe y en la esperanza, firmes, fieles, hasta que Cristo venga por nosotros. Que por cierto, ya no tarda nuestro Salvador. Amados, a continuación comparto con ustedes nuestros números de celular disponibles, ya sea que usted nos puede llamar o nos puede escribir al 55 17 01 nuevamente 01 07. El siguiente número 55 35 15 90 09. Doy gracias a Dios por la vida de mi hija Ruth Ríos, que ha estado con ustedes como siempre en la primera media hora del programa. Amados, estoy haciendo este enlace todavía desde carretera. Por aquí me acabo de orillar, o nos acabamos de orillar, para poder hacer este enlace. Salí anoche de Coatzacoalcos, Veracruz. Pero amados, venimos predicando en el camino, hemos venido predicando. Por cierto, anoche ya viniendo muy cansado, me detuve, hermanos, a descansar un rato, ya no podíamos más, ya que ha habido mucho trabajo las semanas pasadas, y ya de meses hemos dormido muy poco, nos hemos acostado muy tarde, nos hemos levantado muy temprano, mayormente por el trabajo de evangelismo que hay. Y anoche ya no podíamos más, y hermanos, descansamos en el camino, y luego ahí venimos predicando. Por cierto, en la predicación, hermanos, que venimos haciendo en el camino, me encontré a un señor ya grande de edad, con barba muy larga, barba blanca, un señor ya grande. Venía en carretera, traía su mochila, y hermanos, Dios lo puso en nuestro camino. Le hablé de Jesucristo, le hablé de la condición en que estamos lejos de Dios a causa del pecado. Sí, le hablé de esta manera, pues, porque la Biblia dice que todos hemos pecado. Dios dice en su palabra que todos hemos pecado. Le hablé de esa manera, le dije, mire, todos hemos pecado, pero le tengo una buena noticia. Jesús vino desde el cielo. El Padre lo envió para que todo aquel que cree en Él no se pierda, sino que tenga vida eterna. Le dije, todos hemos pecado, pero no es casualidad que me lo encuentre en el camino para decirle que Cristo ya murió por usted, por sus pecados, para decirle que la sangre de Jesucristo, el Hijo de Dios, nos limpia de todo pecado. Aquel señor ya grande de edad, su cabeza cana, su cabeza blanca, su barba muy larga, blanca su barba, hermanos, ahí el Señor me dio la bendición de compartirle. ahí en plena carretera, oramos por él. Él oró con nosotros. Y hermanos, traía yo unas Biblias que recogimos en Coatzacoalcos. Y hermanos, puse la Biblia en sus manos de este señor. Y me dijo, cuando yo vi el letrero de su camioneta, me dijo, porque el letrero de la camioneta dice, predicamos el Evangelio, y luego dice, amístate con Dios y tendrás paz y te irá bien. Jesús es el camino, dice. Dios te ama. Bueno, él leyó esto. Y dijo, cuando yo leí esto en su camioneta, pensé a ver si traen una Biblia. Oiga usted, pensé, dice, a ver si traen una Biblia. Bueno, oramos por él. Él le pidió a Dios perdón. Puse la Biblia en sus manos. Y hermanos, no sé para dónde iba. No sé qué rumbo traía. Era un señor ya grande de edad, repito, sobre carretera. Pero no es casualidad. Dios lo puso en nuestro camino y Dios nos puso para predicarle. Repito, él traía una mochila, como que iba de viaje, pero venía solo en la carretera, pues. Sí, no venía más gente con él, pero repito, Dios en su bendita voluntad y en su amor que es perfecto nos puso en su camino y él en nuestro camino. Y amados, es de la manera que avanzamos. A veces son multitudes, a veces es uno. ¿Sí? Esto me recuerda cuando Jesús anduvo predicando físicamente, corporalmente, aquí en la tierra. Multitudes le acompañaban, multitudes le seguían, multitudes venían a él. Sí, pero también se encontró con personas como las que me acabo de encontrar, a uno solo en el camino. ¿Recuerdan a Bartimeo? Lo encontró en el camino. ¿Recuerdan a Zaqueo? Lo encontró saliendo de una ciudad. Aquel hombre chaparrito, aquel hombre que se subió a un árbol sicómoro. Y ahí Jesús, al pie de aquel árbol, le habló por su nombre a Zaqueo. Y luego se fueron a la casa de Zaqueo. Y Dios salvó. Y Jesús salvó a toda la casa de Zaqueo. Así también me recuerda, Jesús encontró a Jairo. Jairo fue en busca de Jesús, lo encontró. Jairo tenía una única hija enferma, como de 12 años. Y le dijo, maestro, señor, ve a mi casa. Mi hija está agonizando. Pon tu mano y vivirá. Aleluya. Hay vida, hay vida, hay vida en Jesús. Hay vida en el Cordero de Dios que quita el pecado del mundo. Hay vida en el Mesías prometido, anunciado por los patriarcas y profetas, y en Moisés fue anunciado. Hay vida en el unigénito del Padre, en Jesús, todos aquellos que invocaron este nombre bendito, fueron salvos, fueron sanados, fueron libertados, fueron ayudados. Aleluya. Amados, estoy maravillado de este hombre que me encontré en el camino. Y miren el testimonio, lo digo para la gloria de Dios. Ayer por la tarde noche, todavía estábamos en Coatzacoalcos. Allí una familia, un pastor, ahí me recibieron, les dejé folletos, me invitaron a un plato de comida. Que por cierto, ayer cuando llegué a Coatzacoalcos dije, Señor, dame de comer. ¿Qué habrá para comer, Señor? Lo que tú me des, Padre. Y llegué a la casa de estos siervos y prepararon comida, agua. Oré por los alimentos dándole gracias a Dios. Participaron conmigo en el programa de ayer, ¿se acuerdan? Participaron conmigo. el hermano Rodolfo y la hermana Emma, pastores en Coatzacoalcos, Veracruz. Me decía el pastor, hermano, me decía, quédese a descansar. Hay un cuarto, hay una cama con clima, porque hace mucho calor en Coatzacoalcos. Pero hermanos, yo quise avanzar y todavía no he llegado a casa. Y digo, quise avanzar porque Dios tenía un propósito con esta persona en carretera. Sí, Dios tenía un propósito. Por cierto, en carretera descansé. Ya no pudimos más. Estábamos muy cansados y yo sentía ya no poder más. Pero miren, Dios tiene todo en sus manos, porque el día de hoy a esta persona Dios tenía un plan maravilloso. ¿Quién le iba a hablar? ¿Quién le iba a predicar? ¿Quién le iba a encontrar? Yo sé que Dios pudo haber usado a otro pastor, a otro predicador, pero nos usó a nosotros. Bendito su nombre. Hermanos, porque verdaderamente Dios es perfecto, su voluntad es perfecta, su amor es perfecto, su misericordia es perfecta. Aún voy en camino aún todavía, no he llegado a casa, pero en el camino Dios tiene un propósito para mucha gente. Hay que aprovechar las oportunidades de evangelismo, hay que aprovechar las oportunidades, aleluya, esas oportunidades que aprovechó el apóstol Pablo, el apóstol Pedro, Timoteo, Bernabé, Tito, Timoteo y los apóstoles, y todos aprovecharon oportunidades, como Felipe, que el Señor lo mandó a un camino donde un hombre caminaba leyendo parte del profeta Isaías. Ahí el Espíritu Santo le dijo a Felipe, acércate. Y dice que Felipe se encontró con que este hombre leía una parte del profeta Isaías, como cordero fue llevado al matadero. Y amados, Felipe le predicó de Jesús, de la salvación a este hombre, que hasta en el camino mismo donde iban, le bautizó. Dios tiene propósitos, aún en carretera, en los caminos. Siempre que nos movemos bajo la bendita voluntad de Dios, Dios tiene un propósito. Y ahorita que estoy mencionando esto, testificando esto, en el camino que todavía me resta, me voy a encontrar con gente que sin duda Dios tiene un plan para salvación para ellos. Y si Dios usa nuestras vidas, decimos al Señor, heme aquí, Señor, pon tu palabra en mi boca y sea tu bendita palabra la que sea predicada. No sé a qué horas llegaré a casa. Mañana estaremos checando la camioneta misionera, la estaremos metiendo al taller. Hizo un viaje muy largo esta camioneta misionera al estado de Sonora con los hermanos que fueron allá. Recorrieron muchos lugares de Sonora. Dios me dio la bendición, el por qué vengo en esta carretera, el por qué vengo de Coatzacoalcos, el por qué vengo de Tuxtla Gutiérrez. Vine a dejar al equipo de hermanos, a los predicadores, al pastor Abdiel y el equipo que le acompañaron a predicar a Sonora. Y amados, no sé a qué hora llegaré a casa. Estamos cumpliendo un propósito del Padre en el camino predicando. Les decía yo que mañana meteremos muy temprano esta camioneta misionera al taller, que le hagan un chequeo. Por aquí estoy viendo o notando algunos desperfectos. Nos marca aquí en el tablero algunas revisiones, algunos chequeos, y mañana entrará al taller para que la chequen, porque el sábado muy tempranito nos vamos para Oaxaca, si Dios quiere, si Dios lo permite. Vamos a estar en un pueblo que se llama Guadalupe Morelos, pertenece a San Jorge Nuchita, Huajuapan, Oaxaca. Es un pueblo, Guadalupe Morelos, es un pueblo en la montaña. Por cierto, hermanos, hace unos años en esa región hubo persecución a quienes entraban predicando, los encarcelaban y persecuciones más fuertes. Sí, persecuciones muy fuertes. Pero amados, allá el Señor nos manda. Salimos, si Dios quiere, si Dios lo permite, sábado muy temprano. Llegamos en la tarde a Huajuapan, allí descansamos. Y domingo por la madrugada salimos para el pueblito Guadalupe Morelos, pertenece a San Jorge Nuchita, por la región de Huajuapan. Allá estaremos predicando en campaña a las 12:30 del día, sí, en el auditorio del pueblo. Ahí vamos a estar predicando, vamos a llevar Biblias. Por cierto, hermanos, por cierto, les hago la invitación, los que puedan apoyar con Biblias, vamos a llevar Biblias para esta región. Todos los que puedan, hermanos, miren, yo creo que el viernes, próximo viernes, después del mediodía, vamos a pasar a las sociedades bíblicas. Alguien de ustedes que nos pueda apoyar con 5 Biblias para esta parte de las montañas, de los pueblos apartados de Oaxaca. Alguien puede apoyar con una caja. Alguien puede apoyar con más. Porque, hermanos, estoy mencionando Guadalupe Morelos, San Jorge Nuchita, Oaxaca. Es la campaña que tenemos, pero en nuestro regreso, Dios tiene lugares donde vamos a pasar. Dios tiene lugares donde vamos a pasar. Y allí donde el Señor quiere que pasemos, allí vamos a pasar, allí vamos a llegar con la bendición de Dios, en el poder de Jesucristo, en el poder de su palabra, en el poder del Evangelio. Amados, vayan a la sociedad bíblica, compren la Biblia que puedan, lo que esté a su alcance. Si usted dice, pastor, me alcanza para una Biblia, yo creo que sí le pueden vender una Biblia sola, sin paquete, de las económicas en la sociedad bíblica. Si usted dice, pastor, no me alcanza para una Biblia, me alcanza para un Nuevo Testamento. Amén, hermanos, amén. De Biblia en Biblia, de Nuevo Testamento en Nuevo Testamento, de folleto en folleto, avanzamos. Y el Señor añade a su iglesia a los que han de ser salvos. Aleluya. Aleluya, hermanos. Siento la presencia bendita de Dios aquí donde estoy. Porque en el camino vamos ocupando muchas horas para que el bendito evangelio de Cristo se predique. Como les decía yo, no sé a qué horas llegaremos a México. A lo mejor 8 de la noche, 12 de la noche, 1 de la mañana, y si el Señor quiere, porque así lo requiere el evangelismo, por la necesidad que encontráramos en carretera, podemos llegar amaneciendo, para que a las 8 o 9 de la mañana, llevar la camioneta al taller, que la arreglen, lo que tenga que cambiarle, que le cambien, que la dejen al 100%, porque vamos a seguir recorriendo México. Vamos a seguir recorriendo México. Amén. Aleluya. Gloria a Dios y gloria a Dios. Y gloria a Dios, hermanos, porque el Señor respalda la predicación de su palabra con milagros, con señales. Porque la palabra que predicamos es palabra de Dios. Es palabra viva, palabra poderosa. No es de hombres, no es religión. Es del Dios de la gloria, del Creador, del Padre Celestial. Mis amados, les invito a que oremos. Aquí me detuve. Aquí estamos detenidos sobre carretera. Vamos a orar. Padre bendito. Oh, aleluya, aleluya, aleluya. Bendito tu nombre. Gracias por la vida de mis hermanos y mis hermanas. La vida de la iglesia, tus siervos, tus pastores, tus ministros, todos los que apoyan este ministerio con Biblias, orando con sus ofrendas. Padre, juntos llevamos tu palabra, predicamos tu palabra. Tu palabra no vuelve vacía. Una vez que nosotros hayamos predicado, habiendo compartido el mensaje de salvación y Biblias, Nuevos Testamentos, literatura, folletos, con la gente a quien le predicamos, es tu Espíritu Santo el que entra en acción porque grande es tu misericordia. Tu Espíritu Santo, para revelarles tu palabra, la verdad, la salvación, para que luego la gente se arrepientan de sus pecados, crean, invoquen el nombre de Jesús. Padre bendito, aquí, Señor, junto a este camino, no sé cuántas horas tengamos todavía que detenernos para predicar. Solamente estamos en tu bendita voluntad. Te pido que bendigas a mis hermanos, en la familia, en la descendencia, salva a todos. Salva a la familia de todos. Y los que ya estamos en Cristo, sosténnos firmes. Sosténnos en el temor a ti. Aleluya, hasta que Cristo venga por nosotros. Bendice la economía de mis hermanos, sus negocios, sus salarios, sus empresas. Bendícelos en sus profesiones. Bendícelos en todo lo que emprendan y hagan. Los que están en el campo, bendice sus tierras, sembradíos, cosechas, animales. Los que están en la ciudad, bendíceles. De lo que ellos reciben, apoyan con Biblias, apoyan con ofrendas. Y juntos invertimos en tu obra, en tu reino. Padre, te pido por los enfermos. Mi hermano, mi hermana que está orando por sanidad. Sea tu poder bendito sanando, sanando, sanando. En el nombre de Jesús. Amén. Amados, antes de despedirme, si alguien nos puede apoyar, hermanos, mañana, como les decía, vamos a meter la camioneta misionera al taller. Estoy checando porque esta, pues, en el tablero nos indica las fallas que está marcando. Algunas piezas mañana hay que estar comprando, algunas refacciones, porque necesitamos tenerla al 100%, porque, repito, el sábado nos vamos y son muchos kilómetros. Y, amados, una ofrenda de ustedes nos ayuda para que este ministerio siga adelante, para que el programa de radio siga adelante. Una ofrenda de ustedes nos ayuda en la predicación del Evangelio. Les voy a dar el número de Banco Coppel, es número de tarjeta. Pueden depositar con este número de tarjeta de Coppel, que está a nombre de Ruth Ríos, Santiago. 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Amén. Amados, si es transferencia, está a nombre de Ruth Río Santiago. Hermanos, por ahí los que tenían los números de HSBC nos están por cambiar los números de tarjeta, los números nuevos, y ya les estaremos avisando. Amén. Por lo mientras, en este número que acabo de compartir con ustedes, su ofrenda de amor, su ofrenda en apoyo a este ministerio, hace posible el gran trabajo de evangelismo por todas partes de México. Les amo en el amor de Cristo, mis amados, oren por nosotros. Aún yendo en carretera, no sabemos a qué horas más o menos llegaremos, porque vamos a ocupar el tiempo que se necesite sobre carretera, porque hay almas necesitadas, hay personas necesitadas de Dios, y vamos a aprovechar para que reciban la palabra de Dios. Oremos por ellos, y, hermanos, invoquen el nombre de Jesús. Juntos avanzamos en la gran encomienda. Su hermano y amigo, Pastor Chino Ríos, hasta mañana, si Dios así lo permite. Hasta mañana.
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1: Gloria a Dios, muy buenas noches. Aleluya, el Señor les bendiga en esta hermosa noche y tarde. Bendito sea el Señor, mis amados hermanos. Una vez más con ustedes, su programa Ministerios Jesucristo Socorro Oportuno. En esta hora, hoy, día miércoles 19 de agosto del 2026. Es una bendición, mis amados hermanos, nuevamente, que usted me permita entrar a sus hogares a través de este programa de Ministerios Jesucristo Socorro Oportuno de Radio Esperanza. Que el Señor me los bendiga, que el Señor les dé abundantes riquezas, hermanos, hermanas, familiares y amistades. Les envío un cordial saludo para que usted en esta hora escuche este mensaje, esperando primeramente Dios sea de bendición para su vida. Y bueno, mis amados hermanos, pues yo quisiera estar leyendo ahí en Zacarías capítulo 7, del versículo 8 al 13. Y yo quiero leer esta palabra, pero antes vamos a orar poniendo esto en las manos del Señor. Que sea Dios obrando, quitando todo estorbo. La semana pasada, el sábado, me decía una hermana que se oía, que no se oía bien, que se cortaba. Y es verdad, hermanos, a veces que se va al internet y yo batallo mucho. Entonces les pido una disculpa, ¿verdad? Porque le digo, vuelve a pasar estas cosas de repente y pues que Dios nos ayude. Así que vamos a orar, hermanos, para poner este mensaje en las manos de Dios. Bendito Dios y Padre eterno, todopoderoso Señor Jesucristo, en esta hora, Dios amado, ruego delante de su presencia, Dios, perdón por todas nuestras faltas y pecados, Señor, por todas nuestras imperfecciones. Y Señor, yo te pido en esta hora, Señor Jesucristo, que tú bendigas a cada radioescucha, Señor, de Radio Esperanza, a cada uno de mis hermanos que lo ven a través de las redes sociales, Señor, este mensaje. Señor, que tú nos hables, Padre, es palabra dura, Señor, que yo no quisiera hablarla, Padre mío, pero tú la has puesto en el corazón, Señor, y yo te ruego que me des valor, me des fortaleza, me des palabras, Señor, para hablar, Señor, que la gente que escuche, mis hermanos y aquellos que no han escuchado, Señor, que puedan ver, Señor, que no es palabra de la sierva, sino tu palabra, Padre eterno, que tu palabra nos redarguya cada día a nuestro corazón, Señor, porque hay mucha injusticia, Padre, yo te ruego en esta hora, mi Dios, que tú bendigas a cada uno de mis hermanos, a cada persona, Señor, que esté escuchando esta transmisión, Señor. Gracias te doy en esta hermosa noche, Padre, por todas tus bendiciones y lo que tú harás en cada uno de nosotros, Señor. Bendice a tu pueblo, Señor. Bendice mi vida, Señor, y quita todos los estorbos, Padre. Dejo todo en tus benditas manos, amado Dios, para que seas tú obrando de una manera muy especial sobre cada persona, Señor. A ti sea toda la honra, la gloria y la alabanza en el glorioso nombre de Jesucristo. Amén, amén. Bueno, mis amados hermanos, les decía que vamos a tener esta lectura ahí en Zacarías capítulo 7, del versículo 8 al versículo 13. Y le he puesto como tema, mis amados hermanos, invirtiendo la justicia por el beneficio propio. Invirtiendo la justicia por el beneficio propio. Ese es el tema que he puesto en esta tarde a este mensaje en el nombre de Jesús de Nazaret. Vamos a hacer esta oración, mis amados hermanos. Dice así, dice así la palabra, dice, y vino palabra de Jehová a Zacarías diciendo, así habla Jehová de los ejércitos, diciendo, juzgad conforme a la verdad y haced misericordia y piedad, cada cual con su hermano. No oprimáis a la viuda, al huérfano, al extranjero o al pobre, ni ningún pensamiento mal en su corazón contra su hermano. Pero no quisieron escuchar, antes volvieron la espalda y taparon sus oídos para no oír. Dice el versículo 12, pusieron su corazón como diamante para no oír la ley ni las palabras que Jehová de los ejércitos enviaba por su espíritu por medio de los profetas primeros. Vino por tanto gran enojo de parte de Jehová de los ejércitos, y aconteció que así como el día, como dice, perdón, dice, y aconteció que así como él clamó y no escucharon, también ellos clamaron y yo no escuché, dice Jehová de los ejércitos. Aleluya, oh santo de Israel. Amados hermanos, esta palabra es dura, pero tenemos que escucharla. Es dura, mis amados hermanos. Ha habido mucha injusticia, hermanos, en los hogares, en las iglesias, en la calle, en los trabajos. Injusticias por todos lados, por todos lados. Cuando el Señor está mandándonos, hermanos, como dice su palabra, juzgad conforme a la verdad y haced misericordia y piedad. Haced misericordia y piedad. Y yo le pregunto en esta hora, ¿dónde está la misericordia? ¿Dónde está la piedad? ¿Dónde, mi hermano, mi hermana? Usted que me está escuchando en esta noche, dígame, ¿dónde está la justicia? ¿Dónde está la piedad? ¿Dónde está el amor? ¿Dónde, mis amados hermanos? Todo esto tal parece que se ha olvidado. Y todavía cuando Zacarías va y le dice al pueblo de Israel lo que Dios manda, todavía ellos se enojan. Dice también, dice, no oprimáis a la viuda, al huérfano, al extranjero, ni al pobre, ni ninguno piense mal en su corazón contra su hermano. Fíjese bien, mis amados hermanos, se ha perdido, le dije, el amor, la justicia y sobre todo la misericordia, hermanos, que es lo que Dios pide. Dice el Señor, ¿qué pide Jehová de ti? Solamente hacer justicia y misericordia. Pero todo esto, hermanos, se ha acabado. Se ha endurecido, aún en las iglesias se han endurecido, mis amados hermanos. Se han endurecido los hermanos en los hogares, se han endurecido los corazones de los hijos con los padres, de los padres con los hijos, los hermanos entre hermanos en la iglesia y en el hogar, hermanos. ¡Qué tremendo es todo esto! Pero mire lo que dice la palabra. También dice ahí la palabra, dice, no oprimáis a la viuda y al huérfano y al extranjero. Sin embargo, ¿qué pasa, mis amados hermanos? Me decía una hermana en este sábado pasado, dijo, hermana, yo puse allí, hermana, discúlpeme por lo que puse, porque yo puse ahí en el comentario que le puse, usted está como la viuda, da lo que no tiene. Hermanos, yo doy lo que Dios me da, porque dice la palabra, mejor es dar que recibir. Y si la gente tiene una necesidad, aunque me diga mucha gente que tienen dinero, yo no sé si tengan o no. A mí me han dicho gentes enfermas, gracias por estar viniendo a traer comida, porque la verdad a veces que no tenemos para que nuestros familiares que nos cuidan salgan a comer. Amados hermanos, la palabra nos llama a tener misericordia, hermanos. A amar a la gente, a no oprimir a las viudas, hermanos, y eso es lo que estamos haciendo. Hoy la juventud oprime a las viudas, aún los adultos que ya van para la edad de nosotros, aún así, hermanos, nos contestan de una manera grosera, nos hablan mal. Hermanos, ¿qué está sucediendo con lo que nosotros enseñamos en la iglesia? ¿Qué está sucediendo con lo que nosotros enseñamos, hermanos, en nuestra familia? Hay muchas familias, hermanos, que se dicen y se ven en la iglesia como si nada pasara. Pero cuando llegan al hogar se suelta el infierno andando, hermanos, créamelo. ¿Por qué? Porque empieza el pleito con el hermano, con la hermana, el padre, con la madre, y así están ahora, hermanos. Pero todo esto no es correcto. Y yo le tengo que decir lo que dice la palabra del Señor. Dice ahí la palabra del Señor también en el versículo 10, no oprimáis a la viuda, al huérfano, al extranjero, ni al pobre, ni ninguno piense mal en contra de su hermano. Y es lo que está sucediendo. Oiga, hermano, a mí me han dicho, oiga, hermana, que ya se juntó con esta persona, que ya hizo esto, ¿cómo va a ser posible? No, hermanos, eso no es de Dios. Así que no se equivoque, mi hermana, mi hermano, no se equivoque. Muchas personas dicen, hermana, es que usted hizo tal cosa. Hermanos, Dios sabe que yo no he hecho nada y estoy conforme y agradecida con Dios porque me da gusto que el Señor conoce todos mis pensamientos y también el Señor escudriña mi mente y mi corazón, hermanos. Así que, hermanos, la palabra del Señor nos enseña. Aleluya. Mire, hermano, lo que dice ahí el versículo 10. Ni ninguno piense mal contra su hermano. El versículo 11 dice, pero no quisieron escuchar. Antes volvieron la espalda y taparon sus oídos para no oír. Nomás imagínese, Zacarías va y les dice lo que dice Dios y ellos tapan sus oídos para no escuchar. Qué tremendo es esto, mis amados hermanos. ¿Cuántos de nosotros no hemos ido a hablarle a la gente y se dan la vuelta? Les dan un folleto y no quiero nada, no quiero nada de eso, señora. Aleluya, Dios tenga misericordia de esa gente, mis amados hermanos. Así que, hermanos, la palabra nos dice que estamos invirtiendo la justicia por el beneficio propio. ¿Por qué por el beneficio propio, mis amados hermanos? Mire bien lo que dice la palabra, mis hermanos. Pusieron su corazón, fíjese bien, taparon sus oídos para no oír y se pusieron su corazón como diamante para no oír la ley ni las palabras de Jehová. No quisieron escuchar nada de Jehová de los ejércitos y se enviaban por su espíritu por medio de los profetas. La palabra de Dios, hermano, fue enviada como ahora es enviada a través de la palabra por sus profetas, hermanos, aquellos que verdaderamente hablan de lo justo de Dios, hacen lo que Dios manda, hacen, hermanos, justicia, hermanos. No miran su propio bien, no, no miran su propio bien, amados hermanos. Yo quiero decirle en esta hora, hermanos, que usted tiene que entender lo que la palabra nos quiere hablar, hermanos. Quiero llevarlo ahí a Miqueas capítulo 3, hermanos. Escúcheme bien aquí esta palabra. Dice el capítulo 3 dice, dije, oíd ahora, príncipes de Jacob y jefes de la casa de Israel, no concierne a vosotros saber lo que es justo, no concierne a vosotros saber lo que es justo, vosotros que aborrecéis lo bueno y amáis lo malo, que les quitáis su piel y su carne de sobre los huesos y que coméis a sí mismo la carne de mi pueblo y les desolláis su piel y sobre ellos y les quebrantáis los huesos y los rompéis como para el caldero y como carne en ollas, entonces clamaréis a Jehová y no os responderé. Antes esconderé de vosotros su rostro en aquel tiempo, por cuanto hiciste mal, malvadas obras. Así ha dicho Jehová acerca de los profetas que hacen errar a mi pueblo y claman paz cuando tienen algo de comer y al que no les da de comer, proclaman guerra contra él. Claman paz cuando tienes algo que comer. O sea, cuando tú les das algo, ahí sí te hablan de la paz. Cuando tú no les das de comer o cuando tú no das lo que te están pidiendo en las iglesias, te vuelves su enemigo, mis amados hermanos. Sí, qué triste es esto. Dios nos llama para que hagamos paz, para que hagamos misericordia, para que tengamos amor con la gente, hermanos. Dios a eso nos ha llamado. No nos llama a quitarles a la gente, no nos llama para nosotros servirnos de la gente, no. El Señor mismo dijo, yo no vine para ser servido, yo vine para servir. Entonces, ¿qué está pasando con nosotros, hermanos? ¿Qué está sucediendo con nosotros? ¿Por qué nosotros sí hacemos esas cosas que no debiéramos hacer? ¿Dónde está, hermanos, la misericordia, como dice Zacarías capítulo 7 y 13? Aconteció que así como él clamó y no escucharon, también ellos clamaron y yo no escuché, dice Jehová de los ejércitos. ¿Cuántas veces les he estado hablando yo acerca de que se arrepientan, de que se vuelvan a Dios, de que Dios los ama, de que Dios quiere que ustedes le entiendan y vengan al conocimiento de la verdad? Y la palabra de Dios dice Jesucristo dice, yo soy el camino, yo soy la verdad, yo soy, no hay otro más, hermanos. El camino, la verdad y la vida. Sin Cristo no tenemos vida, estamos muertos aunque vivamos, estamos muertos en nuestros pecados y delitos. Así lo dice la palabra, hermanos. Tenemos que poner un alto a nuestra manera de vivir, hermanos. Hay pastores, hay pastoras, hay líderes, hermanos, que solamente ponen a usted hace esto, usted hace el otro, y usted, y no se fijan en el cansancio, no se fijan en la persona, hermanos, que también tiene derecho, hermanos, a disfrutar poco de lo que trabaja, poco con su familia. Amados hermanos, ya basta de oprimir a la gente, basta, hermanos. Dios te va a pedir cuentas de lo que tú estás enseñando. Dice ahí en el capítulo 56, versículo 10 de Isaías, dice, sus atalayas son ciegos. Ahí está hablando de los pastores, los que predican la palabra, los que predicamos la palabra. Dice, sus atalayas son ciegos, todos ellos ignorantes, todos ellos perros mudos, no pueden ladrar, son somnolientos, echados, aman el dormir. Qué tremenda palabra es esta. A mí me estremeció esta palabra, mis amados hermanos. Sus atalayas son aquellos que Dios ha puesto como vigilantes para que vigilen cuando hay algo malo. Mire todo lo que está sucediendo. Sin embargo, mucha gente dice, no es cierto, eso no es cierto, eso no va a pasar. ¿Por qué, hermanos? Háblale a la gente la verdad. Aunque duela, tú tienes que hablarle a la gente la verdad. Mira, yo recuerdo mucho cuando me invitaron y dijeron, hermana, nada más que sea un mensaje light, hermana, que no lastime a la gente. No, hermano, la palabra no está lastimando a nadie. Te está diciendo, hermano, para que tú hagas conforme a la palabra. Diles la verdad de Dios, hermanos, porque el castigo viene fuerte, mis amados hermanos. Mire, hermanos, usted no lo ha creído. Muchos se burlan de uno, hermanos, porque les habla de la verdad de Dios. Pero eso sucede, hermanos. Isaías 56, 10, léalo, no crea que yo estoy poniéndole de más, ni mucho menos, hermanos. Tal vez usted lo malinterprete de mi parte o lo tome de otra manera, pero yo quiero que usted lo lea. Pídale a Dios discernimiento, pídale entendimiento, pero Dios nos está hablando a los que predicamos la palabra, a los que estamos al frente de algún lugar, hermanos. Yo no tengo una iglesia, pero tengo un lugar donde predico, que es en la radio, hermanos. Estoy llevando la palabra allí en la clínica 34, con mucho gusto, mis amados hermanos. La gente está necesitada de Dios. La gente no quiere oír qué te pasó a ti o qué te pasa. La gente quiere escuchar qué y quién es Dios. ¿Por qué Dios? ¿Por qué Dios va a hacer esto? No lo hace porque no te ame. Dios te ama, hermana, hermano. Dios te ama, familiares. Los ama mucho, mi Señor. Pero no va de acuerdo con lo que están haciendo. Eso, aunque yo dijera, como decía Moisés, te pido que perdones a tu pueblo y si no, ráime de tu libro de la vida. Pero el Señor dijo, ve y habla lo que yo te he mandado y al que pecare contra mí, a ese raeré yo de mi libro. Nosotros no vamos a decirle a Dios quién va a hacerlo o qué va a hacer el Señor. Él va a hacer lo que ya tiene establecido en su palabra. Al que pecare contra mí, ese morirá. Gloria a Cristo Jesús. Me dice una hermana, hermana, ¿por qué dice gloria a Dios? Porque ven toda esa cosa sobre México. Claro que sí, hermanos. Digo gloria a Dios porque nosotros tenemos que dar gracias a Dios en lo bueno y en lo malo, en la escasez y en la abundancia, hermanos. Tenemos que darle gracias a Dios. Mire, amados hermanos, créamelo. Yo estoy pensando en dejar los mensajes de la radio por un tiempo. Yo estoy pensando, pero no es lo que yo piense ni lo que yo quiera. Estoy en oración por ello, hermanos. La verdad, hermanos, que es algo muy fuerte, hermanos, lo que estoy pasando ahorita en cuestión a gastos, hermanos, porque gastos, a veces la hermana no puede venir por mí, tengo que pagar taxis hasta el hospital, tengo que regresarme en taxi porque llevo cosas que no las puedo traer en el camión. Así que, amados hermanos, yo le pido en esta hora, hermanos, no exagere con su gente que tiene, que Dios le ha puesto en sus manos para enseñarles, para apartarlos del pecado, para apartarlos de la vida eterna, del infierno eterno, perdón, y traerlos a esa vida eterna que Dios ha preparado para nosotros. Sus atalayas son ciegos, dice la palabra, todos ellos ignorantes, Todos ellos, perros mudos, no pueden ladrar. Somnolientos, echados aman el dormir, echados aman el dormir. Y esos perros comilones son insaciables y ellos siguen sus propios caminos. Cada uno busca su propio bien. Cada uno busca su propio provecho, su propio bien. Cada uno por su lado. Eso no es correcto, mis amados hermanos. Mire, yo recuerdo cuando estuve allá en Matamoros con las dos iglesias, caminé bien lindamente con toda la gente de allá tan hermosa, hermanos. Todos estábamos de acuerdo. Lo que ellos hacían, yo lo hacía de trabajo, hermano. No era de que poner y... No, hermanos, no somos más que otros. Los pastores no son más que otros que los congregantes. Somos iguales delante de Dios. Los ricos no son más que los pobres. Son iguales que los pobres, hermanos. Porque a donde vamos a ir nosotros cuando nos muramos a la tierra, ahí van a ir ellos. Cuando nos muramos vamos a dejar todo. Y los ricos van a dejar todo. Yo te invito, hermana, hermano, para que tú cooperes, para que tú... Pongas tu corazón en tu mano, hermano. Pon tu corazón. Pídele a Dios que te dé sabiduría. Hay mucha gente que puede ayudar, que puede apoyar. Yo estoy batallando un poco para los pagos de la radio. Estoy batallando, mis hermanos, hermanos. Mi hermana Olga Lidia me está apoyando bastante ahorita con una semana que ella hace la comida. Gracias al Señor. Esta semana le toca a ella. Así que, hermanos, yo les pido que en esta hora, hermanos, usted medite en lo que está haciendo. Todo lo que usted tiene, hermano, Dios se lo ha dado. Dios es el dueño del oro y de la plata. Yo no entiendo cómo estoy todavía trabajando, hermanos. Yo no tengo entrada más que mi pensión que el Señor, a través de mi esposo, me ha dado, hermanos. Créamelo. No es mucho, pero todo así como lo recibo, yo lo invierto. Así que, hermano, yo le invito en esta noche, hermanos, sea consciente, hermanos. Todo tiene un gasto. Unas personas me llamaron y me decían, hermana, pero si el radio no... No cobro, hermana, el radio le paga a usted. No, hermanos, el radio no me paga a mí. Yo le pago al radio. No porque quiera, como dijo uno de mis hijos, quiere ser su famoso, ¿qué quiere hacer? No, hermanos, porque me interesan las almas, porque quiero que las almas conozcan de la palabra. Y tú, hermano, que me estás escuchando, pastor, pastora, líder, lo que seas, si tú me estás escuchando, piensa en lo que estás haciendo. Enseña al pueblo de Dios la verdad. No les mientas porque no se te vayan a ir. Háblale la verdad de Dios, porque el Señor viene pronto, mis amados hermanos. Dice ahí en Mateo 7:15, dice, guardaos de los falsos profetas que vienen a vosotros vestidos, con vestido de oveja, pero por dentro son lobos rapaces. Eso hay lo que hay mucho ahora, mis amados hermanos. Y tienen una, ¿cómo le puedo decir? No puede ser gracia de Dios, porque no es gracia de Dios, hermanos. Pero tienen una manera de meterse con la gente, hermanos, hasta quitarles hasta lo que no tienen, hermanos. Dice el Señor que el carro es mío. Dice el Señor que tu casa me la vas a dar. Dice el Señor, mentira, hermanos, mentira. El Señor no te va a despojar de nada. El Señor va a poner en tu corazón que tú ayudes, que tú apoyes la obra de Dios. Pero Dios es el que va a poner, porque dice el Señor, así lo dice el Señor, que Dios pone el querer como el hacer, hermanos. No porque nosotros seamos buenos, sino porque el Señor toca nuestro corazón y Él permite que hagamos las cosas que a Él le agraden, amados hermanos. Así que, hermanos, ya dejémonos de tantas cosas que están sucediendo. Muchas iglesias, hermanos. Oiga, yo me quedo en todo lo que yo escucho, todo lo que yo veo, todo lo que me platica la gente. Hermana, es que pasa esto así y así. Hermana, es que, oh, santo Dios. Amados hermanos, nosotros como líderes, nosotros como pastores, como pastores, lo que usted quiera ser, usted, hermano, quiero decirle, mis hermanos, con nuestras actitudes, con nuestra manera de ser, hermanos, con nuestra altanería, nosotros corremos a la misma gente, hermanos, porque nos sentimos más que otros y no somos más que nadie, porque Dios a todos nos ve por igual, así que, hermano, yo le invito en esta noche, amado hermano, hable con su pueblo que Dios le ha puesto en sus manos, enséñele la verdad del Señor, Él viene pronto, Dios le va a pedir cuentas, hermanos, A usted le va a pedir cuentas que tiene una iglesia. Hay muchos que están en las iglesias, pero no han sido llamados por Dios. Han sido llamados por su avaricia. No son llamados por Dios, porque cuando son llamados por Dios, hermanos, se preocupan por la gente, se preocupan por los enfermos, se preocupan por las viudas, se preocupan por los huérfanos y por las necesidades de aquellos que lo necesiten, hermanos. Esos son los llamados verdaderamente de parte de Dios. No son llamados los que te pone o los que dicen tú puedes, hermano. No, hermano, tienes que ser llamado por Dios, no porque tú te pongas, hermano. Hay muchos, yo he visto mucha gente, hermanos, que tienen la manera de poder ayudar, pero han endurecido su corazón. Y yo te quiero decir, hermana, hermano, que ya no endurezcas más tu corazón, hermano. Apoya la obra, hermanos. Yo no agarro un centavo para mí más que para la obra, hermanos. Y a veces sí me tomo un refresco. ¿Para qué le voy a echar mentiras? A veces que sí me tomo un refresco, hermanos. O me agarra ya demasiado tiempo ondeando afuera que no alcanzo ni a comer en la casa. Y a veces la hermanita nos lleva a comer y yo me da mucha pena porque ella siempre anda pagando. Hermanos, yo le pido en esta noche, hermanos, de veras, póngase a pensar en esta palabra. Reflexione, hermanos. No busquemos lo nuestro propio, sino busquemos ayudar a otros, no importando nuestra propia necesidad, sino la necesidad de aquellos que lo necesiten, hermanos. El tiempo se me ha terminado, hermanos. Yo le invito en esta noche, amado hermana, hermano, familiares y amistades, póngase su mano en su corazón, hermano, y pídale perdón a Dios, porque usted ha querido cambiar la justicia de Dios por su propio beneficio suyo. Y esto no se vale, hermanos. Se vale poner la justicia de Dios ante todo, mis amados hermanos. Sin Dios nosotros no podemos hacer nada. Y Dios así manda en su palabra. Así que, invirtiendo la justicia por beneficio propio, no, hermano. Ya déjese de sus propios beneficios. Beneficie al pueblo de Dios. Aleluya. Vamos a orar, hermanos, porque el tiempo se me ha cortado. Le voy a dar mi teléfono para que me marque. Yo quiero escuchar de dónde me llama, de dónde me oye, su necesidad para poderle apoyar en oración. 811-852-5618. Nuevamente, 811-852-5618. Ya un teléfono, hermano, está descontinuado, ya no existe, dice que ya no existe, me llama la gente, ya no existe, dice el teléfono, contesta. Entonces, hermanos, márqueme a este teléfono mientras pueda estar aquí todavía, hermanos. Que Dios me los bendiga, vamos a orar. Padre eterno, todopoderoso. Señor, en esta noche, Señor Jesucristo, te damos muchas gracias, Padre, por esta palabra. Señor, que cuando clamemos, tú nos escuches, Señor. Que hagamos tu voluntad, Señor. Que no primamos más a la viuda, al huérfano, Señor, a los hermanos en la iglesia, Padre. Que podamos ser conscientes, Señor. Ayúdanos, Padre. Ayúdanos para poder ayudarlos también a ellos, Señor. Yo quiero, Señor, que tú me des más entendimiento, me des sabiduría, Padre, para ser conforme a tu santa y bendita voluntad, Señor. Dios eterno y maravilloso. Yo te doy muchas gracias por cada radio escucha de Radio Esperanza, Señor. Por cada una de las personas que estarán viéndolo a través de Facebook, Señor. Glorifícate sobre sus vidas, oh Dios. Gracias te doy en esta hora, amado Señor. Gracias, Padre. A ti sea toda honra, toda gloria y alabanza, mi Señor. En el nombre de Jesús. Amén, amén. Que Dios me los bendiga, mis amados hermanos. Es una bendición para mí entrar a sus hogares y que sean bien bendecidos. Dios multiplique todo lo que ustedes necesiten. Amén, amén.

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17: Shalom, shalom, mis queridos hermanos. Les saludo a todos ustedes este miércoles 19 de agosto. Ya vamos más de la mitad del mes, bendito mi hermano, Dios. Gracias a Dios. Del 2026, mis hermanos. Bueno, pues aquí estamos otro día más y bienvenidos a su programa Jesús, el pan de vida. Estamos transmitiendo en vivo y en directo y a todo color desde su estación Radio Esperanza Manantial de Música, 11:40 AM. Aquí estamos gozosos, estamos con pruebas, con luchas, pero el Señor nunca nos suelta de nuestra mano. El Señor es fiel, el Señor es verdadero y siempre Él está con nosotros. Entonces, pues bueno, le damos gracias a Dios el día de hoy, mi hermano Isaí, y vamos a empezar a hacer las invitaciones del día de hoy. Esta noche quiero invitarles, si usted, mi amado hermano, hermana, hermana, si tiene algún tiempo de no congregarse, algún tiempecito desde la pandemia, más o menos del 2019, pues nunca es tarde, ¿verdad? Porque el Señor la está esperando con los brazos abiertos, así como al hijo pródigo. Entonces, si usted no tiene una iglesia, yo le invito a la iglesia Manuel, que pertenece al movimiento de las Asambleas de Dios, en la calle Pátzcuaro número 143, en la colonia La Pastora, en Guadalupe, Nuevo León. Está muy fácil para llegar. Estamos en mero frente del estado de Los Rayados. Entonces, usted va, por decirlo, circulando por Avenida Las Américas, de Eloy Cavazos hacia Juárez, hacia, es Juárez, ¿verdad? La avenida donde está el Centro Guadalupe es Juárez, ¿verdad? Es Benito, sí. Juárez, Benito Juárez. Mira, yo soy de ahí, no me acuerdo. Benito Juárez, entonces, usted llega al semáforo de Matancillas, da vuelta a la izquierda y luego medio topa, pero hay una vueltecita a la izquierda y luego están las bodegas a la derecha y estamos la Iglesia Manuel. Tenemos un amplio estacionamiento, tenemos cultos, lo que viene siendo el lunes de oración de 7:30 en adelante, lo que viene siendo el domingo, el primer culto a las 9:30 de la mañana, a 11:15 aprox, 11:30, y el segundo culto a las 12 del mediodía y terminamos a la 1:30 aproximadamente. Entonces vaya con toda libertad a la Iglesia Emanuel, que es de las Asambleas de Dios. Y también quiero invitarlos a la Iglesia Agua de Vida, que pertenece también a las Asambleas de Dios. Oye, tengo un calor, no está funcionando el clima, mi hermano Vicente. Entonces, también es en la carretera. Ayúdame a mi hermano en la carretera, ¿no te acuerdas?
18: La carretera Reynosa, kilómetro 14.5.
17: Es correcto, tienes buena memoria. La carretera a Reynosa, kilómetro 14.5. Ahí está la Iglesia Agua de Vida. Ya tiene algunos meses y está el Señor haciendo grandes cosas en esa congregación, está creciendo mucho. Entonces, vaya con toda libertad también, es la Iglesia de Agua de Vida, está en la colonia Cirándaro, ¿sí? Entonces, las colonias que están cercas ahí, está la Tamaulipas, que la colonia Tamaulipas es muy, muy grande, están varias colonias ahí alrededor, y vaya, ellos tienen cultos el día de hoy, el miércoles, tienen el culto, empieza a las 7:30, y se termina, no sé, me imagino que a las 9 de la noche, 8:30, y el culto de los domingos es a las 11 de la mañana, un solo culto. Las personas que me están escuchando de Monte Cristal, primero, segundo, tercero o cuarto sector, va un camión de la misma iglesia a donde estaban antes ellos. Y ahí lo recogen, mi hermano Misaí, y ahí los llevan a la iglesia y luego los regresan. Entonces usted todavía va más a gusto porque no va a gastar en camión y se va a ir un camión de lo que viene siendo de Agua de Vida. Vaya con toda libertad. Y también quiero invitarlos, pues si usted tiene alguna petición de oración, mi amado hermano, márquenos al 81-83-75-50-55 y al 81-83-75-50-51.
18: Bueno, muy buenas noches, queridos amigos, queridos hermanos. Un servidor, Abisai Montes, se congrega en el Templo de la Fe, que está en Ramón Treviño 1507, en la Colonia Terminal. Bueno, el Templo de la Fe tiene sus cultos los domingos a las 10:30 de la mañana. Iniciamos con escuela dominical de 10:30 a 11:20 y a las 11:20 inicia nuestro culto de alabanza y adoración. A las 12 del día, después de la alabanza, tenemos la predicación de la palabra. Tenemos oración por los enfermos, por las necesidades, y bueno, Dios está con nosotros. Venimos terminando como a eso de la 1 de la tarde, y los martes tenemos cultos a las 8 de la noche, es culto de sociedades. Están los jóvenes, los intermedios, secundarios, los varones, la femenil, cada quien en su salón, el martes a las 8 de la noche, de 8 a 9 y cuarto aproximadamente. Y el jueves es culto general a las 8 de la noche. También estamos promoviendo el Templo Dunamis, que está en Ruiz Cortines 5222 Oriente, en la colonia Adolfo Prieto. El Templo Dunamis tiene sus cultos los domingos a las 11 de la mañana. Repito, domingos 11 de la mañana y sábados a las 4 de la tarde se reúnen los jóvenes. Y bueno, aquí tenemos ya cuatro iglesias donde ustedes puedan asistir: Templo La Fe, Templo Dunamis, Templo Emanuel y Templo
17: Agua de Vida. Agua también de Vida. Entonces, con todo gusto, mis hermanos, con toda libertad, vayan. Y hoy tenemos un tema muy hermoso: el poder del cuerpo y la sangre de Jesús. Muy, muy importante. Es ese calor, ¿verdad? Entonces, bueno, le damos gracias a Dios y vamos a orar, hermano.
18: Amén.
17: Padre,
18: bendito sea.
17: Gracias, Jesús. Padre, en el nombre de Cristo
18: damos
17: Jesús.
18: Gracias por tu misericordia.
17: Porque usted es bueno, Señor, bondad, con nosotros. Señor.
18: Gracias,
17: podemos Padre, pasar días difíciles, Señor, pero
18: siempre está presente.
17: Nosotros no estamos vencidos, Señor, porque nosotros
18: hoy nos ponemos en tus manos preciosas.
17: Usted está con nosotros,
18: Señor,
17: Padre. Sí, Señor, y usted no deja,
18: se
17: Señor,
18: sentir,
17: que
18: Señor,
17: las personas nos venzan, Señor. Le doy gracias, Señor, por su
18: gloria, Señor,
17: amor, por su cariño,
18: gracias,
17: por su
18: Señor,
17: misericordia.
18: Que no siendo merecedores, Padre,
17: en el nombre de Cristo
18: tienes,
17: Jesús,
18: Padre Celestial,
17: le ruego, Señor, que su Santo
18: Tómanos
17: Espíritu esté con nosotros
18: preciosas, Señor,
17: y que cada palabra
18: que
17: salga
18: Santo
17: de nuestra boca, Señor, sea respaldada por su Santo Espíritu, Señor, porque su Espíritu Santo está aquí con nosotros, Señor. Gracias por todo, Señor.
18: Y que va a escuchar
17: ponemos en sus manos, Señor,
18: Padre,
17: a cada hermano, cada hermana que nos está escuchando,
18: manos,
17: Señor.
18: Y
17: yo le ruego,
18: Señor,
17: Padre, en el nombre de Cristo Jesús, que escuche sus peticiones, porque usted es el único Dios
18: bendito
17: que tiene oído, Señor, para escuchar las peticiones
18: y, la honra y, la
17: y
18: gloria,
17: que se las conteste,
18: Señor.
17: Padre, en el nombre de Cristo preciosas. Jesús.
18: Amén.
17: Amén. Gracias, Señor. Gracias. Entonces, bueno, el tema se llama El poder del cuerpo y la sangre de Jesús, y vamos a 1 Corintios capítulo 11 versos 23 al 26, mi hermano, y así dice la palabra del Señor, que está hablando el Señor Jesucristo, porque yo recibí está hablando el apóstol Pablo, porque yo recibí del Señor lo que también os he enseñado, que el Señor Jesús, la noche que fue entregado, tomó pan, y habiendo dado gracias, lo partió y dijo: tomad, comed, esto es mi cuerpo que por vosotros es partido. Hacer esto en memoria de mí. Asimismo, tomó también la copa después de haber cenado, diciendo: esta copa es el nuevo pacto en mi sangre. Haced esto todas las veces que la bebieres en memoria de mí. Así pues, todas las veces que comieres este pan y bebieres esta copa, la muerte del Señor anunciáis hasta que Él venga. Mira, mi hermano. Vamos a hablar más adelantito de la Santa Cena, que es algo, es un ejercicio tan importante, amén, para todos nosotros. Pero mira, mi hermano Abisaí, vivimos tiempos inciertos en los que se habla de muertes repentinas. Entonces, muchas veces nos sorprende, mi hermano Abisaí, porque, por decirlo, en lo personal, clientes de donde trabajo, van clientes a visitarme, van a platicar conmigo, ya señores de edad. Oye, de repente ya no van y se te hace extraño, ¿verdad? Oye, y luego te llega la noticia que se murieron, que se fueron. Ah, se murió. Entonces, y todos nosotros corremos ese riesgo, todos, mi hermano. Sí. Nadie está a que le suceda eso. Entonces, nosotros estamos en esa situación, por eso nosotros tenemos que estar siempre tomados de la mano del Señor, pero son muertes repentinas, accidentes, desastres naturales, rumores de guerra. Los rumores de guerra, pues ya los conocemos ahorita, cómo andan en Irán, pues anda Jerusalén también, y Estados Unidos, y traen una serie de situaciones en aquel lado del mundo, pero terremotos, mi hermano Isaí. Estuvimos platicando, creo que la semana pasada, o estuve platicando, yo no recuerdo, que el terremoto de Colombia estuvo impresionante. La verdad, a mí me impresionó, porque dicen, yo no sabía que Colombia era zona de sismos, yo no sabía. Pero dicen que hay un terremoto que lanza hacia arriba los carros y otro que se mueve de lado. O sea, y fíjate una cosa, hablando de eso, ahorita me estoy acordando, mi hermano Isaí. Fíjate, me estoy acordando ahorita, que antier en la noche soñé que había pasado un terremoto aquí en Monterrey. Yo no recuerdo si venía de mi trabajo o iba para allá, no recuerdo, pero lo que sí recuerdo que estaba como parado en un semáforo

0: estábamos en la casa, mi hermano, y yo en mi casa acostumbro, antes de comer o después de comer, pues subo los pies a otra silla y ahí estoy descansando. Entonces estábamos platicando y yo sentí que el piso de ahí, de la casa, se movió. Y yo dije, oye, ¿se movió la casa? Y mi esposa me dice, no, hombre, ¿qué te pasa? Y luego bajó mi hijo Ramsés y mi hija Vale, oye, como que tembló, fue esa vez como 2 años. Sí. Entonces, y la verdad, yo lo vi que se movió, mi hermano, sentimos todo. Bueno, mi esposa no, porque andaba entretenida en la cocina. Entonces, digo, hay que orar para que no venga ningún sismo de 7.4, imagínate, mi hermano Vicente. Entonces, es una catástrofe aquí en Nuevo León. Pero lo que sí le quiero compartir es de que el Señor está con nosotros, pasemos lo que pasemos. Él nunca nos va a dejar, dice que hasta el fin del mundo nunca nos va a dejar. Entonces, fíjate, la tragedia inunda los trabajos, escuelas, aviones, crucero y en todo lugar de la tierra, mi hermano. Siempre suceden varios acontecimientos en la tierra. En unas partes tsunami, vemos ahorita en las redes sociales, inmediatamente cuando pasan las cosas, desde el otro lado del mundo, mi hermano, ¿ves ahí? En Indonesia, ese tsunami que fue hace años, que estuvo terrible. ¿Cómo lo grabaron? Que venía la ola, es impresionante. ¿Y cómo se mete las personas que estaban en el hotel? Es impactante las imágenes. Entonces, nosotros al comenzar el día, todos los días, mi hermano, ¿ves ahí? Tenemos verdaderamente que cubrirnos desde nuestra cabeza hasta nuestros pies con la sangre de Cristo. Amén. Cubrirnos nosotros y cubrir nuestra familia, porque mi hermano, ves ahí, la sangre de Cristo tiene poder, mi hermano.
1: Qué importante es. O sea, este es un tema muy importante. Yo quiero ser muy claro también. O sea, no nos vamos a ir a ni antes ni después. Dice la palabra de Dios en el libro de Job. Creo que es el libro de Job, capítulo 7. Dice que en su mano está todo ser viviente y todo hálito. Es capítulo 12, versículo 10. En su mano está el alma de todo viviente y el hálito de todo el género humano. Entonces, no nos vamos a ir ni antes ni después. Pero sí es muy importante que estemos preparados. Sí, es muy importante. Y necesitamos la protección de la sangre preciosa de nuestro Señor. Amén. Jesucristo. Bueno, ahorita que llegué a mi casa, que es su casa, iba llegando y me extrañó que mi esposa tuviera la televisión prendida. Ella normalmente no le gusta. Pero vi que estaba una quemazón. Y era aquí en Apodaca, hace 2 horas. Estaba muy fuerte, de hecho se miraba desde la casa el humo. Y luego, en un ratito, se viene la catástrofe. Ya no nos vamos a ¿cómo se llama? A tsunamis ni terremotos. Simplemente incendios que de repente no se pueden controlar. Entonces, necesitamos la protección, ¿sí?, de nuestro Dios. Por eso nuestro tema se llama el poder del cuerpo y la sangre de nuestro Señor Jesucristo. Bueno, hay una porción bíblica que dice que el ángel de Jehová acampa alrededor de los que le temen y los defiende. Eso es importante que tú y yo sepamos. Sí, y me encanta el Salmo 23 cuando dice, ciertamente el bien y la misericordia me seguirán todos los días de mi vida. Y en la casa de Jehová moraré por largos días. Entonces es importante que tú y yo aprendamos en esta noche cuál es el poder de la sangre de Jesús y del cuerpo, ¿sí? Porque cuando no sabemos y desconocemos el poder de la sangre de Jesús, entonces somos presa fácil del enemigo. Entonces hoy en esta noche vamos a aprender cómo vamos a protegernos, qué tenemos que hacer para que tú y yo estemos tranquilos y sabiendo que Dios nos tiene en sus divinas manos y que no nos va a hacer absolutamente nada, porque el Señor nos va a tener guardado en su mano preciosa.
0: Amén. Fíjate una cosa. ¿Qué es la Santa Cena? Esa es una pregunta. Tomar la Santa Cena es hacer memoria

0: cuerpo de Jesús fue sacrificado y su sangre derramada en la cruz del Calvario para la libertad y vida eterna, mi hermano Abisai. Entonces, el Señor Jesucristo, pues bueno, sabemos cuando lo arrestaron, mi hermano, y desde ahí fue derramando su sangre, no fue toda en la cruz del Calvario.
1: Así es.
0: Porque desde ese momento que lo arrestaron, lo empezaron a golpear en su rostro, lo empezaron a golpear y él fue derramando su sangre. De ahí lo llevaron a la casa del sumo sacerdote y de ahí lo llevaron con... Pues fue unas cosas de ir y vuelta hasta terminar en la cruz del Calvario. Pero nosotros recordamos eso porque el Señor Jesucristo, mi hermano, dice, fíjate, vino a ponernos la muestra de cómo amar a las personas. Vino. Él fue muy atacado y aún así tenía misericordia de todos los que lo atacaban, de los sumos sacerdotes, porque sabía que ellos estaban en una situación de pecado, que ellos no querían dejar sus ropas hermosas, no querían dejar sus puestos en la iglesia, porque por eso no lo aceptaron, mi hermano Isaí, por eso. Entonces, porque si lo aceptaban se iba a romper todo eso. Iban a quedar, no iban a seguir haciendo lo mismo. Entonces, ¿qué fue? Fue mejor arrestarlo y mejor crucificarlo. Pero el Señor como quiera tenía compasión. Le dice Jerusalén, Jerusalén, yo que siempre quise reunir a los pollitos, así a todos ustedes como la gallina con sus alas, pero tú nunca quisiste. Entonces el Señor siempre, Él hizo todo el esfuerzo posible por reunir a su pueblo. Entonces, pero pues a los suyos vino y los suyos no la recibieron, mi hermano. Entonces, fíjate que entonces la libertad y la vida eterna con el sacrificio, ¿sí? Resucita el tercer día, entonces eso nos da la vida eterna, nos abre la puerta, mi hermano. Okay. Tenemos altas posibilidades de dar la vida eterna. Estaba platicando hace meses con un pastor de allá de Monte Cristal. Y me dice el pastor, no, si tú aceptas al Señor Jesucristo, eres salvo, hagas lo que hagas, o sea, te portes como te portes. Le digo, no, hermano, es pastor. Le digo, no, hermano, no, eso no es así. Es que sí, es que la salvación es por gracia, no por obras. Sí, yo lo sé, pero no es así. O sea, la vida eterna no es nada más aceptarlo, es algo muy importante, pero tú tienes que seguir lo que viene siendo la palabra, las promesas, y tienes que guiarte en la palabra del Señor para ser salvo. No porque lo acepto y sigo siendo pingo voy a ser salvo. Yo creo que no, ¿verdad? Entonces él me decía eso. Entonces, pero ese sacrificio lo hizo el Señor Jesucristo para todos nosotros, mi hermano Isaí. ¿Para qué? Él dejó el modelo. Aquí está el modelo de lo que quiero, último sacrificio. El que quiera dar la vida eterna tiene que hacer eso. Primeramente, amar a Dios con todo tu corazón, con toda tu alma, con toda tu mente y con todas tus fuerzas. Y el segundo similar, amar a tu prójimo. Esas dos cosas de amor te hace heredar la vida eterna. Entonces, nosotros por eso ya tenemos, ya aceptamos al Señor Jesucristo, ya vino el Espíritu Santo y nos selló nuestro corazón. Entonces vamos en buen camino, vamos marchando, como dice el apóstol Pablo, en el maratón, mi hermano, dice ahí. ¿Te acuerdas del maratón de Nueva York?
1: Sí.
0: Todo existe. Yo recuerdo de niño en el programa Acción, cuando era niño que los veía, se le 1 millón de personas, se arrancaban, hermano, dice ahí. Se nada más se le veían las cabecitas a todos. Era el maratón de Nueva York. Entonces, ahí van a ir detrás de una corona corruptible, de una medalla corruptible. Lo que nosotros estamos persiguiendo es una corona incorruptible, donde va a estar nuestro nombre, que no sabemos cuál, va a estar ahí. Nosotros vamos, es lo que vamos a perseguir. Entonces, mi hermano, ese, por eso el Señor vino a entregar su vida y nosotros tenemos que valorar eso. Eso lo tenemos que valorar, mis hermanos, porque muchas veces con nuestro comportamiento o con nuestro testimonio pisoteamos la sangre de Cristo, mi hermano. La pisoteamos de repente que quiere salir el viejo hombre, aquel Ulises que no tenía mecha y pisoteamos la sangre del Señor y no debe ser así. Entonces, hoy vamos a ver varios puntos de la Santa Cena que es importantísimo, mis amados hermanos, tomar cada vez que la ofrecen en cada movimiento de nuestras congregaciones.
1: Muy bien. Bueno, es muy importante. Bueno, la Santa Cena, al menos en la fe, La tomamos aproximadamente 3 veces al año. Lo que es en el año nuevo, lo que es en septiembre y normalmente después de los bautizos.
0: O sea, no.
1: Ah, no, perdón. En la.
0: No son cada 4 meses.
1: En la Semana Santa.
0: Ok.
1: O sea, en día último, el Jueves Santo, o de la Semana Santa, el jueves, tomamos la Santa Cena, y en septiembre, el día de...
0: Más o menos cada 4 meses.
1: Más o menos cada 4 meses. Hay iglesias que lo toman cada mes, qué bueno.
0: Nosotros
1: todos. O sea, no es malo ni es bueno, no. Aquí lo más importante es lo que significa, ¿sí? Sí, dice la palabra de nuestro Dios. ¿Qué pasa cuando tomamos la Santa Cena? Bueno, la Santa Cena hacemos memoria o recordamos el sacrificio de Jesús y somos transportados al mismo momento en que Jesús fue crucificado. Sí, pero es muy importante, los que deben de tomar la Santa Cena cuantas veces quieras, pero es muy importante, bueno, al menos en la fe, en el templo de la fe, se anuncia desde antes, pues para que cada uno de nosotros nos pongamos a cuentas con Dios.
0: Ahorita te voy a comentar algo de eso.
1: Claro que sí. Nos pongamos a cuenta, nos preparemos para poderla tomar, ¿sí? Porque cuando tomamos la cena del Señor, declaramos públicamente la derrota de Satanás y activamos la victoria de Jesús a nuestro favor. Muy importante que siempre nos preparemos, siempre, para tomar la Santa Cena, al menos lo que está de nuestra parte, ¿verdad? ¿Para qué? Para que podamos tomarla bien y podamos ser agradables a Dios.
0: Fíjate que lo que estabas comentando de prepararte, a mi forma de ver, no es correcto, porque uno debe estar siempre preparado, mi hermano.
1: Ah, no, claro.
0: Siempre, o sea, se ofrece, no, a ver, a mí me tienen que decir 3 semanas antes para poderme santificar y
1: no,
0: eso.
1: No.
0: Pues no, porque imagínate, el Señor va a venir como un relámpago, Él no va a avisar, como ladrón que anda buscando a ver a quién roba, pues no va a andar avisando, pues si no estuviéramos velando. El Señor va a venir de un momento a otro y se va a llevar al que va a estar preparado. Entonces, por eso uno siempre tiene que estar preparado, siempre. Mi hermano. Siempre, siempre. ¿Por qué? Porque la lucha es diario. Es todos los días, mi hermano. Dice, la lucha. Entonces, le mando un abrazo a mi compadre Julio que me está escribiendo. Un abrazo, mi compadre, si nos estás viendo.
1: Bueno, aquí es muy importante. Al decir que necesitamos prepararnos, bueno, al menos un servidor, siempre, es Santa Cena, es como si fuera, ¿cómo te diré? No es una, no es un culto normal,
0: claro.
1: Más que todo es eso, es, ahora sí nos vamos mejor vestidos, con nuestras mejores garras, como decimos, porque es un día especial, por eso de hecho, el Señor Jesús mandó a sus discípulos a preparar el lugar y todo.
0: El lugar.
1: Para la Santa Cena, ¿sí? Entonces, a lo que yo me refiero es eso, que necesitamos apartar un tiempo porque no es un culto cualquiera. Es una, de hecho, una ocasión yo platicaba, no sé si te comenté, porque normalmente, como es, acá lo hacemos muy solemne.
0: Y a veces, muy bonito, la verdad. La Inter lo hace hermoso.
1: Pero,
0: me encanta.
1: A mí en lo personal, decíamos, bueno, si la Santa Cena es para celebrar la victoria de cuando salieron el pueblo de Israel de los egipcios. Digo, ¿por qué siempre tenemos que cantar esos himnos tristes? Porque es de santidad, ese es el detalle.
0: Son muy solemnes.
1: Son muy solemnes. Y luego, en lugar de cantar, vean, algunos himnos muy tranquilos, muy solemnes, digo, ¿por qué no hacer fiesta? Cantar himnos rápidos, porque estamos celebrando.
0: Sí.
1: Y una vez que lo platiqué, un hermano de ahí, me dijo, no, Abisai, tú estás loco. Le digo, es que es una fiesta.
0: Claro.
1: No podemos estar, o sea, no es un velorio.
0: Es correcto.
1: Sí, debemos de celebrar la victoria maravillosa de nuestro Señor, que no fue cualquier cosa.
0: No,
1: fue el sacrificio mayor y de mayor importancia, sí, de toda la historia humana, y todo lo hizo nuestro Dios por amor a nosotros.
0: Así es.
1: Entonces necesitamos, ¿sí?, congregarnos. Otra vez, yo invito a mis hermanos, hermanas, porque así les digo, porque ellos habían o han aceptado a Cristo en su corazón, pero están en su casa. Están en su casa, y no, ya lo hemos dicho, Dios no quiere llaneros solitarios. Cada uno de nosotros somos parte de la familia de Dios y necesitamos congregarnos, necesitamos ser parte de la familia para poder ser útiles, porque fuimos llamados para ser con un propósito, para ser ayuda idónea en la obra del Señor. Sí, porque cada uno de nosotros tenemos un talento y necesitamos ponerlo en las manos de nuestro Dios. Sí, por eso es importante, otra vez, que regresemos a la casa de Dios. A mí me encantaría que fueran a la fe o a Emmanuel, pero no hay problema. Aquí estamos no por el templo de la fe, no por el templo de Emmanuel, no, no, no. Aquí estamos para proclamar las buenas nuevas de salvación de nuestro Dios y para dar una palabra de esperanza y decirle a toda la gente que hay esperanza en Cristo Jesús.
0: Amén. Así es.
1: Y que solamente Él puede y Él anhela y desea una relación con cada uno de nosotros. Entonces yo los invito a que volvamos y retomemos esa Santa Cena.
0: Amén. Porque el propósito del programa es ese, mi hermano. Así es. O sea, no que vengan a la iglesia, al Templo de la Fe o al Templo de Manuel. El propósito de este programa es compartir las buenas nuevas. Si usted acaso ya se le olvidó, ¿verdad? Porque muchas veces se olvida porque se retiran años de la iglesia. Hay muchos hermanos que nos escuchan, gracias a Dios, a nosotros y a muchos programas, pero lo necesario es complementarlo yendo también a la iglesia, mi hermano Isai. Y a los hermanos, nuestra familia, a nuestros contactos, que nos ven por las redes sociales o nos van a ver en algunas horas, también recomendarles que acepten al Señor Jesucristo, porque es la regla de oro. Es el inicio, mi hermano Abisaí, aceptar al Señor Jesucristo. ¿Para qué? Porque viene el Espíritu Santo y te sella, y ahora sí vas a ser hijo de Dios, ¿sí? Ahora sí te haces acreedor de todas, amén, las promesas que vienen en esta Biblia, y sigues adelante, entras a un nuevo, se me fue la palabra, mi hermano Abisaí, proceso.
1: Okay.
0: Lo aceptas y luego ya te metes en un nuevo proceso donde el Señor, el Espíritu Santo ve que vas avanzando y te va quitando. Recuerden, nosotros los creyentes, los cristianos evangélicos, no somos perfectos, mi hermano, porque muchas veces nos quieren ver perfectos a nosotros y no somos.
1: No, no, no.
0: Nunca nos van a ver perfectos. Vean al Señor Jesucristo, que Él no cometió ningún pecado. Véanlo a Él, porque Él es el único que no cometió pecado, ni mancha ni arruga. Mira, vamos a ir con el tema. ¿Qué son? Bueno, tenemos tiempo. Mira, cuando tomamos la Santa Cena, declaramos públicamente la derrota de Satanás y activamos la victoria de Jesús, fíjate, a nuestro favor. Fíjate, mi hermano, dice ahí, válgame la redundancia, Jesús vino a matar a la muerte.
1: Amén.
0: Vino a matarla.
1: A vencerla.
0: Pues sí, a vencerla, matarla, es lo mismo, mi hermano. ¿Por qué? Porque en ese tiempo reinaba la muerte y ahorita la muerte no reina.
1: No.
0: Nosotros tenemos, cada uno de los seres humanos, lo único seguro que tenemos en esta vida es la muerte. Pero nosotros vamos a dar la vida eterna en Cristo Jesús.
1: Amén.
0: Y las personas que no aceptan al Señor Jesucristo, pues no sé, yo no soy Dios para decidirlo, ¿va? Pero cuando lo aceptas, tenemos altas posibilidades de dar la vida eterna. Entonces, ahí el Señor Jesucristo, ahí, mi hermano Isaí, indefenso, colgadito, ahí venció al enemigo. Y mira, voy a ir a Colosenses 2:15. Primera de Colosenses, capítulo 2, versos 15, dice: y despojando a los principados y a las potestades, los exhibió públicamente, triunfando sobre ellos en la cruz. ¿Quieres que lo lea otra vez, mi hermano?
1: Sí.
0: Mira, y despojando a los principados y a las potestades, los exhibió, o sea, los exhibió todos públicamente, triunfando sobre ellos en la cruz. Entonces, mi hermano, me dice, el enemigo está vencido, mi hermano, me dice, lo venció el Señor Jesucristo. Muchas veces nosotros queremos resucitar al enemigo por nuestras cosas carnales, mi hermano, pero él está vencido.
1: ¿Me darías el favor de leer desde el versículo 12?
0: Desde el 12 dice, sepultados en él, en el bautismo, en el cual fuisteis también resucitados en él, mediante la fe en el poder de Dios que levantó de los muertos. Entonces, si confesares con tu boca que Jesús es el Señor y creyeres en tu corazón que Dios lo levantó de los muertos, serás salvo.
1: El 13 está muy bonito.
0: El 13. Y a vosotros, estando muertos en pecados, en la incircuncisión de vuestra carne, os dio vida juntamente con él, perdonándonos todos nuestros pecados. Entonces, es algo hermoso. Mira, mi hermano, ves ahí. Verdaderamente, lo más importante que he hecho en mi vida, arriba de todo, mi hermano, ves ahí. De todo, no quiero saber de qué. Arriba de todo, es haber aceptado al Señor Jesucristo. Amén. En mi corazón. Eso es lo más importante, que, porque es como que hay un tesoro, mi hermano, me dice ahí. Un tesoro que abriese cofre y era algo tan hermoso que no me regreso para atrás, no me regreso.
1: Gloria a Dios.
0: Es algo bien importante, por eso venimos aquí con gusto, por eso venimos gozosos, para que usted sienta muchas veces el testimonio que nosotros le compartimos, para que vea que hay poder en la sangre de Cristo Jesús.
1: Amén, gloria a Dios. Hay muchos beneficios al tomar la cena del Señor. Y bueno, uno de los beneficios es que nos recuerda la derrota de Satanás. Cuando tomamos la Santa Cena, la sangre de Jesús tiene el mismo poder que cuando Jesús la derramó en la cruz. Por lo mismo, todo plan ideado contra ti queda descubierto y queda destruido. Somos hijos de Dios, ¿sí? Y estando con Dios, no nos va nadie nos puede hacer frente.
0: Así es.
1: Sí, nadie. Es importante permanecer. Cuando tú y yo permanecemos en Cristo, ¿sí? Fíjate bien lo que te voy a decir. Cuando tú y yo permanecemos a pesar de las luchas, a pesar de las dificultades, empezamos, ¿sí? El permanecer en Cristo significa que yo voy a la iglesia, significa que yo voy a leer su palabra, significa que yo voy a orar, significa que yo voy a ayunar. Y al hacer estas cuatro cosas, ¿sí? Vamos a ir, ¿sí? Creciendo y desarrollando los frutos del Espíritu.
0: Amén.
1: Y dice la palabra de Dios que los frutos del Espíritu es gozo, paz, benignidad, bondad, fe, mansedumbre, paciencia, dominio propio. Y luego dice, contra tales cosas no hay ley. Entonces, cuando tú y yo desarrollamos los frutos del Espíritu, entonces, Satanás no nos puede tocar, Satanás no nos puede hacer frente, por más que nos ataque, Dios está con nosotros. Amén. Y siempre nos dará la victoria, siempre. Decía Pablo, estamos atribulados, mas no angustiados, en apuros, mas no desesperados, perseguidos, mas no desamparados. El Señor siempre está con nosotros. Amén. Y cuando nos manda una prueba es para fortalecer nuestra fe. Cuando nos manda una enfermedad es para fortalecernos en el Señor y ser testimonio con los demás hermanos, para que tú y yo podamos ser influencia con los demás y podamos ser de bendición. ¿Sí? Y otro de los beneficios de la Santa Cena, bueno, abrimos las puertas de los cielos y el Señor derrama bendición hasta que sobreabunde. Hemos visto milagros maravillosos en la Santa Cena, milagros maravillosos. Para empezar, por ejemplo, hay familias que estaban peleadas y el Señor los reconcilia. Hay enfermos sanados. qué importante es cuando tú y yo nos humillamos delante de Dios y dejamos que Él actúe en nuestra vida. Y ese es uno de los efectos de la Santa Cena. Porque yo me tengo que poner a cuentas con todos. Y eso me motiva a que el Señor me bendiga, a que el Señor derrame bendiciones sobre mi vida, a que el Señor deje sentir su presencia sobre cada uno de nosotros. Por eso es importante que tú y yo regresemos a la casa de Dios, que tú y yo regresemos a la familia de Dios y alabemos y glorifiquemos y adoremos a nuestro Dios con todo nuestro corazón. Bueno, ¿cómo aplicamos la sangre de Jesús, mi hermano?
0: Mira, vamos al libro de Éxodo, capítulo 12, versos 23. Y dice así: porque Jehová pasará hiriendo a los egipcios, y cuando vea la sangre en el dintel de los dos postes, pasará Jehová aquella puerta y no dejará entrar al heridor en vuestras casas para herir. Fíjate, mi hermano, aquí estamos hablando cuando Moisés estaba peleando la batalla, ¿verdad?, contra Faraón y contra todos, pues todos los que crecieron con Moisés, mi hermano, dice ahí. Entonces, esta indicación es de Jehová Dios. Me encanta decir su nombre, porque así se llama, mi hermano, dice, así como dice la Reina Valera, Jehová Dios les da instrucciones a los hebreos. En ese momento eran los hebreos, entonces las instrucciones que pusieran sus postes de los marcos de ahí de donde estaban viviendo, porque iba a ir el ángel de la muerte, iba a ir a matar a los primogénitos de cada familia, primogénito incluso de lo que viene siendo las vacas y de todos los animales, mi hermano, dice ahí. Todo el primogénito iba a morir, ¿por qué? Porque Jehová Dios iba a demostrar su poder al que se creía invencible, que era el faraón egipcio. Por eso los hebreos, bueno, ahí aquí fueron, ellos fueron inteligentes, usaron sabiduría y obedecieron, mi hermano Isaí, obedecieron pintando o poniéndole la sangre del cordero en sus marcos para que el ángel de la muerte no llegara y no se llevara a sus seres queridos.
1: Fíjate, aquí además viene un comentario, dice: la Pascua se convirtió en un memorial anual de la forma en que Dios liberó a los hebreos de Egipto. Cada año el pueblo se detendría a recordar el día en el que el destructor, o sea, el ángel de la muerte de Jehová, pasó sobre sus casas. Dieron gracias a Dios por salvarlos de la muerte y por sacarlos de una tierra de esclavitud y de pecado. Los creyentes actuales también experimentamos un día de liberación, el día en que fuimos librados de la muerte espiritual y de la esclavitud del pecado. La Cena del Señor es nuestro memorial de la Pascua, de nuestra vida y de la libertad del pecado. La próxima vez que surjan luchas y pruebas, piense en cómo Dios lo ha librado en el pasado y en su promesa de una nueva vida con Él.
0: Amén. Oye, pero la Pascua es pasar, o sea, brincar donde estaban ellos.
1: Pero fíjate lo que dice: la próxima vez que surjan luchas y pruebas, piense cómo Dios lo ha librado en el pasado.
0: Así es.
1: Y en su promesa de una nueva vida con Él. Dijo Jesús: en el mundo tendréis aflicción, pero confiad, yo he vencido al mundo. Dice un himno: voy feliz al dulce hogar por fe en Jesús, mientras lucho por traer almas a la luz. Dardos encendidos mil vienen contra mí, mas yo sé por la fe venceré aquí.
0: Amén. Fíjate una cosa. Hace rato, pues cuando veníamos para acá, mi hermano Bisaí y veníamos hablando él y yo, que podemos tener momentos complicados en nuestro trabajo, porque yo lo tuve la semana pasada, pero yo sabía que iba a ser 3-4 días, te iba a tener momentos complicados, y después el Señor no me iba, es que el Señor no nos deja solos, mi hermano Isaí. Verdaderamente, batallamos, claro que batallamos, trabajamos de más, claro que trabajamos de más, porque pues de ahí vivimos, no podemos dejar nuestros negocios solos, pero el Señor nos manda personal, ¿para qué? Para poder seguir trabajando, es algo hermosísimo. Entonces, como nosotros nunca le hemos tenido miedo al trabajo, pues como que ya le echamos ganas y nos metemos. Yo estuve despachando, mi hermano, en la tienda. Y como son clientes, pues de hace muchos años, mi hermano, muchos clientes me echaban ahí mosca y hasta que te vi trabajando, entonces despachando, pero ahí estábamos gozosos trabajando y el Señor, mi hermano, nunca los va a dejar solos. La sangre se aplica declarándola en voz alta. La sangre de Cristo tiene poder. Amén. Normal, yo siempre lo hago todas las mañanas cuando estoy orando por mi esposa, por mis hijos. Los cubro con la sangre preciosa del Señor Jesucristo, porque el Señor tiene poder y los cubre, mi hermano Misaí, los cubre. Es algo real, es algo espiritual, pero nosotros lo vemos porque nosotros no nos pasa nada, por eso lo vemos, porque nos levantamos cada quien a su actividad y nos vamos cubiertos con la sangre de Cristo Jesús. Antes de aplicar la sangre a las cosas, debemos aplicarlas a nosotros mismos. Así entonces es. Yo le digo yo, me cubro, Señor, con su sangre preciosa. Yo me cubro desde mi cabeza hasta mis pies. Y bendigo mi salida y mi entrada, Señor, a este hogar que usted me regaló, porque usted es mi proveedor y todo lo que tengo es de usted, Señor. Entonces ahí se va uno bien orado, se va uno bien ministrado, y entonces se va uno bien gozoso a sus actividades de todos los días, mi hermano Isaí.
1: Qué importante es orar y cubrirnos con la sangre de Cristo, ¿sí? Y no quiero que suene a ritual, pero eso es aplicar la fe en nuestra vida. Cuando tú y yo aplicamos, lo que hace mi hermano Ulises es maravilloso, y yo les invito a que lo hagamos cada uno de nosotros, porque yo estoy seguro que su vida va a cambiar.
0: Amén. Así es.
1: Pocas veces ando en camión, la verdad. Dios me ha permitido, me ha bendecido con coches, pero a las veces que me ha tocado ir, me gusta observar a la gente. Y siempre va absorta en sus pensamientos. Algunas gentes van tristes,
0: cansados,
1: y ahí nos ponemos a orar por ellos. Pero qué importante es cuando tú y yo nos cubrimos con la sangre preciosa de Cristo, ¿sí? Porque la sangre de Cristo todavía tiene poder.
0: Y siempre la tendrá.
1: Sí, todavía y siempre. Entonces es importante cubrirnos con su sangre. Es importante, pero ese cubrir de su sangre, primeramente necesitamos aceptar a Cristo en nuestro corazón, pedirle perdón por nuestros pecados y pedirle que entre a nuestra vida, que gobierne nuestra vida. Y Él desea y anhela una relación con cada uno de nosotros. Porque cuando nosotros nos cubrimos, la sangre de Jesús tiene muchos beneficios, muchos beneficios. Ahorita los vamos a ver si nos alcanza el tiempo. Pero qué importante es que tú y yo sepamos, sí, que tenemos muchas promesas maravillosas cuando pasamos a ser hijos de Dios, sí. Y los beneficios de la sangre de nuestro Señor Jesucristo están en Apocalipsis capítulo 12. No sé si lo tengas por ahí, hermano.
0: No.
1: Apocalipsis 12, versículo número 11. Dice la palabra de nuestro Dios de la siguiente manera: y ellos le han vencido por medio de la sangre del Cordero y de la palabra del testimonio de ellos, y menospreciaron sus vidas hasta la muerte. Otra vez: y ellos le han vencido por medio de la sangre de Cristo. Pero voy a leerlo. Yo quiero comentarles, a veces sacamos algún texto de contexto, ¿verdad? Porque a veces como que nomás leemos y a ver qué pasó. No. Entonces voy a leerlos del versículo 10. Entonces oí una gran voz en el cielo que decía: ahora ha venido la salvación, el poder y el reino de nuestro Dios y la autoridad de su Cristo, porque ha sido lanzado fuera el acusador de nuestros hermanos, el que los acusaba delante de nuestro Dios día y noche. Fíjate, ha sido lanzado fuera el acusador, y ellos le han vencido por medio de la sangre del Cordero y de la palabra del testimonio de ellos, y menospreciaron sus vidas hasta la muerte. ¿Sí? Por eso dice, por lo cual alegraos cielos y los que moráis en ellos. Ay de los moradores de la tierra y del mar, porque el diablo ha descendido a vosotros con gran ira. Pero qué importante es conocer los beneficios de la sangre de Cristo. Uno de los beneficios maravillosos es que Dios protegerá todo lo que cubramos Amén. Con la sangre de Cristo. Todo lo que cubramos con la sangre de Cristo. Yo siempre le sugiero cubrir con la sangre de Cristo, pues primeramente a nuestra familia, hasta la suegra, para que vea que la queremos. Sí. Cubrir a toda la familia. Desde, bueno, bendito Dios, Dios nos ha permitido ya ser abuelos. Ya tengo dos bebas.
0: Oh, gracias a Dios.
1: Y me canso mucho.
0: Ya me ganaste.
1: Me canso mucho, pero porque no se cansan. Están corre y corre, quiere que uno le esté correteando y luego ya se cansan, se duermen un ratito y se despiertan y a correr otra vez. Pero bendito Dios, hay que cubrir a nuestra esposa, a nuestros hijos, a nuestras nueras, a nuestros yernos, a nuestros nietos, a toda la familia, hay que cubrirlo con la sangre de Cristo. Yo sugiero a los que somos emprendedores, hay que cubrir a los clientes con la sangre de Cristo. Hay que cubrir a los proveedores, que son los mejores socios.
0: Sí, claro, claro.
1: Sí, hay que cubrirlos con la sangre de Cristo. Porque cuando tú y yo oramos por los clientes y por los futuros clientes, Dios abre las ventanas de los cielos. Y hoy vimos la gracia de Dios. Me habló un cliente que tenía mucho tiempo detrás de él. Y de repente me habló alguien a mi celular, queridos amigos. Y me llamó por mi nombre y me pidió cotización y todo, y mañana la voy a ver. Pero qué importante es que tú y yo nos cubramos con la sangre de Cristo.
0: Amén.
1: Siempre, siempre. A veces creemos que Dios ya nos va a guardar y todo. No, hay que pedirlo. Hay que solicitarlo. El que pide, recibe. El que busca, halla. Y al que llama, se le abrirá. Sí. ¿Qué otros beneficios nos da la sangre de Cristo, mi hermano?
0: Fíjate, la sangre de Cristo detiene toda actividad demoníaca, mi hermano Isaí. Fíjate, no sé si les he compartido el testimonio donde una cliente iba muy seguido y después dejó de ir. Y llegó compartiéndome la palabra y compartía muy bien y le ponía atención también. Entonces, y me llamó mucho la atención porque yo un día me llevó un café. Tenga, hermano, un champurrado. A mí no me gustan los champurrados. Yo respeto a los que toman. A mí no me gusta. Champurrado, algo así. No me acuerdo qué llevó. Y entonces es donde entra el Espíritu Santo, mi hermano Isaí, y te alerta. Entonces lo tiré. Y luego me llevaba que de almorzar y la tiré, y lo tiré, y lo tiré. Entonces yo le compartía, yo le decía, oiga, hermana, porque. Y luego me decía, hermano, es que no puedo dormir. No puedo dormir y no puedo dormir, pero me lo hacía con angustia. Y nosotros probablemente podemos tener una noche sin dormir, mi hermano, por cualquier situación del trabajo. Pero pues no todos los días, ¿estás de acuerdo?
1: De acuerdo.
0: Entonces, le dije, oiga, hermana, a mí me llama la atención, ¿por qué no puede dormir? Y luego, no, le voy a platicar, es que un día mi tía, que pues era bruja, y que ya me empezó a platicar todo. Entonces, pues mire, mi hermano, para no ser el testimonio tan largo, ya después se quería llevar cosas allá de la tienda y a robármelas, pero cosas pequeñas, que unos gansitos y cosas así. Entonces le llamaba la atención, hermana, yo se lo puedo regalar, pero no se lo lleve así, y corría y corría.
1: ¿Corría?
0: Sí, corría. Entonces, pero ya yo, fíjate, mi hermano, dice ahí, jamás me había pasado, ¿eh? Iba con un perro pastor alemán. Y el perro iba con como con la cara desencajada. Yo lo veía distinto al perro, eso, como que algo lo estaba gobernando su perro. Lo veía yo al perro y como que algo traía dentro el perro. Y ella con su actitud dije, no, hombre, este perro está endemoniado también. Entonces, así quedó. Y luego estábamos ahí trabajando y me hizo un paquetito. Me dijo, oiga, la hermana que viene y le roba eso, vino, iba con una toda tapada de negro, pero con también su cabeza. vino y le dejó una caja ahí, quién sabe qué estaba haciendo. Le digo, ¿cuándo? ¿Ahorita? Entonces fui y había echado una caja con algo, con un animal apestoso. Entonces, no, pues oramos, arrepentimos y vámonos, luchamos fuera todo, hermano, me dice, porque estamos cubiertos con la sangre de Jesús. Nosotros estamos cubiertos. Hay personas que si agarran eso, olvídate, mi hermano, dice ahí, les llega lo que les están haciendo. La maldad, la brujería, hechicería, no sé. Mira, ya el otro día ya no la volví a ver y ya no vive ni en su casa. No sé si la metió en un manicomio, no sé qué pasó con ella, pero ya no está. ¿Qué quiero decir con todo eso? Que la sangre de Cristo tiene poder y para totalmente la acción demoníaca. Amén. Que el enemigo nos quiere hacer daño a nosotros. El enemigo no tiene la autoridad de hacernos daño. Él intenta, mi hermano Isaí, pero el Señor Jesucristo no lo deja porque estamos cubiertos con la sangre. Amén. De Cristo, con la sangre de Cristo. Entonces, por eso nosotros debemos estar en el orden del Señor para que el Señor nos proteja con su sangre preciosa, mi hermano Isaí.
1: Bueno, la sangre de Jesús desata milagros de sanidad. Hay gente que dice que los milagros pues fueron para la era apostólica, fueron para cuando inició la iglesia. No, dice su palabra que Dios es el mismo ayer, hoy. Amén. Y por los siglos. Y el Dios, fíjate, me acuerdo que cuando dijo Jesús a los discípulos, y cosas mayores haréis. Cosas mayores haréis. ¿Sí? Entonces, nosotros somos discípulos del Señor y necesitamos hacer milagros y maravillas. Y eso lo hace solamente la sangre preciosa de nuestro Señor Jesucristo. Qué importante es esa maravillosa sangre. ¿Sí? Hay un canto muy viejito que dice: hay un río que viene con sangre y que nace de Jesucristo. Y si Cristo llevó la cruz, mis tinieblas cambió a luz. Y el coro dice: aleluya, aleluya. Nomás dice aleluya, pero lo dice la segunda estrofa: por la sangre del Cordero, ahora soy vencedor de Satán y del pecado. Gloria sea al Salvador. ¿Sí? Cuando tú no puedes con el pecado, cuando tú no puedes con la pornografía, con la lujuria, con la lascivia, con la mentira, con el chisme, ¿sí?, con la envidia, cúbrete con la sangre preciosa de Cristo y Dios te va a dar la fortaleza, la fuerza, la valentía para que salgas adelante.
0: Amén.
1: Cúbrete con la sangre preciosa y el Señor Jesús va a ser tu Salvador.
0: Amén. Bueno, mis hermanos, el tiempo ha transcurrido y ya van a ser las 9:00 p.m. Aquí el ingeniero es muy exacto, él es muy exacto. Él nos, a las meras 9:00 nos corta. Entonces, bueno, les bendecimos en el nombre del Señor y los esperamos, mi hermano. Amén. Dice, los esperamos el próximo miércoles en su programa Jesús, el pan de vida. Bendiciones. Bendiciones.
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Haz una oración ahí en tu lugar. Dile: Señor, yo quiero permanecer solo en ti. Que tu presencia nunca se aparte, Señor, de mí. Derrama tu Espíritu, Señor, sobre nosotros.

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0: Amén, aleluya, Dios les bendiga, muy buenas noches a todos y cada uno de los radioescuchas de Radio Esperanza 1140 AM. Aquí su servidor, pastor capellán Uriel Rebolledo, junto con mi amada y hermosa esposa
1: Magda Villanueva, buenas noches, Dios les bendiga a todos. Es un gusto y un placer poder estar nuevamente aquí con ustedes, una bendición de Dios.
0: Amén. Seguimos con nuestro programa de radio Adictos a Jesucristo. Es un placer esta noche entrar a todas y cada una de sus casas. Es un placer que abran pues, sus oídos para escucharnos, para vernos a través de Facebook. Es un honor estar aquí y hablar la palabra de nuestro Señor Jesucristo. Esta noche, ¿qué tema tenemos, amor?
1: El poder de la palabra. Cuida lo que dices.
0: Amén. En Proverbios 18:21 dice, nuestras palabras pueden edificar o destruir, sanar o herir, bendecir o maldecir. Por eso debemos entregar nuestra boca a nuestro Señor Jesucristo y aprender a hablar con verdad, amor, prudencia y fe. Porque todos y cada uno de nosotros tenemos un arma cargada, tenemos esa pistola, ese cuchillo que es nuestra lengua. En Santiago 3:5 dice que es pequeña, pero se jacta de grandes cosas. Con ella podemos levantar, edificar una casa o quemar. Dice que es como un pequeño cerillo que quema un gran bosque. Mucha gente dice, yo digo lo que pienso y al que le duela. Pero esa persona, esa gente es una persona imprudente. Porque la palabra de Dios nos dice en Mateo 12, 36 y 37 que de toda palabra ociosa que hablen los hombres, de ella darán cuenta en el día del juicio. Porque por tus palabras serás justificado y por tus palabras serás condenado. Y hoy vamos a aprender que tu boca no es para desahogarte, es para edificarte.
1: Amén. Amor. Bueno, pastor, yo había leído algo diferente, que hoy íbamos a hablar de un arma que todos cargamos y no es pistola y no es cuchillo, es la lengua.
0: Así es.
1: Y es un arma que destruye y destruye a todo aquel que la escucha. Y pues, ¿qué es lo que pasa cuando hablas mal? Cuando hablamos mal de otras personas. La lengua es una espada de dos filos, como dice la palabra de Dios. Cuando tú hablas mal, corta dos veces. Corta hacia ti y corta hacia la persona que te escucha.
0: Así es.
1: ¿Hay consecuencias, pastor?
0: Claro, y muchas.
1: Hay personas que, como lo comentabas ahorita, yo hablo así y el que soporte. Y yo soy claridosa, y yo soy franca, y yo voy a hablar lo que es, y si no te gusta,
0: ni modo.
1: Ni modo. Pero realmente estas personas no toman conciencia de que lo que están hablando ellas les va a producir un mal en sus vidas. Números 14:28 dice, conforme a lo que habéis hablado a mis oídos, así haré yo con vosotros. Si todo el día dices cosas negativas, malas, en contra de personas o de ti mismo, incluso vas a recibir una recompensa negativa.
0: Uno cosecha
1: lo que siembra.
0: Así es.
1: Por ejemplo, hay personas que todo el tiempo están declarándose, me voy a morir, me voy a enfermar, no sirvo para nada. Dios, ¿cómo me va a escuchar a mí? ¿Cómo me va a bendecir? Y su propia boca los está maldiciendo. Porque lo que hablas es sembrar. Y lo que recibes es cosechar. Maldices a los que amas muchas veces. Porque así lo traemos, ¿verdad? De mi mamá así me decía y yo así les digo a mis hijos. No sirves para nada. Vas a terminar como tu papá. Tú nunca vas a hacer nada en la vida. Y son maldiciones. Esas son maldiciones.
0: A tus propios hijos.
1: Para quienes no entienden eso de atas a tus hijos, ¿cómo se los explicarías? Una persona que no entiende lo de las ataduras.
0: Bueno, mira, a cuenta que agarras una cuerda, le das la vuelta y le haces un nudito para que no se zafe.
1: Okay.
0: Prácticamente, prácticamente cuando tú estás hablando maldición a tus hijos, tú eres una persona que nunca vas a ser en la vida. Prácticamente los estás atando de brazos y pies y le estás programando en su mente una atadura para que él no se mueva ni y haga nada en la vida. Eso es atarlo espiritualmente.
1: Podríamos decir que atarlo significa que tú estás bloqueando sus bendiciones a través de tus palabras, ¿verdad?
0: Claro, o profetizando. Unos pueden decir que
1: Profetizando.
0: profetizan, o
1: Bueno,
0: unos pueden decir que declaran, otros pueden decir en el cristianismo, ya ves que hay muchas
1: sí, para los no
0: formas.
1: cristianos que nos están escuchando, o aunque no lo creas, hay cristianos que no han leído la Biblia.
0: Claro.
1: Y son cristianos
0: De otras iglesias, de
1: y no
0: otras
1: han leído la
0: iglesias.
1: Biblia. Estamos en el radio, no
0: Ah,
1: está
0: okay.
1: no solamente la iglesia. Hay personas que siendo cristianos no han leído la Biblia ni siquiera una vez completa. Entonces, la palabra de Dios es cortante más que una espada
0: De
1: de
0: dos
1: dos filos.
0: filos.
1: Lo que dice la palabra es una verdad absoluta. Lo que dicen las personas, lo que sale de su corazón, no es una verdad absoluta. Tenemos que, dice la Biblia, que el hijo es como flecha, pero si tú mismo rompes la flecha con tu boca, ¿a dónde va a llegar esa flecha? A ningún lado. Nuestros hijos pueden ser como flechas, pueden llevar una buena dirección, pero nosotros los podemos bloquear con nuestras palabras de fracaso. Por ejemplo, si yo no pude tener una carrera porque me dijeron que yo nunca iba a hacer nada en la vida, y mis hijos sí la pueden tener, pero yo empiezo a decirles, ¿para qué? Como decía mi mamá o como decía mi papá, nunca vas a hacer nada en la vida. Y comienzas a cortar ese destino que ellos tienen, lo que decías, atas, ¿verdad?
0: Los
1: Efesios
0: programas.
1: 4:27, cuando hablamos chisme, queja, grosería, mentira, estamos hablando el idioma del diablo.
0: Del mundo.
1: Y del diablo, o eso viene de,
0: Claro.
1: pues no, ¿verdad? Juan 8:44 dice que él es padre de mentira y Dios no habita donde hay mentira, ¿verdad?
0: Así es. Todos los días pronunciamos miles de palabras. Hablamos con nuestra familia, hablamos con nuestros compañeros de trabajo, hablamos con los compañeros de la iglesia, hablamos por teléfono, en las redes sociales. Muchas veces hablamos rápidamente y a veces, o muchas veces, sin detenernos a pensar el efecto que nuestras palabras pueden producir en los oyentes. Una palabra puede levantar el ánimo a una persona que está a punto de rendirse, pero también puede hundirla, herirla durante muchos años. Puede restaurar un matrimonio o aumentar una discusión. Una palabra puede animar a un hijo, como decías ahorita, o marcarlo negativamente por siempre. Una
1: Así es.
0: palabra puede fortalecer la fe de una persona o puede llenarla de temor.
1: Así es.
0: Lo decíamos al principio, lo que dice Proverbios 18:21, la muerte y la vida están en el poder
1: De la lengua.
0: de la lengua.
1: Y el que la ama,
0: Comerá de ella.
1: comerá de sus frutos, de su
0: Así
1: fruto,
0: es.
1: así es.
0: Eso no significa que nuestra boca posea el poder soberano y creador que solamente le pertenece a Dios. Cabe aclarar esto. Tampoco significa que podemos obtener cualquier cosa con solo repetirla varias veces. Significa que nuestras palabras tienen consecuencias reales. Pueden producir vida, pueden producir ánimo, pueden producir paz, pueden producir fe, porque la fe viene por el oír y el oír la palabra de Dios. Puede producir reconciliación, pero también puede causar heridas, pleitos, desánimos y destrucción. Solamente Dios puede crear de la nada, pero nosotros, recuerden, no somos nosotros dioses, pero somos criaturas responsables delante de nuestro Dios, y somos instrumentos de nuestro Dios. Y Dios nos dice que de cada palabra que salga de nuestra boca,
1: daremos cuentas.
0: Vamos a dar cuentas. Así que, recuerden, el Señor nos dio la capacidad para comunicarnos, pero Él quiere que nosotros seamos de bendición, que seamos de enseñanza, de exhortación, de consolación, pero sobre todo, que seamos discípulos que anuncien el Evangelio de nuestro Señor Jesucristo.
1: Amén.
0: Que Él murió y resucitó

0: puede incendiar toda la vida porque el infierno mismo la enciende. El ser humano puede domar toda clase de animales, aves, reptiles y peces, pero nadie puede domar la lengua. Es maligna, es incansable, llena de veneno mortal. A veces alaba a nuestro Señor y Padre y otras veces maldice a quienes Dios creó a su propia imagen. Y así la bendición y la maldición salen de la misma boca, sin duda. Hermanos míos, eso no está bien. Y dice en Proverbios 19, 5 y 9, el testigo falso no quedará sin castigo, el mentiroso tampoco escapará. El testigo falso, dice en el 9 otra vez, no quedará sin castigo y el mentiroso será destruido. No podemos controlar nuestra boca, pastor, a veces, y optamos por hablar mal de las personas. Y es bien triste, lo digo porque lo he vivido en carne propia, que los propios hermanos, los propios hijos de Dios, hablan en contra de los que le servimos al Señor. O sea, lo podemos esperar, como decías, del mundo. Pero ¿qué pasa cuando son los propios hermanitos que ven que algo sucede y se ponen a hablar? Porque ahorita ya hablas con los dedos a través de las redes sociales. ¿Se acuerdan de el que esté libre de pecado que aviente la piedra? Bueno, pues ahora la piedra se avienta a través de Facebook, con perfiles anónimos, y hay muchos así con sus propios perfiles y tiran la piedra juzgando a los demás. Esto dice la palabra del Señor. Tengan mucho cuidado con eso, porque en lo que tú juzgas a otros, a ti mismo te condenas. Ese es el peligro de hablar mal o hablar contra otras personas. Yo tengo mucho miedo de eso.
1: Sí, amor, con lo que tú señalas a uno, tres dedos te apuntan a ti.
0: Así es. Y bueno, claro que uno también se entera de muchas cosas. La diferencia es que nosotros no las andamos propagando, porque si no te consta, te vuelves un testigo falso y no quedarás sin castigo.
1: Nuestro Señor Jesucristo enseñó que la boca habla lo que hay en abundancia
0: en el corazón.
1: En el corazón.
0: Así es.
1: Esto significa que el problema no está solamente en los labios. Nuestras palabras revelan lo que estamos guardando interiormente en nuestro corazón.
0: Así es.
1: Si el corazón está lleno, amor, de amargura, está...
0: envidia.
1: Así es. Pues si está lleno de amargura, tarde o temprano va a hablar de resentimiento. Si está lleno de envidia, comenzará a criticar. Si está lleno de orgullo, menospreciará a los otros. Si está lleno de temor, transmitirá desesperanza. Pero si el corazón está lleno del Espíritu Santo de nuestro Señor Jesucristo, de su palabra, producirá palabras de gracia, de verdad, de amor,
0: Y de
1: esperanza.
0: Y bendición.
1: Amén. Podemos guardar silencio durante algún tiempo, pero cuando enfrentamos presión, enojo o cansancio, generalmente sale lo que verdaderamente hay en tu corazón.
0: Así es.
1: Si tú presionas una naranja, sale jugo de naranja. Si tú presionas un limón, sale limón. Cuando tú eres presionado por la vida, ¿qué sale de tu corazón?
0: Así es. Y es bien importante, ahí lo dice Lucas 6:45, una persona buena produce cosas buenas del tesoro de su buen corazón, y una persona mala produce cosas malas del tesoro de su mal corazón. Lo que uno dice brota de lo que hay adentro del corazón. Y es muy simple y muy sencillo. Cuando nosotros hablamos palabras de esperanza, palabras de vida, palabras de fe, no es que seamos ilusos por hablar positivo. Esa es fe, creer que las cosas van a mejorar. Yo a mi lado tengo hermanas que le doy gracias a Dios y bendigo sus vidas.
1: Amén, Dios las bendiga.
0: Porque
1: saludos.
0: Son mujeres fuertes que siempre me dicen, Dios nos va a sacar adelante, Dios nos va a ayudar, el Señor tiene grandes cosas para nosotros, el Señor nos va a bendecir y ya estamos bendecidas. Y es algo maravilloso rodearte de personas así.
1: Positivas.
0: Positivas, con fe y sobre todo personas que en el corazón tienen amor. El amor de Dios hacia ti. ¿Por qué? Porque lo vemos en la palabra. Cuando Job, no que hubiera él hecho algo malo,

0: como lo decían sus amigos, seguro pecaste, por eso te está yendo así. Seguro tus hijos hicieron algo malo, por eso murieron, sin saber que el Señor veía a Job como un ejemplo de fe, como un varón justo y recto, perfecto delante de sus ojos. Y empezaron a culparlo y a culparlo y a señalarlo, hasta que Job les dijo, ¿por qué no se ponen la mano en la boca y se callan? Porque realmente no saben lo que están hablando. Querían, según ellos, defender a Dios. Querían ayudar a Dios en contra de Job, porque Job,
1: Justificar a Dios por lo que le estaba
0: así es,
1: pasando a
0: porque
1: Job.
0: Job decía, ¿qué me está pasando? ¿Por qué Dios me está mandando esto? Y muchas veces hay gente que así lo quiere hacer, según quieren defender a Dios y empiezan a tirar piedras a las personas que son siervos de Dios. Y esto, quiero decirles con todo respeto, no afecta a la persona que tú estás acusando y a quien tú estás hablando. Esa persona vive en paz, vive tranquila porque tiene al Señor. Te afecta a ti porque dice la palabra del Señor que en aquel día le daremos cuentas por todo lo que hayamos dicho.
1: En sí, ahorita que hablabas del libro de Job, Dios regañó a los amigos
0: Así es.
1: por estar hablando a eso a Job. Y aparte, amor, en esta temporada hemos tenido pruebas, luchas, y le damos gracias a Dios porque nosotros aprendemos y crecemos en las pruebas, en las luchas que hemos pasado. Y dice la palabra de Dios, bienaventurados cuando os vituperen y hablen cosas malas acerca de vosotros,
0: Mentiras,
1: mentiras,
0: calumnias y
1: calumnias.
0: toda clase de mal, su galardón será grande en los cielos.
1: Amén. Así que lo que nosotros decimos y lo que sale de nuestro corazón es, en esta
0: Amén.
1: noche, bendecimos a todas y aquellas personas que han hablado mal de nosotros. Dios las bendiga grandemente. Oramos en el nombre de Jesucristo para que Dios les llene de su presencia, su corazón.
0: Pastor, y lo más tremendo es que la mayoría de las veces son gente que ayudaste, o sea, que ayudamos, o que a quien le haya pasado personas que ayudaste en algún momento y que después se voltean a hablar cosas que no son. Eso es lo más tremendo. Y yo esto lo veo definitivamente como el crecimiento para quien recibe la ofensa. Definitivamente. Dios permite que estas cosas pasen para probar el corazón tanto del que ofende como del ofendido. A ver cómo reaccionas, a ver si le contestas igual y le dices, ah, sí, pues tú esto y esto y esto y esto y esto. Ah, sí, ¿quién eres tú para juzgar? Dios permite eso. Alguna persona me preguntaba que por qué nosotros no respondíamos a las agresiones y yo le contesté bien fácil. Porque no es el ejemplo que Dios me dio.
1: La venganza,
0: Es del Señor.
1: así es, él pelea por nosotros.
0: Alguna vez el Señor me dijo, el que tiene la razón nunca la defiende, porque ya la tiene.
1: Claro, y pues recordamos el versículo que ahorita comentaste, amor, de Lucas 6:45, porque de la abundancia del corazón habla
0: Habla
1: la
0: la boca.
1: boca. Las
0: Amén.
1: palabras son como el fruto de un árbol. Si queremos cambiar el fruto, debemos de cambiar la raíz.
0: Amén.
1: No basta con decir, voy a tratar de no decir malas palabras. Necesitamos permitir que Jesucristo sane el corazón.
0: Así es.
1: Un olmo no puede dar fresas, ¿verdad?
0: No, ni peras.
1: Lo que puede revelar nuestras palabras es solamente enojo no resuelto, falta de perdón,
0: Juicio.
1: envidia, orgullo, juicio, inseguridad, temor, incredulidad, deseos de controlar a otros. Pero también nuestras buenas palabras pueden reflejar amor, misericordia, fe, esperanza, madurez espiritual.
0: Amén.
1: Imagínate una botella llena de agua sucia. Cuando alguien la golpea, lo que sale es aquello que ya se encontraba dentro. Muchas veces decimos, yo hablé así porque me hicieron enojar. La otra persona quizá provocó o presionó, pero la reacción mostró lo que todavía estaba almacenando el corazón.
0: Así es.
1: La presión no siempre crea el contenido, frecuentemente revela
0: Gente que vive
1: el
0: bajo la ley,
1: contenido.
0: ojo por ojo, diente por diente.
1: Así que debemos de revisar nuestro corazón.
0: Y pastor, para cerrar el primer bloque de quien habla mal, y pues vamos a seguir con quien habla bien también, Porque queremos terminar con lo bonito, con lo positivo. ¿Cuáles son las consecuencias para la gente que habla mal? Yo lo he visto y es gente, y se los digo cuando alguien me dice que ciertas personas que hablan mal de nosotros, le digo, los bendigo y los compadezco, porque son gente llenos de odio, de rencor, de amargura, con vidas muy tristes, y regularmente esas personas viven en situaciones económicas muy, muy miserables. ¿Por qué lo sé? Porque yo sé lo que atrae hablar mal. Las consecuencias es que viven en miseria espiritual, en miseria económica y en enfermedades. ¿Por qué? Porque contaminan a su propio cuerpo. Como dice en la palabra del Señor, el hombre no muere de lo que entra en la boca. Se cuidan de las comidas, de los alimentos, pero no cuidan lo que sale de su boca, y eso es lo que causa la muerte de la persona.
1: Así es, dice que al hombre no le hace daño lo que entra en su boca, va al vientre y termina en la letrina. Así lo que es. Verdaderamente le hace daño al hombre es lo que sale de su boca.
0: Así es. Y pues invitamos a las personas que tienen esa, pues digamos, mala costumbre o que traen ese chip de hablar mal y de juzgar a todo el mundo, que se autoanalicen y, como dice el Señor, el que esté libre de pecado, pues que aviente la primera piedra, ¿no? Y otra cosa, que entendamos que todo lo que sale de nuestra boca, como decía ahorita el pastor, lo único que hace es exponer lo que hay adentro del corazón de esas personas. Si el corazón está lleno de agradecimiento, de amor, de bondad, de esas personas sale todo lo positivo. Pero si el corazón está lleno de odio, celos, envidia, juicios, definitivamente salen todas esas palabras que al final del día no vas a afectar a la persona de la que tú estás hablando mal o a quien tú le estás haciendo el daño de hablarle mal. Te vas a afectar a ti mismo, y no nada más tú, a tus generaciones, porque es el ejemplo que estás dejando de vida para tus hijos. Yo le doy gracias a Dios porque, como yo se los he dicho a mis muchachos, que son una bendición, nunca jamás van a ver un comentario en ninguna red social de su madre hablando mal de nadie. Jamás. Pueden buscarlo, y es más, quien lo vea, que me lo mande. Jamás, porque nunca lo he hecho y nunca lo voy a hacer. Y nunca nadie va a venir a decirles que yo dije o esto o aquello contra alguna persona. ¿Por qué? Porque soy muy cuidadosa con todo eso. Porque sé que con la vara que mides, así serás medido. Por eso tenemos siempre que buscar el bien y nunca el mal. ¿Por qué? Porque cuando dejes de hablar de esa manera, vas a sanar. Cuando dejes de hablar de esa manera, tus finanzas van a cambiar. Habrá bendición en tu casa y en tu vida. Y en tu matrimonio, porque hay matrimonios que se están destruyendo entre sí, ellos mismos. La parte 2, pastor, cuando hablas bien, ¿qué sucede?
1: Bueno, ahorita en un minutito vamos a la mitad para poner la alabanza de Adictos a Jesucristo.
0: Gloria a Dios.
1: Worship. La pueden encontrar también en YouTube, en Spotify. En Spotify, Adictos a Jesucristo Worship, escuchen las alabanzas. Uh-huh. Y en YouTube lo pueden encontrar también, Adictos a Jesucristo o Uriel Rebolledo 836. Ahí también pueden escuchar las alabanzas de la Iglesia Jesucristo mi Salvador de México para las Naciones.
0: Amén.
1: Este fin de semana tenemos un gran congreso de Sanidad, Liberaciones y Milagros. Y sí, una conversación imprudente puede terminar una amistad. Una acusación falsa puede destruir una reputación, pero la respuesta humilde puede evitar una pelea y una discusión. Amén. Así que vamos a pasar a la alabanza del intermedio. Escúchenla y gócense con estas alabanzas de Adictos a Jesús Worship.
0: Amén.
1: Bendiciones.
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0: Amén, aleluya, gloria a Dios. Seguimos con el programa Adictos a Jesucristo con el pastor capellán Uriel Rebolledo y la pastora capellana Magda Martínez. Es Amén. Un honor, es un placer estar entrando a sus hogares a través de esta radioemisora de Radio Esperanza 1140 AM y sintonizándonos aquí por el Facebook. Dios los bendiga grandemente, los prospere, los guarde y los cuide a todos y cada uno de los que nos están escuchando, así también como a todos sus seres queridos. Amén. Los bendecimos en el nombre de Jesús. Estamos Amén. Con el tema, pastora.
1: El poder de la lengua. Habla bien para que te vaya bien. Quiero leer un pasaje aquí de Proverbios 12, 17 al 22. Dice, un testigo honrado dice la verdad, un testigo falso dice mentiras. Algunas personas hacen comentarios hirientes, pero las palabras del sabio traen alivio o medicina, ¿verdad? Las palabras veraces soportan la prueba del tiempo, se mantienen, pero las mentiras se descubren. El corazón que trama mal está lleno de engaño y el corazón que procura la paz rebosa de alegría. Nada malo le sucederá a los justos, pero los perversos se llenarán de dificultades. El Señor detesta los labios mentirosos, pero se deleita en los que dicen la verdad. Para Dios es detestable los mentirosos, pero deleite es para él la gente que habla la verdad. Y hablar la verdad es hablar la palabra de Dios.
0: Amén.
1: Por eso tenemos que hablar con la palabra de Dios. Dios claro. Te bendiga.
0: Amén. Los pecados que cometemos con nuestra boca, la mentira, la murmuración, el chisme, la calumnia, la crítica destructiva, las palabras ofensivas, las bromas que humillan, las palabras pronunciadas durante el enojo. Uh-huh. Esos son pecados que cometemos todos los seres humanos con nuestra boca. Así que dice, creo que fue el rey David, donde dice, Señor, pon una guarda en mi boca para que yo no peque.
1: Uh-huh. Así es. Y pasando a la segunda parte del hablar bien, ya hablamos de las consecuencias, gente que vive enferma, que vive en miseria, gente que vive con el matrimonio destruyéndosele, los hijos perdidos. ¿Por qué? Por consecuencia de su boca. Es bien bonito, es hermoso cuando puedes sentirte orgulloso de que todo mundo te diga, oye, qué hijos tan educados tienes. Oye, qué buenos son tus muchachos. Oye, qué lindos son tus hijos. ¿Por qué? Porque son el fruto. Son el fruto nuestros hijos. Que crezcan sanos. ¿Cuáles son las consecuencias de hablar bien? Y ellos se han dado cuenta cuando ha habido personas que nos han herido, que nos han lastimado. Y ellos ven que nosotros los bendecimos. Y una ocasión me decía mi hija, mamá, ¿pero por qué están hablándome tantas mentiras estas personas que ni siquiera los conocen? Le digo, precisamente por eso, porque no nos conocen. ¿Y sabes por qué? Porque no conocen a Dios. Porque una persona que conoce a Dios no puede hablar mal de otras personas, no puede desearle mal a otras personas, menos a los suyos. Solamente habla el bien. ¿Y cuáles son las consecuencias de hablar el bien? Te sanas tú, se sana tu casa, tus palabras se vuelven medicina y alivio para los demás. Cuando empiezas a hablar la palabra de Dios, que es la verdad sobre tu vida, aunque no lo sientas en ese momento, tu alma empieza a sanar. En lugar de decir lo negativo, en lugar de decir estoy cansada de esto, puedes decir el Señor es mi fortaleza, me siento fuerte en el Señor. En lugar de decir no puedo, di todo lo puedo en Cristo que me fortalece. No es positivismo, esto es fe. Esto es hablar de lo que Dios ya dijo que va a hacer. Tenemos que hablar palabras de bendición, palabras de edificación, palabras sanadoras, palabras de ánimo. ¿Para qué? Para que todo esto regrese a nuestra vida en bendición, pastor.
0: Así es. Efesios 4:29, ninguna palabra corrompida salga de vuestra boca, sino la que sea buena para la necesaria edificación a fin de dar gracia a los oyentes.
1: Amén.
0: Dios no solamente nos manda dejar las malas palabras, también nos enseña a utilizar la boca para comunicar aquello que edifica y da gracia a los oyentes. No es suficiente dejar de insultar, debemos de aprender a bendecir.
1: Amén.
0: No basta con dejar de murmurar, debemos de comenzar a agradecer.
1: Amén.
0: No basta con evitar la mentira, debemos hablar la verdad con amor.
1: Amén.
0: Porque
1: amén.
0: Hay hermanitos y hermanitas de que, no, es que usted es un esto, aquello. Yo estoy diciendo la verdad, sí, pero Dios no te está mandando a criticar, a juzgar, a murmurar, a chismear. Te está mandando a edificar. Ahorita estábamos hablando que cómo pecamos con nuestra boca, pero también vamos, cómo podemos también bendecir con nuestra boca, decía Así Pastora es. Magda, con las palabras de ánimo.
1: Amén.
0: En Primera de Tesalonicenses 5:11 dice, muchas personas aparentan estar bien, pero interiormente están librando batallas difíciles. Una palabra sincera puede ayudarles a continuar. Decía Primera de Tesalonicenses.
1: Amén. Y si no tienes nada bueno que decir, mejor no digas nada.
0: Claro.
1: Eso es el remedio infalible.
0: Así es, nos dice Primera Tesalonicenses 5:11, por lo cual animaos unos a otros y edificados unos a otros, así como lo hacéis.
1: Amén.
0: ¿Qué quiere decir esto? Hermano, no estás solo, vamos a orar.
1: Amén.
0: Hermano, Dios puede ayudarte a levantarte. Reconozco el esfuerzo que estás haciendo. Has avanzado, sigue adelante, no te rindas. Jesucristo todavía está obrando en tu vida.
1: Amén.
0: Esas son palabras de bendición. También hay palabras de consuelo, hay palabras de agradecimiento, como gracias por tu ayuda, un te amo, un perdóname, un eres algo importante para mí, gracias por permanecer conmigo. Hay palabras de corrección con amor. También hay palabras de bendición y sobre todo la más importante de todas, que es la palabra de proclamar el Evangelio de nuestro Señor Jesucristo.
1: Amén. Eso yo decía, si así como hacen su tiradera en las redes sociales, así aventaran las semillas de la palabra de Dios, wow.
0: El mundo.
1: Serían evangelistas pro, Max. Si con esa intensidad que le echan y atacan a los demás, fueran evangelistas, wow.
0: Así es. Debemos de ser prudentes al hablar, porque de toda palabra que salga de nuestra boca vamos a rendir cuentas ante Amén. Nuestro Dios.
1: Así es.
0: La reacción natural es responder mal por mal.
1: Sí.
0: Y a todos nos ha dado ganas.
1: Uf, últimamente no tienes una idea.
0: Sin embargo, el creyente es llamado a bendecir.
1: Amén.
0: Aún cuando recibe ofensas.
1: Así es. Y que son mentiras, ni te cuento. Peor, te dan ganas de salir y decir, a ver, si esto y esto fuera cierto, ¿por qué estoy aquí tan bendecida?
0: Claro, pero recuerda que Dios nos manda a bendecir. Y bendecir no significa aprobar la injusticia, ni permanecer en una situación de abuso.
1: Así es.
0: Significa negarnos a responder con odio y entregar la justicia y la venganza.
1: A Dios.
0: Porque la venganza es del Señor.
1: Definitivamente.
0: Jesucristo, mientras era crucificado, mientras era oprimido, pidió misericordia por quienes los estaban lastimando.
1: Amén.
0: Esteban también oró, el primer mártir, oró por quienes los estaban pedreando. Dijo, no les tomes en cuenta esta ofensa, Padre mío. Jesucristo dijo, perdónalos, Padre.
1: No saben lo que hacen.
0: No saben lo que hacen.
1: Ignorancia.
0: Uh-huh. Eso demuestra el poder de un corazón gobernado por el Espíritu Santo.
1: Y Job oró por esos juzgones de amigos que tenía, que decía, mejor nada, de estos amigos, mejor nada. Y al final el Señor lo exalta, y cuando él ora por esos amigos, Dios lo bendice y le multiplica todo.
0: Así es. Debemos de también, pase lo que pase, siempre que salga, palabras de agradecimiento a nuestro Dios.
1: Amén.
0: Porque el Señor nos dice, cuando pases por diversas pruebas, ¿cómo debemos de estar?
1: Gozosos.
0: Gozosos, alegres. La gratitud cambia el ambiente. Debemos reconocer el servicio y esfuerzo de nuestra familia, nuestros hermanos y nuestras autoridades. No espera hasta el funeral para decirle las cosas buenas que pudo expresar en vida a los seres queridos. Hay que agradecerle, darle gracias a nuestros padres, a nuestros familiares, por todo lo que han hecho por nosotros, aunque nos esté yendo mal. ¿Sí me explico? Debemos nosotros de dar gracias, y sobre todo a las personas que Dios pone, porque Dios está trabajando por medio de ellos en nosotros. Pero independientemente de las situaciones que estemos pasando, que estemos viviendo, siempre debe salir agradecimiento de nuestras bocas, y aún decirle, Dios, gracias por esta prueba, gracias por esta situación. A lo mejor no comprendas, Señor, no comprendo el por qué estás permitiendo esto, no comprendo el por qué está pasándome esta situación. Lo predicamos ahora en la noche con José el Soñador, el príncipe de Egipto.
1: Así es.
0: Cómo él, de ser el consentido, el de la túnica multicolores, que soñó que sus hermanos mayores se inclinaban a él.
1: Despertó la envidia, los celos.
0: Sí. Y lo querían matar.
1: Y solo por tener sueños y porque su padre lo amara, fue motivo para que lo empujaran a su propósito en Dios.
0: Así es. Pero él fue bendecido de una gran forma.
1: Amén. Yo quiero invitar a la audiencia a que hagamos un reto de 7 días, pastor, para recibir esa bendición. ¿Qué tal si solo por 7 días... en lugar de decir, no sirvo, no valgo, tú digas lo contrario? Todo lo puedo en Cristo que me fortalece, yo soy más que bendecido, soy más que vencedor, soy más que vencedora. En lugar de decirle a los hijos todo lo mal que son y se portan, ¿qué tal que les decimos todo lo que serán en Dios? Tú serás un gran siervo de Dios, tú serás una gran sierva de Dios, yo y mi casa le serviremos al Señor. ¿Qué tal que en lugar de lamentarnos porque no hay dinero, porque no completamos el gasto, porque hay deudas, decimos, Jehová es mi pastor y nada me faltará? ¿Qué tal que en lugar de estar hablando mal de los demás y juzgándolos, por qué no nos ponemos a mirar la viga que hay en nuestro ojo y a bendecir a todo el mundo? ¿Qué tal que empezamos a declarar que nos va a ir bien a nosotros y también a todos los que nos rodean? Proverbios 18:20 dice que del fruto de la boca te saciarás. ¿De qué quieres llenarte? Decide, ¿quieres llenarte de vida o de muerte? ¿De bendición o de maldición? 7 días nada más para que vean que ahí se van a dar cuenta, se van a calibrar qué tan bien o mal andaban.
0: Claro, no, antes de venir a Cristo, mi lengua estaba bien contaminada de 10 palabras que se me hace que bajita la mano, bajita, bajita, y siendo bien buena onda, 6 eran maldiciones.
1: Sí.
0: Bueno, pero para este reto quiero decirles cómo aprender a controlar la lengua.
1: Amén.
0: ¿Ok? En Santiago 3:8 nos dice, pero ningún hombre puede domar la lengua, que es un mal que no puede ser refrenado, llena de veneno mortal. Y el 9 dice, con ella bendecimos al Dios y Padre, y con ella maldecimos a los hombres que están hechos a semejanza de Dios. De una misma boca proceden bendición
1: y
0: maldición. Hermanos míos, esto no debe de ser así. ¿Qué está explicando esto? Que ningún humano puede dominar completamente la lengua por su propia capacidad y sus propias fuerzas.
1: Así es.
0: Por eso necesitamos la ayuda del Espíritu Santo, de nuestro Dios, de nuestro Señor Jesucristo. Debemos de llenarnos del Espíritu Santo de Dios, porque un fruto del Espíritu Santo es el dominio propio. porque con la fuerza de voluntad solamente no vamos a poner, no vamos a poder.
1: Así es.
0: Así que debemos de entregar nuestro corazón a Jesucristo. Todo inicia abriéndole las puertas del corazón a Cristo Jesús y pidiéndole que entre en nuestro corazón para que Dios empiece a obrar desde adentro de nuestro corazón hacia afuera y hacia la lengua también.
1: Así, y aún los que ya están en la fe y que cristianos hagan esta oración. ¿Por qué? Porque si tú estás haciendo todo el mal fruto de la lengua, estás demostrando que en tu corazón no está Cristo.
0: Así es. Así que todos los radioescuchas que nos están escuchando, ahí de donde nos están escuchando, desde su hogar, desde el automóvil, ¿verdad? Desde su cama, que están ahí viéndonos en el celular. Amén. Cierren los ojos e imagínense.
1: Si va manejando, no cierren los ojos.
0: Así es. E imagínense que están enfrente del trono blanco de nuestro Señor Jesucristo. Amén. Y quiero que le digan: Jesucristo.
1: Jesucristo.
0: Mi Señor y Salvador.
1: Mi Señor y Salvador.
0: Entra en mi corazón.
1: Entra en mi corazón.
0: Y perdona mis pecados.
1: Y perdona mis pecados.
0: Restáurame.
1: Restáurame.
0: Transfórmame.
1: Transfórmame.
0: Y dame un nuevo nacimiento.
1: Y dame un nuevo nacimiento.
0: En ti.
1: En ti.
0: Lléname de los frutos de tu Espíritu Santo.
1: De los frutos de tu Espíritu Santo.
0: Guárdame de todo mal.
1: Guárdame de todo mal.
0: Y a mis seres queridos.
1: Y a mis seres queridos.
0: Amén.
1: Amén. Padre, en el nombre de Jesucristo, hoy ponemos freno en nuestra boca, Padre Santo. Pon guarda, Señor, a nuestra boca, oh Dios Todopoderoso. Limpia nuestra lengua de toda maldición, de queja, de chisme, de habladuría, de crítica, de mentira. Hoy decidimos hablar vida y bendición. Hoy decidimos hablar conforme a tu palabra. Que de nuestra boca salga bendición para nuestra casa y para todas las personas, en el poderoso y bendito nombre de Jesucristo, mi Salvador. Amén, amén y amén, Pastor.
0: Amén, gloria a Dios. Recuerden, una persona puede aprender modales externos, pero solamente Jesucristo puede hacernos una nueva criatura.
1: Amén, amén. ¿Okay? Así es.
0: Así que llena tu corazón de la palabra de Dios. Porque de lo que habla la boca está lleno el corazón.
1: Así es, ahí es donde se manifiesta qué es lo que hay en tu corazón.
0: Claro, y uno de los ejercicios para controlar nuestra boca, como ahorita lo informábamos, es aquello que escuchamos, hay que cuidar, que miramos y meditemos en la palabra de Dios.
1: Pastor, quiero mencionar que las personas que hablan positivamente son personas muy longevas y que no se enferman y que están contentas con todo. Tengan poco, tengan mucho, son personas que viven felices, tienen abundancia en el corazón y eso suple todo, ¿eh? Quiero mencionar que cuando nosotros cambiamos nuestro lenguaje del mundo por el lenguaje del cielo, todas las bendiciones empiezan a caer sobre nuestra vida.
0: Amén, así es. Las personas que nomás andan con pleitos, chismes, vulgaridad, violencia, son personas enfermizas.
1: Así es.
0: Son personas que, pues para empezar, están enfermas del alma y del corazón.
1: Así es.
0: O sea, y los amamos a todos, ¿ok? No estamos criticando, nada más estamos diciendo por lo que dice la palabra de Dios.
1: Pues es que esto es como un diagnóstico.
0: Así es.
1: Esto no es crítica, esto es un diagnóstico. Y de verdad, vayan y miren la vida de esas personas que se la viven hablando mal, no solamente en personas, sino en Facebook y en las redes sociales. Vea usted cómo se gastan el valioso y preciado recurso de la vida y del tiempo para echarle a otras personas. Eso es terrible y sinceramente trae consecuencias eternas. Son dignos de lástima. Son dignos de orar por esas personas y yo lo digo sinceramente, nosotros queremos orar por todas esas personas que nos han difamado, que han hablado mal de nosotros y que han calumniado y que han tratado de derribar nuestro ministerio.
0: Amén. Los bendecimos en el nombre
1: Oramos en el nombre de Jesucristo amado, para que sus vidas sean transformadas y cambiadas en el nombre de Jesucristo. Amén.
0: Amén. Recuerden, antes de contestar cualquier mensaje, enfrentar a alguien o responder durante una discusión, hagan una oración breve. Digan, Señor Jesucristo, dame sabiduría para hablar y dominio propio para callar lo que no debo de decir.
1: Amén.
0: Les decía lo de David, es el Salmo 141:3. Pon guarda a mi boca, oye Jehová, guarda la puerta de mis labios.
1: Amén. Justamente es el que tengo aquí. Pon guarda, oh Jehová, limpia nuestra lengua de toda maldición.
0: Amén. Bueno, amor, ya se terminó el tiempo. Así es. Esta hora se ha ido rápidamente.
1: Rápidamente.
0: Vamos a cerrar con otra alabanza que es para la gloria de nuestro Señor Jesucristo. Sí. Recuerden, Uriel Rebolledo, Uriel con Uriel Rebolledo con B grande y doble L 836. Ahí están las alabanzas de Adictos a Jesucristo de la Iglesia Jesucristo mi Salvador de México para las Naciones. Amén. Y que también escuchan los centros de rehabilitación Jesús en Ti Confío, que somos ahí Adictos a Jesucristo. Están todos invitados para el próximo miércoles en punto de las 10 de la noche. Este fin de semana tenemos Congreso de Liberación, Sanidad y Milagros. Amén. Gracias a nuestro Señor tenemos casi 70 personas.
1: Más de 70 ya.
0: Que van a ir y se van a gozar este fin de semana llenándose del Espíritu Santo. Estamos a sus órdenes, Pastor Capellán Uriel Alejandro Rebolledo Flores y la
1: Pastora Capellana Magda Villanueva, su amiga y hermana. Y no me quiero ir sin antes invitarlos a que el próximo miércoles 10 p.m. nos sintonicen con el favor de Dios y la bendición del Señor. Aquí estaremos.
0: Y declaramos a todos y cada uno de las personas que nos están escuchando que sea nuestro Señor bendiciéndolos grandemente, libertándolos de toda atadura en el nombre de Jesucristo, sanándolos de toda enfermedad en el nombre de Jesucristo y proveyendo todas las necesidades en el nombre de Cristo.
1: Amén.
0: Jesús.
1: Y recuerda,
0: amén.
1: Siembra bonito, recoge todo bonito. Dios te bendiga.
0: Amén. Dios te bendiga.

0: 11, las 11 en punto. Temperatura 28 grados centígrados.
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Gloria a Dios. Dios les bendiga a todos nuestros hermanos y amigos que nos sintonizan a esta hora de la noche. Les saludo con mucho cariño el pastor Israel Garza Soto del Ministerio Evangelístico Pentecostal. El fin se acerca en el centro de Monterrey, en la Alameda. Y bueno, estamos contentos de estar transmitiendo en esta noche en vivo, ya desde la ciudad de Apodaca, Nuevo León. Ya Dios me ha permitido regresar de la salida que tuvimos, hermanos. Hace varias semanas estuve compartiéndoles desde allá, desde el país de Chile. Y bueno, hoy gracias a Dios ya estamos aquí en Monterrey. Bueno, yo vivo en Apodaca. Ya estamos aquí, gracias a Dios, compartiendo con ustedes la palabra del Señor, estos breves minutos. Así que quédese con nosotros en esta programación radial en la 11:40 de AM. Y bueno, espero que puedan estar bendecidos, hermanos, la gente que nos escucha en radio, en Facebook, esperando que haya tenido un excelente día. Ya estamos en la última hora del día, en los últimos momentos. Y bueno, quiero agradecer a Dios porque Dios ha sido bueno, Dios ha tenido misericordia de nosotros. Tuve unos días muy especiales en aquel lugar, en el país de Chile, donde Dios me honró predicando en varios lugares, varios cultos, incluso en varios estados. Bueno, en otro estado de Chile. Y bueno, me sentí contento, bendecido. Y bueno, hermano, toda la gloria sea para él. Amén. Ya, ahora estamos en Monterrey, bueno, trabajando. Tenemos bastante actividad. Ya estos días se acercan días de mucho trabajo, de mucho que hacer en la obra de Dios, en la casa de Dios. Ya, hermano, bueno, primeramente quiero invitarle porque este sábado tenemos una confraternidad de varones en nuestro templo en la Alameda. Confraternidad de varones, nuestro templo en la Alameda. Vamos a tener este culto, hermano, a las 5:30 de la tarde. El hermano encargado de varones ha hecho una invitación y bueno, el día de mañana la estaré poniendo para que puedan compartirla, para que todos los hombres. No es necesariamente que usted sea casado. Si usted es joven, soltero, y la edad que usted tenga, usted puede acompañar mientras sea un varón, un hombre. Amén. Así que lo estaremos invitando, sea los jóvenes, los adolescentes, si usted es soltero o casado. Ahí lo estaremos esperando con la ayuda del Señor a las 5:30 de la tarde. Estará predicando el pastor Raimundo Garza Soto el mensaje del Señor. Así que bueno, hermano, será una bendición para nosotros saludarle, el que usted nos pueda estar acompañando. Espero en Dios que usted pueda hacerse presente en ese culto. Siempre somos bendecidos. Y bueno, al finalizar tenemos una pequeña convivencia con los varones, con los hermanos. Así que será bonito compartir con ustedes, con los hermanos. Así que están invitados este sábado a las 5:30 en nuestro templo Israel en la Alameda, con la ayuda del Señor. 5:30, no falte, llegue un poquito antes. Yo tengo discipulado, estoy enseñando a los hermanos, a los que desean servir a Dios, a las 4 de la tarde. No le estoy diciendo que vayan, le estoy diciendo que desde temprano ya hay gente, incluso desde las 2:30, 3 ya hay gente. Usted dice, pastor, ¿puedo llegar antes? Sí, usted puede estar ahí. Usted puede estar desde temprano. Si usted dice, pastor, quiero escuchar la palabra, la enseñanza que usted da del discipulado, claramente la puede hacer. Pero sobre todo, hermano, al culto de varones le estaremos esperando. Amén. Y bueno, hermanos, gracias a Dios tenemos la oportunidad de servir al Señor. Tenemos bastantes actividades, bastante trabajo. Estamos también trabajando, hermanos, en ciertas remodelaciones o hermoseando la casa de Dios, hermano. Estamos haciendo trabajo de pintura, cositas de electricidad, algunos trabajos que estamos haciendo. ¿Por qué, hermano? Porque en el mes de agosto, el 15 de agosto, tenemos la gran bendición, que es una gran bendición para mí, lo personal como pastor, y también para los hermanos que colaboran
en la iglesia, vamos a estar recibiendo a los pastores de Santiago de Chile, a los pastores de nuestro ministerio pentecostal. El fin se acerca, viene el presidente del ministerio, que es el pastor Marcos Morales, y los demás pastores, que son como 9-10 pastores que estarán viniendo junto a sus esposas, la mayoría de ellos. Bueno, también aquí bueno, está el pastor Raimundo, su servidor, y estamos, bueno, esperando esta bendición, hermano, esta bendición que va a ser una bendición especial. Obviamente están todos invitados, sé que van a venir más pastores locales, hermanos de las diferentes iglesias, y bueno, nosotros tenemos el compromiso y la gran bendición de recibirlos en nuestro templo en la Alameda. Hace rato estaba viendo más o menos cuánta gente cabe en nuestro templo, en la Alameda. Calculé aproximadamente, hermano, como 400 personas, lo que más o menos cabe. Podemos obviamente amontonarnos un poquito más y, no sé, hacer ciertos movimientos, pero aproximadamente es el número, hermano. Entonces, sí creemos, hermano, que va a ser un culto especial, un culto en el que va a estar lleno. Para nosotros eso sí es mucha gente. Yo sé que hay iglesias mucho más grandes, que usted dirá, pastor, eso no es nada. Bueno, sí, entiendo que hay muchas iglesias muy grandes, pero para nosotros es una bendición, hermanos. Es un motivo de gozo, un motivo de también prepararnos, de estarnos alistando para esos días. Y bueno, hermano, le estaremos esperando a usted. Va a ser el 15 de agosto. Sepa ese día, será un día especial, 15 de agosto, porque vamos a estar recibiendo a los pastores, hermano, en nuestro templo en la Alameda. Ahora, esa semana, que es la semana desde el 12 al 15, 12, 13, 14, que es miércoles, desde el 13 me parece, miércoles, jueves, viernes y sábado, hermano, van a haber cultos especiales, del 13 al 15, al 14 en solidaridad, y el 15 en nuestro templo Israel en la Alameda. Así que, hermano, van a haber días muy especiales. Luego el domingo va a haber pastores con nosotros en nuestro templo. Va a ser una bendición grande, hermano, así que váyase preparando, separe esos días, hermano, no salga ese día, acompáñenos, será una bendición muy grande para nosotros. Nos estamos preparando también con el coro de la iglesia, con el templo. Si usted dice, pastor, me gustaría colaborar, me gustaría servir a Dios, ¿qué puedo hacer? Bueno, hermano, escríbanos, hay siempre algo que hacer, siempre mucho trabajo. Si Dios toca el corazón de alguno y dice, pastor, pues me gustaría, no sé, colaborar con unas sillas, pastor, me gustaría colaborar con un cable de micrófono, o pastor, me gustaría colaborar con, no sé, hermano, lo que usted siente en su corazón, con folletos, con Biblias. Estamos ocupando en nuestro templo algunos abanicos. Dice, pastor, mire, yo no se los puedo regalar, pero le puedo rentar o vender, o no sé, hermano, si usted tal vez se dedica a eso, ¿verdad? Hay gente que tal vez se dedicará y nos podrá o bendecir también, ¿por qué no? ¿Verdad? Para apoyar un poquito, mitigar un poquito el calor que realmente a veces se siente fuerte. Y como nosotros, hermano, nos congregamos en el templo en la Alameda, pero nosotros no lo llenamos, nosotros somos unos 50, 60 hermanos que nos congregamos los días domingos. Obviamente no se llena, no se siente tanto calor, pero ese día sí va a requerirse más. Así que si hay alguien que diga, pastor, quiero bendecirlos, quiero apoyarlos, pues, hermano, rara vez lo hago, pero yo digo, pues si hay alguien, ¿verdad? Puede ser, hermano, que alguien siente en su corazón colaborarnos, apoyarnos, y pues se lo agradeceremos infinitamente. Amén. Dios toca corazones, Dios toca vidas, Dios ha bendecido así en ocasiones también el ministerio. Y bueno, hermano, no dudo de que hay gente que ama a Dios y que lo puede hacer, ¿verdad? Que puede y que tiene la forma de apoyar, de colaborar, pues será una grandísima bendición. Amén. Y bueno, hermano, quiero invitar a nuestro templo Israel en la Alameda. Estamos en el centro de Monterrey, frente a la Alameda. Centro de Monterrey, frente a la Alameda, esa es nuestra ubicación. En la avenida Washington 654, Washington 654, en el centro de Monterrey. Avenida Washington 654, en el centro de Monterrey.
Así que, hermano, esa es nuestra ubicación. Hoy vengo de allá del culto. Tuvimos culto de oración. Los días miércoles tenemos culto de oración, devocional de la palabra. Así que, hermano, los esperamos miércoles. El sábado tenemos actividades casi todos los sábados. Tenemos alguna actividad, ya sea de jóvenes o de damas o de varones o discipulado. Siempre hay algo. Pero siempre avisamos cuando hay, entonces esté al pendiente. Y los días domingo, todos los domingos,

sirvan a Dios, bueno, y los estaremos esperando. Y a las 11:30 tenemos nuestro culto general, donde iniciamos con nuestras alabanzas al Señor, cánticos, hermano, la predicación, todo lo que se lleva en un culto, hermano. Así que realmente, hermano, somos bendecidos. Este domingo prediqué un mensaje que titulé El amor es igual a precio de sangre. Es un mensaje que ahorita lo voy a dar una breve, pues voy a compartirlo brevemente, hermano. Tal vez no como lo hablé el domingo, porque nunca es igual, nunca, tampoco ahí está el tiempo. Pero sí hablarles, hermano, el propósito de este mensaje y el objetivo principal de este mensaje, que pueda ser de bendición para todos nosotros. Amén. Gloria sea el Señor. Bueno, hermano, saludo a todos los hermanos. Ya estoy a punto de ir a esta enseñanza o este pasaje de la palabra. Pero saludo a todos los hermanos que nos puedan estar escuchando a través de la radio en la 11:40 de AM. Nos puede estar buscando también en Facebook, la gente de radio, como Israel Garza Soto. Israel Garza Soto. O Pastor Israel Garza Soto. Nos puede buscar así. Usted sabe que nosotros somos pastores del Templo de Israel en la Alameda. Así que, hermano, no hay pierde, ¿verdad? Si hay alguien que tenga el mismo nombre, bueno, esté atento ahí, ¿verdad? Así que espero que todos, hermanos, puedan estar bendecidos en esta noche. Amén. Dice la Biblia en San Juan 15:13. Quiero compartir brevemente esto. Y dice el Señor: nadie tiene mayor amor que este. Nadie tiene mayor amor que este. Y Cristo de entender este tipo de amor. ¿Cuál es este tipo de amor? El amor más grande. El que uno ponga su vida por sus amigos. Fíjese, hermano, ¿cuál es la clase de amor que dice Cristo? Nadie tiene mayor amor que este, que alguien ponga su vida por sus amigos. Y se habla realmente, hermano, del amor de Cristo, ¿verdad? Él que dio su vida por amor a todos nosotros. La palabra amor, fíjese, hermano, yo escribía que hablar del amor es una de las palabras, es una palabra pequeña para nosotros, de tan solo dos sílabas, hermano, que tenemos en nuestro idioma, pero es una palabra muy profunda, hermanos, una palabra con mucho valor, ¿verdad? Uno no dice nunca esa palabra de te amo o amor a cualquier persona, ¿verdad? Porque es una palabra de peso, una palabra profunda, una palabra importante. Y lamentablemente, hermano, con el paso del tiempo a veces la gente la pronuncia con mucha facilidad. Porque, hermano, a veces decimos que amamos a nuestra familia, por ejemplo. Esta es el padre o el esposo que dice yo amo a mi esposa, pero la golpea, ¿verdad? O aquel hijo que dice yo amo a mi padre o a mi madre, pero los humilla. Mucha gente dice que ama a sus amigos o ama sus pertenencias, no sé, hermano. Y de la misma forma, hermano, que a veces nosotros decimos amar a una persona o amar a alguien, a veces así decimos amar a Dios, hermano. Decimos yo amo a Dios. Pero, hermano, la pregunta que el Señor nos hace, hermano, no es cuántas veces nosotros decimos que le amamos. ¿Cuántas veces tú has dicho que me amas? No, sino cuántas veces, hermano, nosotros le demostramos a Dios que le amamos. Esa es la realidad. ¿Por qué? Porque una cosa es expresar con las palabras, hermano, que en lo personal es muy fácil decir te amo, ¿verdad? Yo le puedo decir a usted, hermano, lo amo, ni lo conozco, ¿verdad? Es muy fácil decir frente a un púlpito, los amo a todos. Es fácil escribir una carta, te amo. Incluso hay cartas ya escritas con esa frase. Pero, ¿qué hay realmente, hermano, en la demostración, en la práctica del amor? Eso es lo complicado. Entonces, hermano, vivimos en una generación donde las palabras abundan, pero no hay tanto compromiso, tanta realidad con nuestras palabras. Hoy, hermano,
se enseña mucho en las instituciones, en la escuela.

Escuela sobre el control o el manejo de nuestras emociones y nuestros sentimientos. Eso se maneja hoy mucho en la educación. Se lo digo porque soy profesor y conozco sobre el control de las emociones, de expresar correctamente los sentimientos. Y eso es una realidad, hermano. Hoy es fácil expresar sentimientos, pero al mismo tiempo, hermano, nunca había sido tan difícil sostener ese amor o ese sentimiento. Hoy, hermano, ¿cuántos matrimonios? Porque cuando fue en el mes de marzo que hicimos el culto especial sobre la familia, la importancia de la familia, hablaba, hermano, sobre los ataques de la familia, fue el tema que me correspondió dar. Y hablaba, hermano, sobre los índices altos de divorcio que hay en nuestra nación. Incluso este mensaje lo compartí en Chile esta vez que fui. Y hacía una comparación incluso con el porcentaje de divorcio que hay en México y en Chile, y es mayor el que está en Chile. En México, al parecer, está un 33%, hermano, si no me equivoco, de divorcios. De 100 matrimonios, 33 se divorcian. Entonces, ¿a qué voy? A que mucha gente, hermano, llega al altar y se promete en amor eterno. Te amaré hasta que la muerte nos separe, ¿verdad? Son palabras que decimos, ¿verdad? O te seré fiel, o te amo, y eres mi vida, y sin ti me muero. Pero de esos 100 matrimonios, 33. De esos 100 que dijeron te amo, 33% se separan. Ahora habrá muchas, muchas razones, ¿verdad? Pero vamos a esto, hermano, que no es fácil sostenerse porque el amor se demuestra en los momentos críticos, ¿verdad? Entonces esto, si yo lo paso, hermano, lo llevo al culto, a nuestra relación con Dios, a nuestra vida espiritual. Muchas personas creemos, hermano, que por levantar nuestras manos durante un culto, por cantar, por pronunciar, no sé, un salmo o por hacer una oración, ya están demostrando su amor por Dios. Es parte, sí. Pero recuerde lo que dijo el salmista David en el Salmo 51, 13. Dios, hermano, no pide sacrificio, dice el salmista. Yo lo daría. Y es verdad, hermano. Nosotros, si Dios nos pidiera algo, tal vez uno lo haría. Y nosotros somos eso de que queremos hacer algo, pero Dios se fija en el corazón contrito y humillado, ¿verdad? Dice, pero tú no quieres eso, dice el salmista. Tú quieres un corazón contrito, un corazón humilde. Entonces, hermano, el Señor no mira el amor, hermano, o no mide el amor por la intensidad de nuestras palabras. No nos equivoquemos, hermano. Por ejemplo, Dios no es como nosotros, hermano. Porque usted le podrá decir a su esposa, hermano que me escucha, o amigo que me escuche, usted no es creyente. Usted le podrá decir a su esposa, ¿sabes qué? Yo te amo con todo mi ser. Sí, pero a lo mejor mientras ella no está, usted está mirando a otra persona, o mantiene una relación con otra persona, o en la iglesia. ¿Cuánta gente le dice al pastor, pastor, yo lo amo, usted es importante para nosotros, usted es un hombre de Dios? Pero luego pasan los días y están hablando a las espaldas del pastor. Entonces eso no es amor. Y nosotros a veces nos dejamos guiar por las palabras, hermano. A veces cuando uno se enoja y luego que intenta hacer el hombre o la mujer, intentan arreglarlo con palabras bonitas, con palabras de arrepentimiento. Pero a Dios no le podemos ocultar nada, hermanos. Porque Dios, hermano, más que nuestras palabras, Él conoce nuestro corazón. Antes de nosotros incluso decir una palabra, Dios ya sabe todo de nosotros. Entonces, hermano, por eso Cristo dijo en Mateo 15, 8, este pueblo de labios me honra, ¿verdad? Pero su corazón está lejos de mí. Entonces, hermano, es lamentable que haya mucha gente que está tan cerquita de Dios en sus labios, hermano. Hablo de cerquita de Dios, ¿verdad? Porque estar lejos de Dios igual, hermano.
¿A qué me refiero? Aquí hay gente que con sus labios están en un culto, en una oración, y en su, aparentemente están cerca de Dios, pero su corazón lejos, hermano. Y el profeta Jeremías, en Jeremías capítulo 12, usted puede leer el capítulo 1 en adelante, pero el versículo 2 habla, tú estás cerca en sus bocas, es una queja que hace Jeremías. Y dice, tú estás cerca en sus bocas, dice, pero lejos de sus corazones. Entonces, hermano, Dios conoce aquello que nadie más puede ver. Sí, hermano, yo entiendo que somos gente expresiva. Yo no digo que usted ahora no diga nada. No, siga hablando de Dios, sígale expresando a Dios su amor, expresándole su admiración, su alabanza, todo. Pero que no se le olvide, hermano, que más que nuestras palabras, Dios conoce nuestros corazones. A Dios no se le escapa nada, porque Él conoce nuestras intenciones. Él conoce nuestros pensamientos. Y nuestras verdaderas motivaciones, hermano, nuestro corazón. ¿Por qué usted sirve a Dios, por ejemplo? Porque amo a Dios, dice la gente. Pero la Biblia dice que hay gente que sirve a Dios por envidias, por celos, por contiendas. Entonces, no todos sirven por amor. Lo dicen. Pero con sus hechos, hermano, sus actos, perdón, demuestran otra cosa. Entonces, hermano, a veces pensamos que Dios se conforma con escuchar nuestras palabras, hermano. Pero Dios examina el corazón. Muchas veces, hermano, como dice la palabra del Señor en Mateo capítulo 7, a veces decimos, Señor, Señor, te amo. Pero Cristo dijo, no todo el que me dice Señor entra al reino de Dios, sino aquel que hace la voluntad de Dios. Entonces, podremos repetir muchas veces, Señor, te amo, eres esto, pero si tu vida y mi vida, hermano, no reflejan obediencia, no reflejan amor, no reflejan sinceridad, humildad, estas palabras pierden todo su valor, hermano. Como aquella gente que, hermano, le promete a la familia, le promete a la esposa que le ama, pero nunca le demuestra nada. Entonces, a veces, hermano, la gente requiere no solo palabras, hermano, requiere esa atención. La Biblia nos habla, hermano, cuando Cristo dijo sobre cuál era el mandamiento más importante. ¿Cuál es el mandamiento más importante? Le preguntaron, un intérprete de la ley le preguntó a Cristo. ¿Cuál es el mandamiento más importante? Y Cristo en Mateo 22:37 dijo así. Amarás al Señor tu Dios con todo tu corazón, con toda tu alma y con toda tu mente. Entonces, hermano, es importante entender esto. Que Dios lo pide todo. No pide una parte del corazón. No pide una parte de su alma. No ahí en el cachito de tu corazón. No, con todo tu corazón. Dios pide todo de nosotros, hermano. Entonces, amar a Dios, hermano, implica o significa que Dios debe de ocupar el primer lugar, hermano, en nuestro corazón, en nuestros deseos, en nuestros planes, nuestras emociones, en nuestros intereses. Incluso otro pasaje dice, y con todas tus fuerzas. Entonces, hermano, el verdadero amor, hermano, nunca será algo pasajero. Es para siempre, hermano. Usted le prometió a su esposa amarla siempre, ¿verdad? A pesar de lo que venga, hermano, o sea, enfermedades, escasez, enojos, hermano, deudas, no sé, hermano, lo que a usted se le venga a la mente, pasarlo todo, hermano, no, es un amor incondicional en el que no hay condiciones, eso es lo que pide Dios, es una entrega completa que pide Dios de nosotros. Por eso, hermano, es que Dios, hermano, nunca nos ha pedido algo que Él mismo no estuviera dispuesto a hacer. La Biblia dice en Romanos, mas Dios muestra su amor para con nosotros, en que siendo pecadores, Cristo murió por nosotros. Él, hermano, está hablando, hermano, desde su realidad, ¿verdad? Él dice, yo quiero que ustedes me amen y que, así como yo les amo, ustedes me amen, un amor bien correspondido, hermano,
¿Cómo se siente usted cuando usted era joven, por ejemplo? Cuando usted andaba ahí, hermano, intentando conquistar a su esposa o a alguna señorita o a su amigo, no sé. Y usted le regalaba un chocolate, le daba una carta y esa persona no le correspondía. Le rechazaba. O se hacía como que no le importaba o le hacía, intentaba escaparse para no toparse con usted. Usted sentía mal. Usted tal vez lo entenderá.

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7: Bienvenidos a un nuevo episodio, soy Claudia Mejía. Creo que han escuchado por ahí en las noticias sobre este gusanito, el gusano barrenador. Hoy tenemos un invitado, es un infectólogo, es el doctor Bruno López. ¿Cómo estás?
8: Muy bien, muchas gracias.
7: Gracias por estar aquí y hablar sobre este tema. Sí da miedo, ¿verdad? O sea, sí ha como que metido miedito en la población.
8: Pues lo que se ve da más miedo, ¿no? A veces puede ser más peligroso para la vida en un corto plazo una bacteria que no vemos, pero estos como los se pueden ver al ojo desnudo, como se dice,
7: claro. O sea,
8: la verdad es que sí generan miedo. La invasión de animales o humanos por este tipo de moscas en su fase larvaria, que son los gusanos, y que esa es una miasis, ¿no? Prácticamente es el término de miasis. Pero esta es una fase intermedia de la vida de la mosca, ¿no? Tiene que estar, llega como la mosca, se para en el tejido, puede ser incluso en una herida, en los conductos auditivos, las orejitas de las vacas, en la boca de un humano, en una herida de un pie de un paciente con diabetes, por ejemplo, con pie diabetes. Se para ahí, deja sus huevos y esos huevos se eclosionan, pues se abren, digamos, y se producen la larva, el pequeño gusanito. Y una vez en mosca va a otro, se reproduce con otro macho y va a volver a buscar otro sitio donde alojarse. Todas las moscas llevan esa fase. Hay una que es bastante curioso porque ella prefiere poner sus huevos. Se llama Dermatobia, le llaman la mosca peluda en algunas regiones.
7: Aparte, o sea, del gusano guardado.
8: Se ve similar, la verdad es que la mosca sí tiene unas características en los colores. Por ejemplo, la mosca del gusano barrenador, el Coclidomia hominivorax, que es un nombre así científico, digamos, tiene color como verdáceo. Es color verde,
7: ay,
8: es grande.
7: Son esas moscas grandes.
8: Verdes, exacto, ay. Con la espaldita así como verde.
7: Okay.
8: Y que vuelan pues rápido, a grandes distancias. Y se pueden diferenciar en la morfología que tienen. Lo que sí cuesta más trabajo es en la fase de larva, el gusanito, diferenciarlo de otras especies. Ahí sí, porque incluso tienes que verlo con el microscopio, ver ciertas estructuras. El problema del gusano barrenador es que puede dar cuadros graves porque le gusta el tejido humano vivo, entonces es un parásito obligado, es decir, para que desarrolle todo su ciclo de vida, necesita una herida de una persona viva para que ahí siga penetrando en el tejido, barrena, es decir, por literal su nombre, entra, va escarbando el tejido sano y hasta meterse más adentro, hacer cavidades y crear hasta, y por arrastre pues lleva bacterias y ahí puede crear infecciones también ¿no? Por bacterias. Entonces esa es la importancia que tiene. ¿Qué pasa al ganado? El ganado pues se enferma, ¿no? Se enferma porque se llena, si lo dejan sin un tratamiento, penetra y le da un cuadro grave de invasión de este gusano. A la par, pues al abrirle esas cavidades, deja que bacterias entren y le da sepsis también al ganado y mueren
7: y
8: muchos.
7: Se puede morir.
8: Exacto. Y es tan difícil a veces, en una sola puesta de una mosca de gusano barrenador, el Coclidomia hominivorax, que es el nombre de la mosca, al poner en una herida, en una cavidad, sus huevos, pone hasta 200 en una sola. Y de esos evolucionan hasta el 70%. ¿Cuántos gusanos se van a producir?
7: ¿Todos son los que barrenan?
8: Y todos al mismo par pueden ir barrenando.
7: O sea, es muy rápido.
8: Entonces, por eso a veces tienen que sacrificar al ganado.
7: Ganado.
8: Porque ya están tan invadidos que es imposible quitarle todos.
7: Pero esto ya estaba erradicado.
8: Esto ya estaba erradicado.
7: Desde los 90s, ¿no?
8: Desde el 70. Un programa de erradicación del 70 al 92. En el 92 se declaró que era libre de México y Estados Unidos. ¿Cómo lo hicieron? Pues liberaron muchísimos cientos, miles de millones de machos, pero estaban radiados, o sea que eran infértiles, digamos.
7: Okay.
8: Entonces se reproducían con moscas hembras y las moscas hembras lo que tenían era producción de huevos sin larvas, o sea eran huevos estériles, digamos, ¿no?
7: Uh-huh.
8: Y así ya dejaron que no se reproducieran hasta que finalmente desaparecieron. Esa fue la técnica que usaron.
7: ¿Y por qué ahora regresó?
8: El problema donde no realmente, aparentemente se había erradicado, pero había pequeños brotes, por ejemplo, en Panamá, en Puerto Rico,
7: en Centroamérica,
8: en varios, en Venezuela, y por ahí había esos pequeños brotes. Con la cuestión de la inmigración y el tráfico ilegal de ganado, allí empezó, por eso Chiapas fue la primera zona, y de ahí, así es como hemos venido con los casos. Chiapas empezó primero el año pasado con hasta un total de... El año pasado cerró con 90 casos en todo el 2025 y en 2026, al corte al 3 de julio, lleva ya 55 casos. Y después empezó a extenderse ahora nuevamente a Hidalgo, a Jalisco, Hidalgo con 28 casos, Hidalgo con 13, de humanos, humanos con infección. Al ganado ha habido más. Oaxaca 39 casos, Puebla 35, Veracruz 90 casos, 24%, es el que más casos tiene ahorita en todo lo que va de este año.
7: Me impresiona los casos en humanos porque, ¿cuáles son los factores? Supongo que la mala higiene o la falta de higiene, claro, es lo que... pues provoca esto.
8: Bien lo comentaste, la falta de higiene es la primera parte de esto, ¿no? ¿Por qué? Porque si yo baño a mi perro o a mi gato, yo mismo me baño a lo mejor una vez por semana, pues dejo, o dos veces por semana, dejo que todos estos días una mosca se pare en una herida, en alguna lesión, más si es una persona ya frágil, por ejemplo, los animales, las mascotas a veces pueden ni siquiera darse cuenta, ¿no? Pero un humano, por ejemplo, con una pequeña herida, que bueno, muchos lo vemos, por ejemplo, con pacientes ancianos, ¿no? Que tienen ya algo de demencia, que solo están en cama y que pueden estar un poco descuidados porque no están al 100% con ellos, pues se le puede parar hasta en la oreja, en la nariz, y ahí dejar los huevos y convertirse en gusanos. Vamos a poner un ejemplo de un paciente con pie diabético que de por sí ya tiene demencia y que solamente está en cama, ya no comunica, tiene muy poca movilidad, y de repente pues llega, pues lo encuentran sus familiares con una lesión en su pie, con unas gusanos. Al menos para la persona que no se dedica al 100% a esto, ver los gusanos no va a poder distinguir si es una de estas de mosca doméstica o si es de gusano barrenador o Lucilia, no va a saber. Entonces hay que ver de que no se trate de que efectivamente que sea gusano barrenador. Y lo siguiente es que no podemos quitarlos y echarlos a la basura. ¿Por qué?
7: Porque eclosionan de nuevamente como mosca, ¿no?
8: Y vuelven a reproducirse y a contaminar el ambiente otra vez y a infectar otros pacientes o huéspedes. Entonces lo que necesitamos es quitar la mayoría. Recomienda, si no tenemos en ese momento la posibilidad de que nos ayuden a supervisar qué sea, echarlos en un frasco con alcohol. Con alcohol prácticamente se preservan intactos. Mueren, pero se preservan intactos los gusanos. Echamos una porción en alcohol y lo demás tenemos dos opciones. Una es incinerarlos o inundarlos de alcohol y dejarlos en un recipiente cerrado. Aparte de las muestras que ya tenemos, ¿no? O jabón, agua de jabón y dejarlos ahí encerrados. No recomiendan enterrarlos para que puedan reconocerse al microscopio de qué se trata. Si es Lucilia, si es la mosca doméstica, no pasa nada, ¿no? Finalmente tenemos muchos años viviendo con ellos. Lo ideal es tener mosquiteros, una buena higiene, si se encuentran, reportarlos para ver de qué se trata.
7: ¿Estas son como medidas ya teniendo ahí al gusano?
8: Sí, hay que ir a atenderse porque sí tiene sus cuidados cómo retirar estos gusanos. A veces si uno los retira nada más, la misma persona familiar del paciente los retira, puede a veces también lastimar al paciente, puede favorecer que también haya una infección. En este momento que como vemos vamos en incremento de casos, sí es importante cada vez que lo tengamos, reportarlo o acudir al centro de salud, a la clínica familiar para que sea revisado.
7: ¿Qué otra medida importante de las que ya hablamos para reforzar?
8: El cuidado de pacientes que están postrados en su cama, pacientes que son inmóviles, pacientes que tienen alteraciones neurológicas que no permiten sentir incluso dolor a veces o comunicar qué problema tienen. Esos son los que deben tener especial atención e incluso hacer una rutina diaria o cada vez que se haya el baño de estos pacientes, el aseo de ellos, revisarles la oreja, revisarles la nariz, revisarles la boca, e incluso hasta las cavidades geniturinarias, por ejemplo, ¿no? La vagina, el ano, a veces también es un lugar donde se pueden alojar las moscas y ahí dejan los gusanos. Y muchas veces puede pasar mucho tiempo ahí y nadie se asome a ver. El gusano barrenador, cuando ya empieza a dar síntomas, incluso dolor en el paciente, ya seguramente ya penetró más las cavidades. O sea, cuando está muy superficial, la verdad es que ni siquiera puede dar nada. O a veces puede ver uno, por ejemplo, una herida que se pone más roja. O que se abulta, ¿no? O sea, se hace un bultito en el tejido. La oreja, por ejemplo, hasta que ya empieza a penetrar el tímpano, más adentro, ahí es donde ya empieza a dar dolor, pero puede no dar ningún problema. Entonces aquí yo creo que no es conveniente esperar hasta que haya un síntoma.
7: Si llegamos a ver esto en pacientes, en mascotas, ya deseamos que hay que reportarlo para, ya tengo el número, es el 800-751-2100. Él es el doctor Bruno López, infectólogo. Gracias por estar aquí.
8: Muchas gracias.
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0: 11:51. Temperatura 28 grados centígrados.
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0: 11:56. Temperatura 28 grados centígrados.
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Mis apreciables amigos, aquí estamos en esta hermosa mañana, muy agradecidos con nuestro Dios por su bondad, por su fidelidad, por su piedad, no solamente por lo que Él hace, sino por quién es Él. Mis apreciables amigos, qué maravilloso nuestro Dios, que no tenemos palabras para expresar nuestra gratitud, nuestro agradecimiento, porque recordamos que todos los días, dice la palabra, venía ayuda a David hasta hacerse un gran ejército como ejército de Dios. Decía el salmista: el Señor es mi ayudador, no temeré lo que me pueda hacer el hombre. Qué bueno es Dios, que toda buena dádiva, todo don perfecto desciende de lo alto del Padre de las luces, en el cual no hay mudanza ni sombra de variación. Es por la misericordia de Dios que no hemos sido consumidos, nunca decayeron sus misericordias, nuevas son cada mañana, grande es su fidelidad. Apreciables amigos, aquí estamos en este día recordándole nuestras actividades, allí en el templo La Señal del Pacto, ubicado en Avenida Norelección 9124, Colonia Fomerrey 51, Monterrey, Nuevo León. Se ministra la palabra martes, jueves y martes y jueves y domingo a las 3 de la tarde, ahí en esta congregación, en el templo La Señal del Pacto, donde ministra la palabra el hermanito Mario Gaspar, Mario Alberto Gaspar. Así es de que, pues, quien sea gustoso acompañar a nuestros hermanos ahí en el templo La Señal del Pacto. Repito, la dirección es Avenida Norelección 9124, Colonia Fomerrey 51, Monterrey, Nuevo León. Asiste y reciba bendición de parte de nuestro Dios, porque dice Dios: me buscaréis y me hallaréis, me buscarás y me hallarás, porque me buscarás de todo tu corazón. Busca a Dios mientras puede ser hallado, llámale entre tanto que está cercano. Dice Dios: yo amo a los que me aman y me hallan, los que madrugando o que temprano me buscan. Decía el salmista: de mañana oirás mi voz, de mañana me presentaré a ti. La palabra dice, allá en el capítulo 26, verso 9 de Isaías: con mi alma te he deseado en la noche, y entre tanto que me durara el espíritu dentro de mí, madrugaré a buscarte. Qué maravilloso cuando decidimos buscar la presencia de Dios, porque en la presencia de Dios hay plenitud de gozo, delicias a su diestra para siempre. Y aquel que es poderoso para hacer todas las cosas mucho más abundantemente de lo que pedimos o entendemos, según el poder que actúa en nosotros. Qué bonito que el Salmo 65:4 dice: dichoso, bienaventurado el que hicieres a llegar a ti, para que habite en tus atrios. Seremos saciados del bien de tu casa. Seremos saciados del bien de tu casa con tremendas cosas en justicia, nos responderá el Dios de nuestra salvación, esperanza de todos los términos de la tierra y de los más remotos confines de la mar. Dios ha dicho: clama a mí y yo te responderé y te enseñaré cosas grandes y ocultas que tú no conoces. Invócame en el día de la angustia, te contestaré y tú me honrarás. Como está escrito, cosas que ojo no vio, ni oído oyó, ni han subido en corazón de hombre, son las que Dios ha preparado para los que le aman. Pero estas cosas Dios nos las ha revelado por el Espíritu, porque el Espíritu todo lo escudriña, aún lo profundo de Dios. Jehová proveerá, Jehová proveerá, Jehová proveerá, Jehová proveerá. Y Dios pues suplirá todo lo que falta, conforme sus riquezas en gloria en Cristo Jesús. Jesús dijo: el que pide recibe, el que busca halla, al que llama se le abrirá. ¿Qué hombre de ustedes, si su hijo pues le pide un pan, le dará una piedra? Si le pide un pez, le dará una serpiente. O si le pide un huevo, le dará un escorpión.
Pues si nosotros siendo malos sabemos dar buenas dádivas a nuestros hijos, ¿cuánto más nuestro Padre Celestial nos dará buenas cosas a los que le pedimos? Dios, si decimos que es bueno a secas, nos quedamos muy cortos. Es que en la experiencia personal de un servidor, pues que no tenemos nada de qué jactarnos. La palabra dice en el Salmo 115, no a nosotros, oh Jehová, no a nosotros, sino a tu nombre, da gloria por tu misericordia y por tu verdad. La palabra dice que su misericordia es mejor que la vida. Dice que Dios es lento para la ira y grande en misericordia. Es por la misericordia de Dios que no hemos sido consumidos, porque nunca decayeron sus misericordias. Nuevas son cada mañana, grande es su fidelidad. Apreciables amigos, siempre agradeciendo a Dios su fidelidad, porque aunque seamos infieles, Él permanece fiel, no se puede negar a sí mismo. Por eso el escritor de Hebreos dice que pongamos los ojos en Jesús, autor y consumador de la fe. Por eso cantamos una mirada de fe, una mirada de fe, es la que puede salvar al pecador. Una mirada de fe, una mirada de fe, es la que puede salvar al pecador. Y si tú vienes a Cristo Jesús, ¿qué pasa? Él te perdonará, porque una mirada de fe es la que te puede salvar. Todo aquel que invocar el nombre del Señor Jesús, este será salvo. Cree en el Señor Jesucristo y será salvo tú y tu casa. La carta a los Romanos, capítulo 10, verso 8, dice que esta es la palabra de fe que predicamos. Cercana está la palabra en tu boca y en tu corazón. Que si confesares con tu boca al Señor Jesús y creyeres en tu corazón que Dios lo levantó de los muertos, serás salvo. Porque con el corazón se cree para justicia, mas con la boca se hace confesión para salvación. La Escritura dice que el Señor es rico para con todos los que le invocan. ¿Será que todo aquel que invocar el nombre del Señor Jesús, este será salvo? Llamarás su nombre Jesús, porque Él salvará a su pueblo de sus pecados. Se llamará su nombre Emmanuel, que traducido es Dios con nosotros. ¿Qué diremos a esto? Si Dios por nosotros, ¿quién contra nosotros? La palabra, apreciables amigos, es muy maravillosa. Le decía el salmista, el dulce cantor de Israel, el hombre conforme al corazón de Dios, decía, el que habita al abrigo del Altísimo morará bajo la sombra del Omnipotente. Diré yo al Señor, esperanza mía, castillo mío, mi Dios en quien confiaré. Él te librará del lazo del cazador, de la peste destructora. Con sus plumas te cubrirá y debajo de sus alas estarás seguro. Escudo y adarga su verdad. No tendrás temor de espanto o terror nocturno, ni de saeta que vuele de día, ni de pestilencia que en medio del día destruya. Caerán a tu lado 1,000 y 10,000 a tu diestra, mas a ti no llegará. Ciertamente con tus ojos mirarás y verás la recompensa de los impíos, por cuanto has puesto al Señor, que es mi esperanza, al Altísimo por tu habitación. No te sobrevendrá mal, ni plaga tocará tu morada, pues que a sus ángeles mandará cerca de ti para que te lleven a las manos, para que tu pie no tropiece en piedra. Sobre el león y el basilisco pisarás, hollarás al cachorro del león y al dragón. Por cuanto en mí ha puesto su amor, yo también le pondré en alto. Por cuanto ha conocido mi nombre, me invocará y yo le responderé.
con él estaré en la angustia, le libraré, le glorificaré, le saciaré de larga vida y le mostraré mi salvación. Dios se pasa de bueno. Estas promesas son fieles y verdaderas. Estas promesas, pues no las da un hombre terrenal. Estas promesas son promesas de Dios, porque Él no es hombre para que mienta, ni hijo de hombre para que se arrepienta. Romanos 3:4 dice que todo hombre es mentiroso. Así está escrito, y no vaya a tener metirria. Esto lo dice el Dios del cielo, nuestro Criador, nuestro Hacedor, dice que todo hombre es mentiroso. Todo hombre es mentiroso. Como nos decían en la escuela, a ver, 100 planas de todo hombre es mentiroso. Todo hombre es mentiroso, pero Dios es veraz. O sea, no podemos citar la palabra a medias, porque pues el Señor, el que empezó en nosotros la buena obra, pues dice que la perfeccionará hasta el día de Jesucristo. Mientras, mis apreciables amigos, aquí estamos peleando la buena batalla de la fe. Esta es una lucha no contra sangre y carne, sino contra principados, potestades, señores del mundo, gobernadores de las tinieblas y malicias espirituales en los aires, en las regiones celestes. Apreciables amigos, Pablo nos aconseja que tomemos toda la armadura de Dios. Tomen toda la armadura de Dios para que puedan resistir y que estén firmes, habiendo acabado todo. Porque pues la batalla es real y cada día se va a hacer más real. Conforme avanzan los tiempos, y como dijo, pues como está escrito, el Señor dice, ciertamente vengo en breve. Y dice la palabra, aún un poquito, la carta a los Hebreos, y el que ha de venir vendrá y no tardará. Maranata, Jesucristo viene. Por eso debemos de buscar la presencia de Dios. Moisés le dijo a Dios, Señor, si tu presencia no va con nosotros, no nos saques de aquí. Dios le dijo, mi presencia irá contigo y te daré descanso. Qué maravilloso es recordar esta palabra. El Salmo 27, el Señor es mi luz y mi salvación. El Señor es la fortaleza de mi vida. ¿De quién he de atemorizarme? El Señor es mi luz y mi salvación. ¿De quién temeré? Porque, dice el salmista, si llegaron mis enemigos, mis angustiadores, se vinieron contra mí, mis enemigos, mis angustiadores, para comer mis carnes, ellos tropezaron y cayeron. Aunque un ejército acampe contra mí, no temerá mi corazón. Aunque contra mí se levante guerra, no temerá mi corazón. Una cosa he demandado al Señor y esta buscaré, que esté en la casa de Dios todos los días de mi vida, para contemplar la hermosura del Señor y para inquirir en su santo templo, porque Él me ocultará en su tabernáculo, me pondrá en alto sobre una roca y yo sacrificaré sacrificios de júbilo, cantaré y salmearé al Señor. Hubiera yo desmayado si no creyese que tengo de ver la bondad de Jehová en la tierra de los vivientes. Aguarda, Jehová, aliéntese tu corazón. Sí, espera en Jehová. Porque el Señor no falla.
todo lo que Él promete, Él lo cumple. Su palabra es verdad. Él dijo, yo soy el camino, la verdad y la vida. Nadie viene al Padre sino por mí. Qué bonito es recordar que separados de Él no podemos hacer nada. Sin Dios ni la lucha le hagas. Dios ha dicho en su promesa tan maravillosa, estoy con ustedes, dice el Señor. Estoy con ustedes todos los días. ¿Todos los días quiere decir todos los días? Entonces, si a alguien le gusta la doctrina sabática o la doctrina dominguera, pues qué bueno, pero el Señor no nos quiere un día a la semana. Él quiere estar con nosotros todos los días. Por eso el Salmo 23, si lo leemos y lo releemos y lo analizamos y lo escudriñamos, el Señor es mi pastor, nada me faltará. Dios quiere pastorearnos, dice Isaías 58, allá por el verso 11 dice, Jehová te pastoreará siempre. Ay, qué bueno que no dice, Jehová te pastoreará los sábados, Jehová te pastoreará los domingos. Él dice, te pastoreará siempre. Estoy con ustedes todos los días. Y todos los días en el hebreo, en el griego, en el arameo, todos los días quiere decir todos los días. A lo mejor estoy muy espiritifláutico. Apreciables amigos, hay que acudir a buscar a Dios. No dejando de congregarnos, no dejando nuestra congregación, como algunos tienen por costumbre, gente que se malacostumbre, gente que, pues que hoy no tengo ganas de ir, hoy pues se me hace que el calor marca acme, el calor canicular, pues no me voy a deshilachar, no me voy a derretir como el chocolate, pues qué es eso, ya de tan, de dónde salimos tan delicaditos, pobres y delicados. Apreciables amigos, cada día estamos más endeudados con Dios. No se le olvide que Dios nos bendice todos los días. Y si usted cree que Dios solamente bendice con dinero, usted está rotundamente equivocado. El que usted y yo no estemos en un hospital, no estemos en una cárcel, no estemos en un manicomio. O sea que si oye, quién sabe cómo, porque como le están cambiando las, le están poniendo nombres así más bonitos, así más agradables. Hospital psiquiátrico, casa de salud mental. Ah, qué bonito se oye. Y en Paicote. Aunque la jaula sea de oro, no deja de ser prisión. Hay gente que, dijo el salmista, saca mi alma de la cárcel para que alabe tu nombre. A veces nuestro cuerpo se convierte en una cárcel porque pues que me duele el cerebro, dicen los viejitos. Pues que me duele, ¿quién? ¿Cómo dicen? De lo que, de la alta prisión. Ay, que yo padezco de la alta prisión. Apreciables amigos, dice Dios, yo soy tu sanador. Yo soy Jehová tu sanador. Porque Dios envió su palabra, los curó y los libró de su ruina. La palabra es medicina a toda carne y tuétano a los huesos. Ah, cómo se batalla con los huesos. Porque, ¿cómo dice la raza? Que antes a la leche le echaban poca agua, pero ahora al agua le ponen poca leche. Apreciables amigos,
al no alimentarnos correctamente, pues los huesos están porosos, como el queso gruyere. No, pues que se cayó en el baño y que se cayó y que se... Pues luego lo pensamos, ¿quién sabe cómo? No, cuando la persona se cae, es que pues los huesitos, nuestros huesitos, como decía un niño que se llamaba Israel, un día lo quise cargar y al tratar de cargarlo dije, duelen mis huesos. Bueno, pues nos duelen los huesos. Pues por causa de los accidentes que he tenido, pues así como al hermano Israelín, a mí también me duelen mis huesos. Pero, pues cuando nos alimentamos correctamente, tanta bendición que Dios puso en el brócoli, tanta bendición que Dios puso en lo verde, en el apio, los nopalitos, pues qué diremos del chayote, de los ejotes, de los espárragos, de la alcachofa. ¡Ay, qué maravilloso es Dios! Que pensó en todo. A Dios no se le pasa nada. Entonces Dios pensó en usted y en mí. Por eso cantamos algunos cantitos que no es necedad. Dios nunca se olvida de mí. Dios nunca se olvida de mí. Mando a su hijo a salvarme. Dios nunca se olvida de mí. Dios nunca se olvida de ti. Dios nunca se olvida de ti. Mando a su hijo a salvarte. Dios nunca se olvida de ti. Apreciables amigos, el Salmo 40, 17 dice que aunque afligido y menesteroso, el Señor pensará en mí. Maravilloso es. Maravilloso es cuando pienso que Dios me ama a mí. Maravilloso es cuando pienso y siento que Dios me ama a mí. Pero si Cristo te ama, ámale tú también. Tengo un amigo que me ama. Un amigo que me ama, un amigo que me ama y es Jesús. Tengo un amigo que me ama, un amigo que me ama, un amigo que me ama y es Jesús. Háblame más y más de Cristo. Háblame más de su poder. Háblame más de su presencia. Háblame más y más de Él. Cristo está junto a mí. Y me guarda con poder, y me guarda con poder, y me guarda con poder. Cristo está junto a mí, y me guarda con poder. Cristo me guarda con poder. Cristo está junto a ti, y te salva con poder, y te salva con poder, y te salva con poder. Cristo está junto a ti, y te libra con poder. Cristo te libra con poder. Señor, aumentame la fe, sí, aumentame la fe, y al peor enemigo venceré, porque tenemos ese enemigo que es el chamuco, y que anda alrededor de nosotros como león rugiente, buscando a quien devorar, al cual hay que resistir firmes en la fe. Bueno, pues nuestra actividad en el templo Último Tiempo, ubicado en calle Librado Rivera y Avenida La Esperanza, Colonia Reforma Urbana, Monterrey, Nuevo León. Se ministra la palabra martes, jueves y sábados, 7 de la tarde, 7 p.m. Domingo, 9:30 de la mañana y 3 de la tarde. Ahí está la invitación atenta y cordial. Véngase con un corazón bien dispuesto. Hay que dejar esa pereza. Esa flojera, dice Pablo,
pues en lo que requiere diligencia, fervientes en el espíritu, sirviendo al Señor, gozosos en la esperanza, sufridos en la tribulación y constantes en la oración. Apreciables amigos, qué maravillosa es la palabra, qué maravilloso es nuestro Dios. Es el más hermoso de los hijos de los hombres. La palabra dice que nosotros veremos al Rey en su hermosura. Pronto, sí, muy pronto, vamos a mirar al Rey. Pronto, sí, muy pronto, vamos a mirar al Rey. Pronto, sí, muy pronto, vamos a mirar al Rey. Aleluya, aleluya, vamos a mirar al Rey. Muerte ahí no habrá, vamos a mirar al Rey. Tristeza ahí no habrá, vamos a mirar al Rey. Pues, qué bueno que el Señor se la sabe de todas, todas. Él es el solo Dios sabio, sabio de corazón y poderoso en fortaleza. Le animo para que nos acompañe en nuestras actividades Templo Último Tiempo, ubicado en calle Librado Rivera y Avenida La Esperanza, Colonia Reforma Urbana, Monterrey, Nuevo León. Se ministra la palabra martes, jueves y sábados, 7 de la tarde, 7 p.m., domingo 9:30 de la mañana y 3 de la tarde. Acérquese a la bendición porque el Maestro está aquí y te llama. Estoy a la puerta y llamo. Si alguno oye mi voz y abre la puerta, entraré a él, cenaré con él y él conmigo. Amístate ahora con el Señor, con él, y tendrás paz y por ello te vendrá bien. La vida cristiana no es una religioncita de cada 8 días. No, señor y no, señora. Esto es diariamente, por eso le cantamos la palabra de Dios, que está en el Salmo 145. Te exaltaré, mi Dios, mi Rey, y bendeciré tu nombre eternamente y para siempre. Cada día te bendeciré, cada día te bendeciré. David alababa a Dios 7 veces al día. Pues que no tenía que hacer ese hombre, ¿o qué? No, sí tenía, y tenía más que hacer que usted y que yo, y más responsabilidades como el Rey de Israel. Entonces él estaba en la presencia de Dios cada día, alabando a Dios, pues a todos tiros. Entonces, por eso, qué bonito que dice el himnólogo, yo me gozo el lunes, yo me gozo el martes, yo me gozo el miércoles, yo me gozo el jueves, yo me gozo el viernes, sábado también, al llegar domingo sigo con el gozo. Y les diré por qué, porque tengo a Cristo que me da la dicha de gozarme en él. Estamos en la recta final de este programa, mis apreciables amigos, muchísimas gracias por permitirnos entrar a la privacidad de su hogar a través de estos medios electrónicos. Se despide usted un servidor y amigo, Eliud Vargas, y Dios me los bendiga muy ricamente a todos.

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en el Señor. Voy a llevarlo a un libro muy especial en el Antiguo Testamento, en el libro de los Proverbios.

0: capítulo 13. Proverbios 13. Vamos a leer un solo versículo para poder predicar en esta mañana. Gloria al Señor. Versículo 24. ¿Están conmigo, hermanos? Dice la Biblia: el que detiene el castigo a su hijo aborrece, mas el que lo ama desde temprano lo corrige. Proverbios 13, 24. Ahora ustedes leanlo, hermanos. Tiene el castigo a su hijo, mas el que lo ama desde temprano lo... Todos juntos. El que detiene el castigo a su hijo aborrece, mas el que lo ama desde temprano lo corrige. Amén. Señor, te damos gracias por tu palabra. Te ruego, Señor, que me ayudes a poder entregar este consejo que tú has puesto en mi corazón predicarlo. Te ruego que me des la gracia, la unción, la ayuda, la dirección, Señor, para que esta palabra, Dios mío, Señor, pueda ser aterrizada en nuestros corazones. Te ruego, Dios mío, Señor, que muevas tu mano poderosa a favor, Señor, de tu pueblo que oye tu palabra. Ayúdame, Señor, a compartir, a predicar, a enseñar. Usa mi vida, Señor, y que tu Santo Espíritu esté en medio nuestro, a favor de nosotros, Señor. Ayúdanos, Dios, por favor, danos la fuerza, la salud que necesitamos, Señor. Toda la gloria y la honra es para ti hoy y siempre, en el nombre de Jesús. Y el pueblo de Dios dice un fuerte amén. Le damos palmas de alabanza a nuestro Dios. Déselo fuerte, hermanos. Tome su lugar. Quiero compartir este tema, hermanos, que lo titulé: los padres deben estorbar a sus hijos. Los padres deben estorbar a sus hijos. Vivimos tiempos, hermanos, muy difíciles, muy complicados, un caos en el mundo, hermanos, falta de valores, de integridad en el corazón del hombre, de rectitud. Vivimos tiempos, hermano, de mucha falsedad. Y claro que hay gente, hermano, real, hay gente genuina, hay gente de Dios, hay gente buena, hay padres buenos. Pero el común, hermano, de la sociedad, no lo digo yo, lo dicen las estadísticas, lo sabe usted, y lo dice la Biblia, que es caos, maldad en los tiempos, hermanos, que nosotros vivimos, hermanos. Hay frialdad en el corazón del hombre y se apaga, hermano, el amor familiar. ¿Se acuerda cuando Jesucristo profetizó, cuando dice: por haberse multiplicado la maldad, ¿qué va a pasar? El amor de muchos se va a enfriar. Y ese amor, hermano, habla de las emociones, de los sentimientos naturales que debe de existir entre el amor del matrimonio, de los padres, de los hijos a los padres, familiar, el prójimo. Se va enfriando ese amor, hermano. Ahora se da cuenta, hermanos, que, por ejemplo, yo me acuerdo hace 15 años atrás, 20, había periódicos amarillistas, no sé si se llamaba uno El Extra o cosas así, que muy baratos, que decían: apuñalaron a fulano. Y ponían la imagen del cuchillo con sangre, la abertura en el vientre. Y nos asustábamos. Y eso es, no, pero como hoy, hermano, dicen: hoy murieron, sí, hubo 100 homicidios. 100, hermano. En nuestro país no es, ya no es de 5, es de 100, hoy 120. Bendito sea el Señor. El día, hermano, que se adoró a la muerte, hubo más de 130 homicidios, hermano, en el país. Homicidios, no muertos, muertos montones. Homicidios, gente que mató a alguien. no nos causa nada. Antes nos causaba asombro, preocupación, temor, dolor. Pensamos en la esposa de esa persona, o el esposo, o el padre, o el hijo que ha quedado desamparado. Se va apagando el amor, es una realidad. Vamos viviendo tiempos bastante difíciles, amados hermanos. Y el día de hoy quiero compartir esto, hermanos, sobre cómo nosotros los padres tenemos la gran tarea, la gran responsabilidad de guiar, de dirigir, de disciplinar, hermanos, nuestros hijos. Y no es una tarea fácil, No es una tarea fácil, hermanos. No es una tarea fácil. Usted se acordará de sus padres. Y usted podrá juzgar, tuve buenos padres o momentos que mis papás me guiaron bien, o a veces a lo mejor se les pasó la mano, porque ser padre es difícil, no es sencillo. Tú quieres lo mejor para tus hijos, también tus padres querían lo mejor para ti, ¿verdad? Pero te das cuenta que hasta que eres papá, que no es tan sencillo. Y que hay etapas de la vida de los hijos que ellos van consumiendo, en los cuales tú tienes que ir formando, estorbando, guiando y disciplinando, pero no podemos hacerlo si no está la guía del Espíritu Santo y la lámpara que es la palabra del Señor en nuestra vida. No podemos pedir lo que no conocemos, lo que no tenemos, lo que no damos, lo que no hacemos nosotros, lo cual no nos hemos empapado, hermanos. Entonces es importante porque es también nuestro testimonio. Entonces, uno de los intereses más grandes, hermano, de las tareas más grandes, deseos más grandes e importantes de los padres, debiera ser, amados hermanos, guiar a sus hijos. Gloria sea al Señor. Fíjese que hay un pasaje interesante en Primera de Samuel. Hoy voy a hablar de dos pasajes interesantes que me llamó mucho la atención de uno. Este ya lo conoce usted, Samuel. Primera de Samuel 2:12. Gloria sea el Señor. ¿Qué dice la Biblia, hermanos? ¿Cómo eran los hijos de Elí, hermanos? Eran malos y no tenían conocimiento de Dios, aunque estaban en la casa de Dios. Escúchelo. Estaban en la casa de Dios, eran los hijos de Elí, pero no tenían conocimiento de Dios. Yo quiero entender que no quiere dar a comprender la escritura de que no sabían que había un Dios. Claro que saben que hay un Dios, claro que saben que hay una ley, que hay reglamentos, que había un templo, un altar, bendito sea el Señor, que había, hermano, un candelero. Claro que ellos entendían todo esto, que había ofrenda, porque de hecho ellos tomaban de las ofrendas, de los sacrificios. Lo que sí, hermano, es que su conocimiento era que no llevaban a cabo las cosas. No tenían el conocimiento, no tenían el temor de Dios. Bendito sea su nombre. Fíjese, hermano, la Biblia dice, el principio de la sabiduría, del conocimiento y de la inteligencia es ¿el qué? El temor a Dios. Si no hay temor, entonces no hay conocimiento, aunque se sepa toda la Biblia. Aunque se sepa todos los versículos bíblicos, si no hay temor de Dios, carece de la sabiduría. Por eso estos muchachos impíos no conocían a Dios porque no tenían temor de Dios. Y nosotros, hermano, tenemos que ser gente que tenga temor de Dios, hermano. Porque entonces nosotros tendremos sabiduría. Como ayer que casamos a un matrimonio, hermanos, le decía a la hermana, la Biblia dice, la mujer sabia edifica la casa. Sabiduría. ¿Pero dónde va a tener la sabiduría? En el temor a Dios. Cuando empieza a tener temor de Dios, ella empieza a ser sabia. Porque el principio de la sabiduría es el temor al Señor. Fíjese que los hijos de Elí no tenían conocimiento, hermano, de Jehová y eran hombres impíos. Estos, hermano, eran sacerdotes que se aprovechaban, hermano, de su posición para satisfacer, amados hermanos, su pecado, su lujuria, para hacer las cosas, hermano, incorrectas, hermano, para apoderarse de posesiones, hermano, tener control, y despreciaban lo que era el verdadero culto a Dios. Se aprovechaban de su lugar, de lo que ellos tenían. Pero ¿por qué eran personas aprovechadas? Porque ellos le daban rienda suelta a su pecado, porque dice la Biblia que su pecado era muy grande, verso 17, de los jóvenes, de estos jóvenes era muy grande delante de Dios.
1: porque despreciaban las ofrendas de Dios y también hacían otro pecado. Se acostaban con las mujeres de ahí, hermanos. Ellos habían blasfemado a Dios, hermano. ¿Y sabe cuál es el problema? Que Elí no los había estorbado. Y es cuando Dios va directo a Elí y le dice: tú no has estorbado a tus hijos. ¿Qué produjo, hermano, el no estorbarlos? Muerte, destrucción, hermanos, dolor, tristeza. Hermanos, trajo el fracaso al pueblo de Dios. ¿Por qué? Porque Elí prefirió que sus hijos hicieran lo que ellos querían. A veces parece, hermanos, que decimos, para no entrar en conflicto, para no llevarme una mala tarde, para llevar la fiesta en paz, para no acarrearme problemas, mejor no digo nada. Y ese mejor no digo nada está bien, hermano. Le sobró, hermano, una tarde bonita, ¿verdad? Se guardó una tarde bonita. Pero el problema es, hermano, las consecuencias futuras de no darle enseñanza a tiempo, de no hacer la corrección en el momento, de no decir: esto no está bien, esto no le agrada a Dios, esto no es parte de nuestra familia. Nosotros tenemos principios bíblicos, tenemos el temor a Dios, esto es peligroso para tu vida y nosotros lo tenemos que hacer, aunque el niño patalee o dé berrinches, bendito sea el Señor, o se incomode. Las cosas tienen que ser como son delante del Dios Todopoderoso. Para, hermanos, para poder evitar fracaso. Porque si haciendo las cosas bien, hermano, las cosas se complican. Haciendo las cosas bien. Haciendo, hermano, las cosas con temor de Dios. Dando la instrucción. Dando la palabra. Imagínese sin estorbar. Y sabe, hermano, a veces somos influenciados por el mundo. Porque como el mundo dice, porque como fulano dice, porque como la abuela dice, porque quién sabe quién dice, porque mi tía, porque fulana, porque la esposa del gobernador, porque no, es como Dios dice. No es como el hombre se le ocurre, es como Dios quiere, amados hermanos. Y es la triste historia de Elí. Dios le reveló que no los había estorbado, o sea, no los había reprendido. No los había amonestado, hermano, porque el estorbar, el exhortar, el reprender es para desalentar su deseo desenfrenado de hacer las cosas mal. Cuando tú, hermano, le dices a tu hijo: eso no está bien, eso lo desalienta a decir: lo que estoy haciendo no está bien. Puede ser que lo haga, pero él ya sabe que recibió un consejo de un estorbo de sus padres que no está bien. Bendito sea el nombre del Señor. Una vez escuché un testimonio, escuché una prédica hace unas semanas atrás. No me acuerdo muy bien, pero me acuerdo esta frase. Que dice que el muchacho andaba vagando en el mundo, haciendo cosas malas, robando, asaltando, haciendo cosas, destrozos. Dice, pero siempre me acordaba de las palabras de mi padre cada vez que hacía lo malo. Fíjese, hermano, me acordaba de las palabras de mi padre que me decía: estoy orando por ti, esas cosas que estás haciendo no están bien. Dice, y cada vez que iba a saltar me venían las palabras de mi papá. Qué tremendo. Por misericordia de ese hombre vino después a los pies de Cristo. Pero ¿qué hacía un padre? Estorbaba. Ahora que el muchacho lo haga, ese muchacho rebelde, desordenado, desobediente a los papás de 15, de 20, de 30 años, bueno, es un problema, pero al menos el papá ha liberado su alma y aparte ha tratado de cuidar a su hijo diciéndole, estorbándole: eso no está bien y no le agrada a Dios. Bendito sea su nombre. Y eso a muchos padres, hermano, les cuesta, nos cuesta, hermano. Y hay que tener cuidado, hermano, porque el que detiene el castigo a su hijo aborrece. No lo digo yo, lo dice el Señor. Mas el que lo ama desde temprano lo corrige. Hay gente que quiere corregir al hijo, pero ya le dieron 30 años en la cárcel. Oh, hijo, es que esto sí, pero papá, ya lo tienes detrás de las rejas. ¿Cómo se lo dijiste cuando agarró el juguetito que no era de él? ¿Por qué no lo corregiste? Ay, qué lindo, mira cómo le agarra el dinero a su mamá. no está bien. Abriendo la bolsa de la mamá, no, no está bien. Entonces, son cosas, hermanos, que a veces nosotros las pasamos por alto, pero por algo Dios nos da la instrucción de la palabra para poder tener cuidado, hermanos, para que Dios nos ayude. Porque los tiempos no nos dan para poder, hermano,

Porque ellos no saben, porque ellos no entienden, porque ellos a veces, hermano, lo que más ven es este internet. Hay gente, mira, hay niños que ven más el internet que a sus papás. Hay niños que escuchan más el internet, las personas, que a su papá y a su mamá. Bendito sea el Señor. Es una realidad. Que hablan más, ven más a su maestro, prestan más atención a sus maestros, que quién sabe qué les enseñarán a estas alturas, que a sus padres, que a los maestros de la escuela dominical. Bendito sea el nombre del Señor. Porque usted al niño sí lo lleva a las 8 de la mañana a la escuela, pero aquí se le hace tarde en la escuela dominical. Y lo trae tarde y hay que recibírselo porque pues, el amor, ¿dónde está el amor, pastor? A media clase. ¿Quién tiene la culpa? ¿Quién tiene la culpa, hermano? Si el día que sean que, hermanos, a las 9:20 se cerró la iglesia, hasta las 10:20 que vuelve el otro culto, se abre el templo. Qué malo el pastor. Ah, pero le cierran la escuela a las 8 y dice, mañana te voy a traer 10 minutos antes. ¿Por qué? ¿Me entiende? Y ahí la mejor enseñanza está en la casa del Señor, pero no hacemos el más mínimo esfuerzo por traer a nuestros hijos a empaparlos 40 minutos. Un día. Un rato, no es un día, es un rato. Y a los niños los metemos allá 5 horas, 6 horas. Bendito sea el Señor. Que Dios nos ayude, hermanos. Que si no, hermano, prendemos esas luces de advertencia, el mundo nos ganará la batalla. Escúchelo, el mundo nos ganará la batalla. Bendito sea el nombre del Señor. Que Dios nos ayude, hermanos, y estamos a tiempo para que con amor, con sabiduría y con la palabra del Señor y con nuestro testimonio, ganemos a nuestros hijos, a nuestra familia, hermano, para Jesucristo el Señor. Este es el mejor camino. ¿Cuántos están de acuerdo, hermanos? Este es el mejor camino, bendito sea el Señor. A mí aquí me ha ido bien, en el camino de Dios. Dele palmas de alabanza, bendito sea su nombre, hermano. ¿Cuál es nuestra tarea? Nuestra tarea no es hacer hijos perfectos, porque nadie es perfecto. Usted no es perfecto, yo tampoco soy perfecto. ¿Por qué nuestros hijos habrían de ser perfectos si usted y yo no somos perfectos? No es nuestra tarea esa. Nuestra tarea sí es instruirlos y estorbarlos. Dios no le dijo a Elí, Elí, ¿por qué tus hijos no son perfectos? Le dijo Dios a Elí, ¿por qué tú honras más a tus hijos que a mí? ¿Por qué? ¿Por qué tú le das más valor a tus hijos que a mí? Si tú me amaras, Elí, tú le dirías a tus hijos que robar no está bien. Tú cuidarías a mi pueblo y tú no lo cuidas. Tú no los has estorbado. Esa era la palabra, no lo estorbaste. No lo detuviste, no lo amonestaste. Gloria al Señor. Entonces estorbarlos, hermano, es la forma que es en la herramienta que Dios nos da para desalentar el obstinado deseo de ofender a Dios. Eso es, hermano. O sea, cuando la gente dice, trae mucha pila, pues dale un piquetito ahí para que tenga una fuga de esa pila de deseos y empiezas a estorbar. Entonces ya no tiene la misma intención. Ya alguien lo frenó, alguien le dijo que eso era peligroso. Mire, me gustaba este pasaje, hermanos. Yo no, a lo mejor usted ya lo había escuchado, yo creo que sí, porque... No, pues ustedes siempre saben más, hermano. Primera de Reyes, capítulo 1. Fíjese que esto, aunque yo lo había predicado hace años atrás, no lo había comprendido. O sea, a lo mejor hoy le agarré otro sentido. Lo que habla de... Oiga, yo no sé, David, hermano, porque nosotros decimos, no, David y Goliat, ¿no? David es un campeón. Pero sabe, hermano, David fracasó como padre. ¿Cómo, hermano? Uno dice, el tremendo salmista David, el hombre conforme al corazón de Dios, el que hace Jehová mi pastor, nada me faltará. El que mata, el que le dice, tú has provocado los escuadrones de Israel, yo vengo a ti, te voy a matar y voy a dar tu cabeza, tu cuerpo, las aves te comerán y cortaré tu cabeza con la misma espada y agarrar la espada. Y tremendo guerrero, hermanos. Tremendo hombre. Tremendo hombre, estoy diciendo que no es, para mí es un tremendo hombre. Y cuántas enseñanzas no hemos sacado, hermano, cuántas veces no hemos leído sus salmos cuando el Siclá quemado, cuántas veces, amado hermano, cuando estaba en esa cueva y la gente que lo seguía, los valientes,

0: tantas cosas. Pero fíjese, hermano, que David cometió graves errores como padre. Gloria al Señor. Mire, veamos lo que dice Primera de Reyes 1:6. Este, a mí me llamó la atención este verso. Fíjese, hermano, ¿están conmigo? Y su padre, bueno, estamos hablando de Adonías, hijo de Haggit o Haggito. ¿Cómo será eso, hermano? ¿Haggit o Haggit? No, Haggit no, porque tendría que tener los dos puntitos, sí, cierto. Pero ¿quién es Haggit o Haggit? ¿Quién es? Sí, pero ¿quién es? ¿Pero es hombre o es mujer? ¿Cómo? Bueno, vamos a leer la palabra del Señor. Entonces Adonías, hijo de Haggit o Haggit, o como ustedes dicen aquí, se rebeló diciendo: yo reinaré. Y se hizo de carros y de gente de a caballo y de 50 hombres que corriesen delante de él. Y su padre nunca le había entristecido en todos sus días con decirle: ¿por qué haces así? Además, este era de muy hermoso parecer y había nacido después de Absalón. Entonces es una mujer, ¿me entiende? Era un hijo de David. Era un hijo de David. ¿Qué recibimos aquí? Lo que yo recibo así a primera instancia: nunca le había entristecido en todos sus días con decirle: ¿por qué haces así? En pocas palabras, no lo estorbaba. ¿Por qué eres así? ¿Por qué lo haces? ¿Por qué vas contra Dios? Dice: nunca. Porque hay un pasaje en la Biblia que dice, hermanos, la disciplina presente no parece una causa de gozo, de alegría. No trae la amonestación, pero con el tiempo la disciplina saca un fruto provechoso. ¿A quién le han disciplinado? Porque a todos en algún momento nos han disciplinado. A veces en el trabajo, dele gracias a Dios cuando lo regañan en el trabajo, dele gracias a Dios porque no lo corrieron. Si lo regañan, es porque quiere que usted haga las cosas mejor. Porque también pudieron haberle dicho gracias. Entonces, nos disciplina en el trabajo, a veces los padres, a veces la esposa, ¿verdad? Corrige al esposo: no está bien tu actitud, tu comportamiento. A veces el esposo, a la esposa, en los padres, a los hijos. A veces incluso los hijos, a los padres. Y así, amados hermanos, hay amonestaciones. El pastor a las ovejas, ¿verdad? Entonces, hay muchas formas, hermano. ¿Y quién se goza y dice: no, ay, qué contento estoy porque me regañaron? Pero nos produce con el tiempo, si nos damos cuenta, nos hace bien. Nos bendice porque saca un fruto, hermano, de nosotros. Saca cosas buenas de nuestra vida, las correcciones. Entonces, en el momento no, porque según lo que dice aquí la Biblia, porque entristece. No le digo porque se pone triste, no le digo porque se enoja, no le digo porque me deja de hablar, no le digo porque voy a ocasionar un problema. Pero dice la Biblia: su padre nunca le había entristecido en todos sus días con decirle: ¿por qué haces así? Aparte que era un muchacho hermoso y había nacido después de Absalón. Pero hermano, fíjese, hermano, que David, hermano, aunque fue un gobernante excepcional, un buen dirigente, un buen guerrero, un buen líder, un buen rey, hermano, como padre tuvo, hermano, el descuido y no enseñó bien, no guió bien, hermano, no disciplinó a sus hijos debidamente. Observemos un poquito, hermano, cómo su vida estuvo llena de quebranto, de dolor, de pesar. Su primer hijo, Amnón, violó a su media hermana. Qué triste, ¿no? Qué doloroso, hermano. ¿Cómo se siente usted cuando sus hijos pelean? ¿Se siente contento? Cuando sus hijos discuten. Mis hijas aún son pequeñas, hermanos. Y a veces pelean. A veces discuten. A veces dicen: no, no te lo presto. Y esto no está bien. Y uno dice: estaré enseñando mal, ¿verdad? Pero hay hijos que ya tienen 20 años, 30 años y están peleados. ¿Y qué pasa en el corazón de una madre? Hay dolor, preocupación. Se siente triste, ¿verdad? Hermanos, imagínense a David, a su esposa, que Amnón violó a su media hermana. ¡Qué dolor tan grande! ¡Pero qué pecado tan grosero! A Tamar. Después fue posteriormente asesinado por su medio hermano Absalón. Bendito sea el Señor. Segunda de Samuel 13, del 1 en adelante. Absalón después intentó apropiarse del reino y matar a su papá. Segunda de Samuel capítulo 15 al capítulo 18 lo pueden leer. Ahora el cuarto hijo, hermano, se estaba rebelando y más tarde iba a ser, hermano, muerto por Salomón. Gloria. Oiga, hermano, dice, pero entonces estamos en la gloria, hermanos. Pero aquí dice la palabra, nunca le decía, ¿por qué haces así? Gloria al Señor. La Biblia es hermosa, hermanos. La Biblia no solamente busca resaltar los éxitos de la gente, sino también nos muestra, hermanos, los episodios más tristes y más bajos de la gente. ¿Para qué? Para que nosotros aprendamos. Nosotros no estamos diciendo, vamos a ser mejor que David. No, solo es Dios, ten misericordia de mí. Dios, ten misericordia de mi familia. Dios, ten misericordia de mí como padre. Mira que no sé, mira que no puedo. Mira que sin ti, Señor, no puedo salir adelante. Y si usted se humilla, ¿qué va a hacer Dios? Dios lo va a ayudar. Van a venir momentos difíciles, pero Dios va a estar ahí para ayudarlo, para sostenerlo, para guiarlo, para darle luz, claridad en los momentos oscuros. Alabado sea el Señor. Siempre con la cabeza hacia abajo, delante del Dios Todopoderoso, amados hermanos. Gloria a Dios. Dios nos da luz en la Biblia. Nos habla de David y Goliat, cómo venció, cómo le cantaba a la gente, pero también nos habla de los episodios tristes para que aprendamos como padres, como cristianos, como hijos de Dios, para tratar de llevar, hermano, nuestro camino de una manera correcta. Sin lugar a dudas, son tiempos peligrosos y difíciles los que hoy vivimos, hermano. Hoy vivimos una sociedad muy diferente, hermano, a 30 años atrás. Yo me doy cuenta, imagínense, hermano. Yo puedo observar y digo, no es lo mismo cuando yo tenía 10 años, 15 años. Hoy estoy, hermano, a punto de cumplir 41 años en unos meses más, en el próximo año, 41 años. Pero no es la misma gente que yo me topaba en la secundaria, la manera que los padres se educaban. ¿Qué me diría usted que tiene hoy 70, 80 años? Dirá, pastor, eso no es nada. Cuando hace 45 años atrás o 50 años atrás, cómo nuestros padres nos educaban. Bendito sea el Señor. Y esos que tienen, hermano, no sé, ahorita que tienen 60, 70 años, no sé, 55, dan gracias a Dios por sus padres, que dice, pastor, me hizo bien el chanclazo. ¿A cuánto les hizo bien el chanclazo, hermano? Está aquí por misericordia de Dios. Los tiempos, hermano, han cambiado. Yo he escuchado a mi papá a veces decir que creo que le prendían y le apagaban el foco, ¿verdad? Y ya. No, hoy, ven a la una, ven a las dos, ya te dije, no vas a ver el celular. Le entra por aquí, le sale por acá. Y todos los vecinos, el hermano. Y luego, hermano, las paredes son tan delgadas hoy, hermano. Todos saben, los hermanos no nos hacen caso. Y dice mi papá que él le prendía en el foco, uno, dos, métete inmediatamente, se acabó el juego, todos a la casa y trabajar y estudiar y echarle ganas y hacer el cuarto y tender la cama y juntar calcetines de par en par y eso, hermano. Hoy no, hoy sale la gobernadora del estado diciendo no, prohibido que hagan a los niños trabajar y cositas así. Y hay niños, hermano, que dicen, ves, no tengo por qué trabajar, no quieren hacer ningún trabajo en la casa, nada. Bendito sea el Señor. Yo no sé cómo le van a hacer, hermano, en 20 años cuando los hijos crezcan, 25 años cuando se estén casando, pues si los niños nada más lo único que saben es moverle al celular y las niñas también. O solo que en la tecnología vaya a avanzar tanto que diga, haz un huevo con tocino. o que mándame dinero y que caiga dinero. Porque ¿cómo van a ser los niños de ahora? ¿Cómo van a proveer una casa? Yo siempre he pensado esto, que los niños que le echen ganas, las niñas que le echen ganas van a sobresalir muy fácilmente en esta próxima generación. ¿Por qué? Porque hoy es la generación de la flojera, de la pereza, de la tontera, de la idiotez. Si hay niños que, hay personas que dicen que son perros. Me siento un perro, dicen. La generación donde los niños quieren jugar con muñecas. Yo digo, la van a tener papita los que quieren echarle ganas, los que busquen de Dios, los que le den una ojeada a los libros, van a entender, los que trabajen, los que se esfuerzan, los que se levanten temprano, van a sobresalir, sobre todo una generación que está tontada con tanto celular. ¿Le puede dar palmas de alabanza al Señor, amados hermanos? Gloria a Dios. El mundo, su gente, se está deshaciendo moralmente, se está deshaciendo espiritualmente. Dijo Pablo, según Timoteo 3:1, también debes saber esto, que en los postreros días, tiempos vendrán, tiempos peligrosos. En los últimos tiempos, los últimos días vendrán tiempos peligrosos. ¿Cuáles son los tiempos peligrosos, hermano? Estos, los de la mala influencia del mundo a la juventud. Del mundo a la juventud. La mala influencia, hermano, del mundo a los hijos, a los niños. Donde los niños viven lo que quieren, donde los niños quieren vivir sin reglas. Las familias sin reglas, sin límites. Proverbios 22:6 dice lo contrario. Instruye al niño en su camino. ¿Y sabe qué, a qué se refiere el hebreo, amado hermano, de instruir? Habla de poner una cerca alrededor. Es limitar. Es estorbar. Es poner un cerco. Eso es instruir. Instruir no es, a ver, San Juan 3:16. Sí, también, pero es cercar, es rodear, es estorbar, es guiar, es disciplinar, es decir, por aquí no, y no solamente con palabras, con los hechos. Bendito sea el nombre del Señor, porque nosotros como padres tenemos la gran responsabilidad, amados hermanos, de poder hacer esto. Mire, desde pequeño se debe inculcar la enseñanza. Vamos a ir a Deuteronomio, por favor, hermanos. Bendito sea el nombre del Señor. Deuteronomio 4:9. Por tanto, guárdate y guarda tu alma con diligencia. O sea, habla de usted y de mí. Para que no te olvides de las cosas que tus ojos han visto, ni se aparten de tu corazón todos los días de tu vida. Fíjese, está hablando de nosotros, hermano. Nunca te olvides, nunca lo dejes, nunca te apartes, guárdalo. No dice que lo guardes, hermano, no sé, en nuestra mente, sino en el alma. Está impregnado en nosotros. Antes dice, antes bien, o sea, no te olvidarás, incluso con mayor razón, vas a tener que enseñarle a tu próxima generación, a tus hijos. ¿Y a quién más? A los hijos de tus hijos. O sea, cuando seamos abuelitos, ¿qué hay que hacer? Enseñarles a los nietos. Amén. Desde pequeño se debe inculcar la enseñanza. Deuteronomio 6:7. Y las repetirás a tus hijos y hablarás de ellas estando en tu casa y andando por el camino y al acostarte y cuando te levantes. Proverbios 22:6 también lo puede estar checando. Desde pequeños hay que inculcar. Y los abuelitos ayuden a los padres a guiarlos, a encauzarlos, ¿verdad? Porque si uno regaña, disciplina, yo sé que a veces lo hacemos mal, probablemente. Pero, y luego está el niño ahí, hizo algo malo. Mire, vamos a poner este ejemplo. Un niño hizo algo mal. Y está el papá, la mamá, los abuelos. Y el papá o la mamá regaña. No, no está bien, no está bien. Y el abuelo o la abuela, el abuelito, los abuelitos dicen, ay, no hizo nada. ¿Y el niño qué hace? Siempre, ¿qué tienden a hacer? A llorar. ¿Y ahora quién es el que está mal? El papá o la mamá. Y el niño ya es la víctima. No, hay que inculcar y decir, no está bien lo que has hecho. No es correcto. Porque así dice la palabra, incluso a los hijos de tus hijos. Porque si no, amados hermanos, nuestros hijos van a decir, ves, mi papá está mal. Porque mi abuelo dice que está mal. O es como cuando hemos hablado del matrimonio y decimos, el esposo lo regaña y la mamá dice, no. Tú le restas una autoridad. Tu esposo es un loco. No tiene sentido. O viceversa. La esposa hace una corrección, una disciplina. Quitó el celular por algo, algún motivo, una falta de respeto, no lo sabemos. Y el papá dice, no, ten, agárralo, no pasa nada. Y, o sea, estás diciendo que el niño puede faltar el respeto a la mamá cuando se le dé la gana. Hay que tener cuidado, hermanos. Hay que tener cuidado. Bendito sea el nombre del Señor. Estórbeles, hermanos. Yo le hago esta pregunta, ¿estaremos estorbando a nuestros hijos? Hoy hay televisión que también no es la misma que cuando nosotros veíamos. Ya ve que hoy prende la televisión y hay un montón de aplicaciones. Los niños no saben qué ver. Dicen Prime, Netflix, Disney. Ya la tele normal, ¿no? Tiene un montón de cosas, Roku y un montón de cosas, hermano. No, mejor YouTube. Y se meten, hermano, un montón de cosas. La televisión es diferente a la que nosotros veíamos. El internet. Hoy están, hermano, los videojuegos. Que son violentos. Hay videojuegos muy violentos. Y esos son los maestros de los niños. Bendito sea el Señor. Por ejemplo, dicen que niños han sido poseídos por el juego Free Fire. Free Fire. Se endemonian, amados hermanos. Había otro niño que le quitaron el celular, hermano, y golpeó a su papá. Luego lo agarró a palos al papá porque le quitaron el celular. Poseídos. Usted quiere saber si su hijo tiene cadenas, ataduras, está poseído. Un día quita el celular y mire cómo reacciona. A ver qué le dicen. Bendito sea el Señor. Y cuando se lo regrese, también mire cómo reacciona. Lo va a abrazar, le va a dar. Bendito sea Dios. Qué triste, hermanos. Qué triste. Mire, estaba buscando esto. Déjeme ver si lo puedo encontrar. La adicción al celular en niños tiene graves consecuencias. Afecta el desarrollo cerebral, atención de la memoria, la impulsividad, el aprendizaje, tienen bajo rendimiento. O sea, la culpa no es de los maestros, hermanos. Es del celular que ven todo el santo día. ¿Por qué mi hijo no aprende las tablas? Pues porque mientras, ¿se acuerda que a ustedes lo hacían que se macheteara las tablas y anote las 10 veces, 20 veces? No, los niños no, están viendo celular, hermanos. Y luego llegan allá, la maestra, qué mala, le puso un 6, no sabe. No, hermano, hay que pedirle perdón a los profes, hermano, de verdad. No te decía, qué mala maestra, ¿a poco no sabe? Es una niña chiquita. La niña chiquita ve todo el día celular, pues no sabe saber las tablas, no sabe dividir, no sabe multiplicar, no sabe sumar. Graves consecuencias el uso de celular, habilidades sociales y emocionales, se aíslan. Por eso, dése cuenta ahorita que se acaba el culto. Quiero pensar que por respeto usted no trae el celular ahorita jugando. O no sé si haya niños que tienen el celular ahorita. Quiero pensar que no. Pero ahorita que se acabe el culto, déselo y usted ya no va a saber dónde van a estar a sus hijos, ni yo los míos. Y de repente voy a entrar y voy a ver en el celular, otro en el celular. Se aíslan. Bendito sea el nombre del Señor. Piensan que los abuelos son eternos y no los aprovechan. Piensan que los padres son eternos y no se aprovechan. Que los hijos son eternos y no se aprovechan. Bendito sea el nombre del Señor. Y le invertimos todo el tiempo al celular. Aislamiento y ansiedad. También afecta la salud física porque hay obesidad, problemas de sueño y de visión. Y el lenguaje es reemplazado por actividades que generan dependencia. Actividades cruciales y generando dependencia. O sea, hermanos, esos son los maestros de nuestros niños. Por eso le pregunto, ¿lo estaremos estorbando? ¿Le estamos dando que un celular les enseñe? Proverbio 23:13 dice, no rehuses corregir al muchacho, porque si lo castigas con vara, morirá. No, si lo castigas con vara, no morirá. ¿Y sabe por qué, hermano? Porque usted dice, pastor, pues a mí me castigaron con vara y mire, estoy vivito aquí. Gloria sea al Señor. Porque ya ve que dicen, hermano, los psicólogos de ahora que es contraproducente, porque dicen, generan trastorno. Pues si es así, entonces soy un trastornado. Trastornado, porque pues a mí me llegó vara, hermanos. De mi mamá me llegó vara. ¿A quién no le dieron un cintarazo? ¿A quién? ¿Usted daba cintarazos, hermano Chayito? No, no. ¿Sí? No sabía para dónde correr. Hermanos, ¿aquí no recibió una cintareada? Y antes decía, no, con el cinto mojado. Eso sí es otro nivel, ¿verdad? No, eso ya es crueldad. Con la vara, las patillas para arriba. En la escuela también era distinto. Tenía una maestra que agarraba el borrador, ya ve que eran borradores de madera y amarillito por el otro lado, el que borraba, eran de gis. Y de repente cuando estaban hablando, no sé cómo le hacían, pero tenían sabían cómo iba a dar la vuelta el borrador, de manera que se escuchaba, hermano, en la pared, hermano, el golpe del borrador y te asustaban. Maestra que agarraban, tenían una reglita, o si no hacías la tarea, te tiraban la libreta y eso te hacía decir, tengo que hacer la tarea. Hoy no hace la tarea, el maestro lo regaña y ya tienes al papá y la mamá enojado. ¿Por qué me lo regañó a mi hijo? Por eso tenemos gente irresponsable en los trabajos. Faltan, llegan tarde, hacen lo que quieren, nadie les puede decir nada. Por eso la gente hoy, hermano, van a morir teniendo 20, 30 trabajos. Porque no, nunca echaron raíces en uno, porque no supieron ser formados. Y las escuelas de antes eran diferentes, eran formadoras de buenos ciudadanos, de buenos muchachos. Fortalecían los valores que se enseñaban en la casa. Hoy, hermano, es todo distinto. Por eso, ¿qué tenemos que hacer nosotros? No podemos darle la tarea a la gente. Tenemos que hacerlo nosotros, hermano. Nosotros tenemos la palabra de Dios. Entonces, es mentira que habrá, amados hermanos, trastornos. Eso es falso, porque la Biblia dice, no rehuses corregir al muchacho, porque si lo castigas con vara, no morirá, no va a morir, dice la palabra del Señor. Al contrario, lo librará su alma del Seol. En su Biblia está así, o a lo mejor yo tengo una versión más cruda. Ahora, estamos hablando, hermano, no de dañar físicamente, no es golpear, no es violencia, es corrección. No es de que todos los días se agarre el cinto, no todos los días se agarra la vara, no es así. Hay que estorbar. ¿Me entiende, hermanos? Tiene que ser algo demasiado fuerte para poder usar, no sé, hermano, algo que diga, esto se requiere de esta forma. Pero, ¿qué de nosotros si no estamos estorbando en nada, hermanos? Padres que saben que sus hijos, como los de Elías, hacen lo malo y lo ven como normal. Nadie los estorba. Y piensan que les hacen un bien y lo que hacen están haciendo un daño al paso del tiempo. Yo le puedo decir de parte del Señor, estórbeles. Eso, estórbeles, dígales, no está bien. Proverbio 13:24, Proverbio 19:18. El que detiene el castigo a su hijo aborrece, mas el que lo ama de temprano lo corrige. No patrocinemos los actos malos de nuestros hijos, hermanos. No los patrocinemos como Elí. Elí sabía que sus hijos, hermanos, tomaban la ofrenda. Hacían lo malo, se aprovechaban de las mujeres y lo seguía honrando con el cargo. ¿Cómo? Bueno, tú quieres ser eso. Bueno, sí, pero en otra parte, aquí no. Si alguien le va a robar, róbele allá afuera, pero aquí en la casa de Dios no. O sea, los patrocinadores decían, no, sigan robando. Sigan haciendo lo malo. La gente sabía su actitud. Y Elí, no, tranquilo. No, hermanos. No podemos ser patrocinadores, hermano. Tenemos que ser personas que podemos estorbar. No patrocinemos. No apoyemos lo malo. No, hermanos. O sea, ¿cómo voy a saber que mi hijo es ladrón y que trae provecho a la casa o de dinero? No importa, porque como ese dinero, ¿cómo? Pues no está bien. Usted está participando del pecado. Usted tiene que corregir eso y decir, ¿sabe qué, hijo? Pues aquí, eso no. Eso no va conmigo. Así que usted cambie de vida y si no, busque su propia casa, porque yo no quiero aquí que me venga la policía ni venga gente aquí a hacerle mal. Cambie de actitud, porque si no, yo soy el primero en llamarle a la policía que usted robó la computadora o robó el celular o anda robando dinero. No patrocinemos, hermanos. Son nuestros hijos, pero por eso es mejor corregir a tiempo. Cuidado, amados hermanos. Según de Timoteo 3:2, y con esto termino, la Biblia dice que habría gente desobediente a los padres. Por eso los hijos también tienen que tratar de obedecer a su papá, a su mamá. Porque los padres queremos lo mejor para nuestros hijos. De hecho, los padres viven para sacar adelante a sus hijos. Trabajan por ellos, se preocupan por ellos, se proyectan la vida para pavimentarles un camino más sencillo. Y como los padres nos llevan años de ventaja, de experiencia, de conocimiento y de sabiduría, por eso ellos pueden decir, no es por ahí. Y cuidado con decir, ¿pero qué si tú también fuiste esto, fuiste el otro? Usted se metería en un serio problema con Dios. Un serio problema con Dios. Así que nunca se atreva a decir a su papá, sí, pero tú también tomaste, sí, pero tú también robaste, sí, pero tú también. No, su papá hoy vive para Dios, ama a Cristo y le da un consejo, usted diga, amén, ora por mí, es verdad. Bendito sea el nombre del Señor. Que los niños se porten bien, hermanos. Que los niños amen al Señor y podamos corregir a tiempo. Vamos a ponernos de pie, hermanos, y vamos a orar al Señor. Vamos a pedirle a Dios que Dios nos bendiga, que Dios nos ayude. Gloria a Cristo. Gloria a Dios. No es fácil ser papá, no es fácil ser mamá. A lo mejor hay cosas en nuestra mente que dicen, pastor, yo no estorbé a mis hijos o no los he estorbado. Bueno, nunca es tarde, hermanos. Hoy podemos decirle a Dios que nos ayude a poder guiar, a poder educar, a poder... Pues que Dios nos ayude a nosotros como ejemplo primero. David le dice, sé ejemplo de los creyentes. Amado Dios, en esta preciosa mañana, Señor, de último domingo de este año, Señor, nos has permitido congregarnos, nos has permitido venir al culto, nos has permitido, Señor, cantar y adorar tu santo nombre. Hemos predicado tu palabra, hemos dado el mensaje, hemos dado la enseñanza, Señor, sobre la gravedad de no estorbar. El peligro que corremos como padres de poder dejar pasar siempre todas las cosas. Danos amor, danos sabiduría, Señor. Danos, Dios mío, el entendimiento, la comprensión, la inteligencia. Danos el carácter correcto. Que nosotros pueda abundar el fruto del Espíritu, Señor, para nosotros poder, cuando tengamos que corregir a lo que más amamos, con prudencia, con sabiduría. Te pido, Dios mío, Señor, que bendigas la vida, Señor, de los niños. Bendice la vida, Dios mío, Señor, de las niñas. Bendice, Dios mío, la vida de los pequeñitos. Ayúdanos, Dios mío, a ser buenos padres. Ayúdanos, Dios, a ser buenos padres, a ser padres responsables, padres temerosos de ti, Señor. Padres temerosos de ti, Señor. Ayúdanos, Dios mío, Señor, a ser buenos abuelos. Buenos padres, Señor, que educan, que corrigen. Te ruego, Dios mío, tu bendición. Te ruego, Dios mío, Señor. Nadie sabe ser papá, Señor. Aquí nadie, Señor, se está dando el ejemplo de ser un buen padre. Todos nosotros, Señor, como padres hemos cometido errores.
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0: un poco de presión de los pares, porque sabes que el día de hoy creo que hay muchos jóvenes hoy con su programa de radio La Hora de la Fe, hermanos, espero que estén bien, espero que puedan conectarse a este radio, a este programa. Y el día de hoy también quiero mencionar que tenemos Iglesia Casa de Fe, pero yo quiero comenzar con un parte del mensaje. Presione los pares. ¿Sabes que hoy en día tenemos gente, tenemos jóvenes, tenemos personas que tienen una presión y dicen, ¿sabes que hay aquellos alrededor de mí que están haciendo esto, que están haciendo aquello? Pero es una cosa que diga, ¿sabes qué? Yo voy a seguir el camino de Cristo, yo voy a seguir adelante, yo quiero seguir, no conforme el mundo, los estándares del mundo, pero los estándares de Dios. Y hoy en día vamos a hablar un poco de dos personas, que alguien del Antiguo Testamento y alguien del Nuevo Testamento. Voy a hablar un poco de alguien en el Antiguo Testamento y luego quiero pasar el lugar a la pastora y luego podemos comenzar con alguien en el Nuevo Testamento. Pero, ¿sabes qué? Veo el vida del profeta Samuel. Y ¿sabes qué? En 1 Samuel 11 habla de que Hannah fue al altar, fue y le dio a su hijo a Dios después de orar, después de darle todo, y fue y trajo a su esposo porque ella no pudo tener hijos. Lo que pasó, lo que sí se le fue dado, se lo dio todo a Dios. Y nosotros cuando no nos toca nuestra, bueno, no está, somos pagados, a veces ni siquiera podemos pagar los diezmos, ni siquiera podemos dar ofrenda, pero esta persona, esta mujer dio todo. Dios no solamente le dio una cabeza o una pierna de un bebé, le dio un bebé y ella se lo entregó a Dios. ¿Qué sucede en la vida de esta persona, de este joven? Él crece. Y él crece con el sacerdote Elí. ¿Y sabías que los hijos de Elí no eran buenos? Había tanto pecado que Elí dice, ¿por qué pecas? ¿Por qué traes a mi gente a pecar? Y es lo que el profeta Samuel, joven, tuvo que crecer. Tuvo que crecer con alguien que, ¿sabes qué? Con no solamente alguien, pero alguienes. No es una palabra, pero va a ser una palabra hoy en día. Gentes jóvenes que supuestamente debieron creer a Dios. Debieron querer estar en su presencia, debieron obedecer, pero no obedecieron. Y crecer con esa presión de ese, sabes que tú eres los hijos de del sacerdote. Yo te admiro. Yo quiero ser como tú. Yo quiero hablar como tú. Yo estoy en tu presencia. Hay influencia. Pero ellos andaban en malos pasos. Y sigue adelante, 1 Samuel 3:1, que Samuel creció y agradaba a Dios. Él agradaba a Dios, sin embargo, aunque él creció, no con sus hermanos, con sus padres, que de hecho nada más los vio una vez al año, sino creció con el sacerdote Eli y sus hijos, pero sin embargo, Samuel se convirtió en el primer profeta de Israel, ungió al primer rey de Israel. Amén. Pero creció en la presencia del Señor. Hermanos, quiero pasar el lugar a nuestra pastora y profeta Rebeca Bully.
1: Gloria a Dios, bendecido sea el Señor en esta mañana. Dios los bendiga a todos. Bienvenidos a este su programa, La Hora de la Fe Juventud, con el ministro Grace Marilee, su servidora pastora Rebeca Bully. Rápidamente déjeme darle los números a marcar, que es el 811-569-2543. 811-569-2543. Yo le recuerdo que estos programas son martes y jueves, 8:30 de la mañana. Gloria a Dios. Martes y jueves hasta ahorita, 8:30 de la mañana, no se lo puede perder. Gloria a Dios. Y también le recuerdo que nuestro la iglesia Casa de Fe está ubicada en la calle Constituyentes del 57, número 2809, entre las calles Nueva Rosita y Fabriles, en el centro de Monterrey, Nuevo León. Usted se viene por la calle Colón, se baja en la calle Pablo A. de la Garza. Gloria a Dios, Pablo A. de la Garza. Camina dos cuadras hacia adentro, dos hacia la derecha, y ahí estamos ubicados sobre Constituyentes del 57. Amén. Colón y Pablo A. de la Garza. Pablo A. de la Garza, dos cuadras hacia adentro, dos hacia la derecha, sobre Constituyentes del 57. Ahí está Casa de Fe, donde se ora por los enfermos, donde más que todo, hermanos, es que más que todo el poder de la palabra de Dios. Sabes que Dios nos ha bendecido con un peso de palabra de Dios. Con un peso de palabra de Dios. Y eso es lo que caracteriza a la iglesia Casa de Fe. Eso es lo que caracteriza a la iglesia Casa de Fe. Ahí se mueve lo profético, ahí se mueve la liberación, ahí se mueven sanidades, ahí se mueven todos los dones del Espíritu. Bendito sea mi Padre Dios. Yo, la pastora Rebeca, si yo le dijera cuáles son mis dones, dice, opero en liberación, bendito sea mi Padre. Y no es algo que yo escogí. Porque si yo lo hubiera escogido, yo dijera no. ¿Verdad? Profético. Don de profecía, interpretación de lenguas, dones de lenguas, y no me estoy creyendo. Le estoy diciendo todos los dones que están en Casa de Fe, solamente en una persona. Gloria a Dios. Discernimiento de espíritus. Fíjate que hace rato estaba orando, y mientras que leía la Biblia, luego de ahí me pasé rápidamente a abrir el iPad, no me acuerdo para qué. Y miré la fotografía de un perro. Y donde veo la fotografía del perro, veo al diablo en ese perro. ¿En serio? Sin leer, sin nada. Lo veo. Y luego le leo después, le leo ahí un pedacillo. Y dice que no era un perro. Digo, ay, no, mejor ahí le dejo porque yo voy a predicar ahorita. Entonces andaba buscando algo y me sale eso. Y le veo la cara al perro y digo, ay, chis, tiene el puro diablo este perro. Entonces es bien importante los dones del Espíritu. Entonces, discernimiento de espíritus. Imagínate, llega alguien, oro por ellos, y rápido le digo si tienes la brujería, dónde la tienes puesta, y qué espíritus tienes, y el Espíritu Santo, ¿verdad? No todo, pero es un don muy, muy acimentado que Dios me ha dado. Digo, en 40 años que tengo sirviendo a Dios, imagínate, y nunca desprenderte al Espíritu Santo, siempre está orando todos los días. Entonces, es uno de los pocos dones que te puedo nombrar. Son revelaciones de poder y revelación, perdón, dones de revelación y dones de poder. Gloria a Dios. Entonces, ya no digo más porque pues no se trata de mí, se trata de Dios, ¿verdad? Pero así ves, yo por ejemplo en Nancy tiene discernimiento también. Gloria a Dios. Puede ver, puede checar en el espíritu, ¿verdad? Por ejemplo, veo a mi hermana Abigail. Qué gloria de Dios en esa mujer, pero ¿por qué lo busca? Hermanos, desde ahorita les digo, los dones, el poder de Dios, la autoridad de Dios, no es algo que es en automático. Está disponible, que no se nos olvide. Gracias por sus mensajes. Ahorita lo leo. Mientras que estamos nosotros, nacidos de nuevo, y caminamos esa jornada del Espíritu, y luego el Espíritu Santo también, porque son las dos cosas juntas. ¿Quién le dijo a usted que usted puede ser cristiano 20 años? Y va a caminar la jornada del Espíritu sin el Espíritu Santo a la mano, sin el Espíritu Santo con usted. ¿Quién le dijo? La jornada de 20 años se le va a hacer como al pueblo de Israel, los desobedientes, los incrédulos. Se les hizo 40 años, un día cada 3 días. A usted se le va a hacer de 50 años. ¿Por qué? Porque va a caminar solamente, va a caminar con Dios, sí. Pero Dios dice que Él nos mandó a su Hijo, y el Hijo, Cristo Jesús, dijo, yo me voy a ir. Pero voy a dejar al Consolador, al Espíritu Santo. ¿Para qué? Para que siga Él funcionando. Cristo vino, murió en la cruz, resucitó, amén, y se fue al cielo. Cristo está en el cielo, a la diestra del Padre, el lado derecho del Padre, a la diestra de su majestad, dice el libro de Hebreos 1:3. Está a la diestra de su majestad. Lo dice también Efesios capítulo 1, gloria a Cristo Jesús. Del 19 en adelante, el mismo Espíritu que resucitó a Jesús de los muertos, y lo dice Romanos 8:11, es el mismo Espíritu. Y que si resucitó a los muertos, resucitó a Jesús de los muertos, me resucitará a mí. mi cuerpo será vivificado con el poder del Espíritu de Dios que lo resucitó. ¿Y quién lo resucitó? Fue el Espíritu Santo el que resucitó a Jesús. Lo voy a volver a repetir. Fue el Espíritu Santo el que resucitó a Jesús. Así que si tú no tienes en acción, luego me salen, es que Efesios 1:12 dice que soy sellado con el Espíritu Santo. Pues sí, usted está sellado, pero no está activado. Necesitamos estar activados, hermanos. Necesitamos, es como una herencia, me dan una herencia. O pues mientras que no me la activan, yo no la puedo disfrutar. Amén, ¿cuántos en gloria a Dios? Mientras que la herencia no me la activan, yo no la puedo disfrutar. Así puse el heredero, pero pues nomás hasta ahí, gloria a Dios. Así que, amados, los invitamos a Casa de Fe. ¿A dónde voy con todo esto? Voy hacia que podemos operar en muchos dones, en milagros, liberaciones. Hay ministerios que yo me quito el sombrero. ¿En serio? Pero, hermanos, qué torcidos están en la dirección de la palabra de Dios. Qué torcidos están en la dirección de la palabra de Dios. Y no es que esté criticando, no, para nada. Dios me libre de andar criticando y menos de juzgar. A lo que voy es que estamos muy bendecidos, Casa de Fe. Porque hay una palabra sazonada por el Espíritu Santo. Hay una palabra en un orden divino de Dios por el Espíritu Santo, que es nuestro maestro personal, San Juan 14:26, hablándole Jesús a los discípulos. Me fascina dar esa porción bíblica. Que les dijo, me voy a ir. Pero mismo Jesús presentaba el Espíritu Santo ante los discípulos. Mismo Jesús les decía, yo me voy a ir, chavos, yo me voy a ir, pero no los voy a dejar solos. Hoy en día, hermanos, muchos caminamos solos. Decimos que caminamos con Cristo, pero no es cierto. Porque si camináramos con Cristo, camináramos con la obediencia a Cristo. Y él dijo, me voy a ir, pero voy a dejar al Espíritu Santo. Les dijo a los discípulos, pues cuanto más a nosotros. Y luego le dijo, en San Juan 16:13 en adelante, Jesús dice, ¿sí? El Espíritu Santo os guiará a toda verdad y a toda justicia. Y lo dice, porque él traerá del Padre, escúchame muy bien, porque él traerá del Padre y se los depositará a ustedes, ¿a quién? A la iglesia. Lo dice, tomará de lo mío, dice Jesús. El Padre tomará de lo mío, de lo que el Padre me dio, lo va a tomar. Se lo va a entregar al Espíritu Santo y el Espíritu Santo nos lo va a hacer saber. Por eso dice, el Espíritu Santo nos dará toda verdad y toda justicia. Hermanos y hermanas y amigos, esta es la crisis en la que mucho pueblo de Dios vive. Esta es la crisis en la que mucho pueblo de Dios vive. ¿Por qué? Porque no nos hacemos amigos del Espíritu Santo. No lo tenemos en nuestros planes. Y si tú no tienes al Espíritu Santo y no tienes comunión con él, lo que voy a predicar puede que no sea lo que Dios, el orden divino de Dios. ¿Por qué? Porque el Espíritu Santo viene a ser mi maestro personal. Pero si yo no quiero nada con el Espíritu Santo, si yo no me edifico en el poder del Espíritu Santo hablando en lenguas, amén, para recibir entendimiento del Espíritu Santo, para conocer al Espíritu Santo, yo tengo que conocerlo, yo tengo que hablar su idioma, yo tengo que tener una relación para que cuando el Espíritu Santo me dé dirección, me guiará toda verdad y toda justicia. Aleluya, Rosha, Makatarasotorokotor, Shanda, Raja, Shandra, Makatarasí. Amén. Cuando el Espíritu Santo me va a guiar, yo voy a entenderlo porque lo conozco, porque vivo con él, porque hablo con él todos los días. Hablo 5, 10, 15, 20 minutos. Yo en el caso mío, bendito sea mi Padre Dios, de 4 a 6 horas. Y cuando tengo muchísimo trabajo y conferencias, pues hay de perdido, hermanos, de 2 a 3 horas. Pero no puedo parar. Yo no puedo vivir sin una relación con el Espíritu Santo. No entiendo cómo mucho pueblo de Dios está así. Por eso están fundidos. Amén. Entonces, la palabra de Dios es bien importante. Yo te puedo hablar de sanidades, pues tenemos todos los dones. Son 9 dones del Espíritu. Hay palabra de sabiduría. Eso es para el apóstol. No somos apóstoles, pero mucha gente dice que el pastor es apóstol y hay que le molesta que le digan eso. Pero hay palabra de sabiduría que Dios nos da. Hay palabra de conocimiento, porque es la palabra del profeta. Nos da la palabra de conocimiento. Amén. Gloria a Dios. Palabra de fe para el maestro. El pastor es maestro. Ese es un don de la palabra, la palabra de fe. Y luego los dones proféticos, los dones de poder, de los que son evangelistas, de los que son pastores. Gloria a Dios. Pero eso, hermanos, necesitamos primero la palabra de Dios. Es la palabra lo que lo hace. Es la palabra de Dios la que se activa, pero el Espíritu Santo activa el poder de la palabra. ¿Cuánto es en gloria a Dios en esta mañana? Así que síganos. Martes, hasta ahorita martes y jueves. Sí les recuerdo que el martes está en veremos, porque hemos tenido muchos problemas en la comunicación, pero pues vamos a seguirle hasta que, ¿verdad? Hasta que mientras que se pueda solventar. No es cuestión de dinero, y si ustedes se dan cuenta, yo nunca les pido ofrenda. Y menos te voy a trasquilar. Menos te voy a trasquilar. ¿Será que soy rica? Yo no soy rica. Yo no tengo nada, hermanos. En serio. Y lo que tengo, Dios me lo ha dado y es de Dios. Y lo empleo para el reino de Dios. Pues yo no tengo nada. Lo que tengo es fe y una medida, porque a veces tampoco la tenemos toda. Lo que tenemos es fe. Y cuando hay fe, Dios provee, Dios suple. Dios me sana, Dios me libera. Amén. Quiero que sepas que tenía un problema con una rodilla, ya tenía como 2 meses y me sorprendió. Que el día 17 de agosto el Espíritu Santo me la sanó. Por eso le digo, hay que tener relación con el Espíritu Santo. Me fui a caminar y donde hice los estiramientos, no me tronó el tobillo. Santo remedio, sana mi rodilla en el nombre de Jesús. Traía un sonido en el oído que tin, tin, tin, tin, parecía reloj. Sanas horas, todo se compuso. Y voy con los doctores y no haya, no, pues es puro diablo, el Señor Jesús lo reprendo. Pues no me queda otra más que operar en fe. Amén. Así que, amados, véngase a casa de fe. Ahorita le doy la dirección una vez más, le voy a dar mi número de teléfono y no se le olvide abrir la página de Facebook, La Hora de la Fe Juventud, ahorita, en este momento, o cuando llegue a su casa, y no se le olvide venir a casa de fe. Venir a casa de fe, para que usted pueda aprender la comunión con el Espíritu Santo. Por eso, mucho cuerpo de Cristo, no todo, porque nosotros no somos parte de ese pedazo. Amén. No somos parte de ese pedazo fundido y en crisis. Pero es que es el Espíritu Santo. Jesús dijo, Él tomará de mí. Amén. Y lo dispensará aquí. El Espíritu Santo. ¿Qué dice aquí? El Espíritu Santo en San Juan 16:13-15. El Espíritu Santo honra al Hijo, a Cristo Jesús. Y el Hijo honra al Padre. Si usted ve la secuencia, anótelo, hermano. Hágame un favorzote. Así se los pido de favor. Anótelo, usted que va a diferentes iglesias, cada uno de ustedes va a diferente iglesia, no importa. Pero si ha de aprender, aprenda en un orden divino de Dios, para que los resultados sean en orden y no en desorden, para que los resultados sean efectivos y no caminar una jornada larga en el espíritu sin tener resultados, sin tú desesperándote. Y al final te desvías, te enfrías, ¿por qué? Pues es que no hubo resultados. Es que a todos oran por mí, es que tiene que darse a luz en el espíritu. Se tiene que entender en el espíritu. Amén, gloria a Dios. Así que aquí tenemos varios mensajes. Tenemos rápidamente, le decía, ahí en su página de Facebook, La Hora de la Fe Juventud, dele el clic, sea un seguidor. Ahorita sigue nuestra ministra continuando con este mensaje. Dios le bendiga, pastora y ministro Grace. Gloria a Cristo Jesús por predicar la palabra de Dios. Les voy así bien rapidito. Es a Nancy, buenos días, pastor, escuchando La Hora de la Fe. Gloria a Cristo Jesús. Y es Lorena Flores. Así que, amados hermanos, en esta hora, gloria a Dios. Ah, aquí me mandan un, ándeles, me mandan un, ay, qué bonito, una fotografía de mi papá, Toño Garza, me la mandó ahorita. Gloria a Dios, Dios bendiga, hermano Toño Garza, si me está escuchando. Amén. Así que, amados, véngase a casa de fe los domingos, 10:30 a.m. Estamos ubicados en la calle Constituyentes del 57, número 2809, entre las calles Nueva Rosita y Fabriles, en el centro de Monterrey, Nuevo León. Estamos allí por la calle Colón y Pablo A. de la Garza. Es que me entran muchos mensajes, pero no sé si son por Messenger o por dónde. Ah, la hermana Julie Green. Buenos días, escuchando ministro Grace y a la pastora Rebeca. Dios me la bendiga, hermana Julie Green. Entonces, ahí se viene Pablo A. de la Garza, 2 cuadras hacia adentro, 2 cuadras hacia la derecha, y ahí estamos ubicados. 10:30 a.m, es en casa de Pe. Teléfono, para si quiere mayor información, 811-569-2543. Abra su página en La Hora de la Fe Juventud en Instagram, en YouTube, y síganos, siga la ministra Grace Marie. Amén. Una vez más, mi teléfono es 811-569-2543. Una vez más, le recuerdo que todavía estos programas son martes y jueves de 8:30 a 9:00 a.m, porque recuerde que tenemos toda la semana en la noche en otra emisora. Amén. Gloria a Dios. Con nosotros nuestra ministra Grace Marie.
2: Galatas 6:14 dice, pero lejos de mi gloriarme,
0: sino en la cruz de nuestro Señor Jesucristo, dice Pablo. Porque en el mundo me es crucificado a mí, yo al mundo. ¿Sabes qué? Hoy en día, siendo joven, vas a liderar con presión de los pares, vas a presión de aquellos alrededor de ti. Y aun cuando estés más adulto y estés trabajando, va a haber esa presión, porque es parte de nosotros, siempre quiere conformar. Sabes que la carne siempre quiere conformarnos a este mundo. Cuando yo conocí una familia que son ancianos en su iglesia y supuestamente van a viajes misioneros y a lo mejor hasta apoyan, quién sabe. Pero cuando realmente los conoces, te quedas sorprendido que no tienen mentalidad de reino, no son espirituales. Y la cosa es que se conformen a lo que ellos quieren, a la carne, a lo que está alrededor de ellos. Entonces, aún puedes ser un anciano en la iglesia y los preocupaciones de este mundo ahogan la palabra de Dios en tu vida. Porque son por niveles, San Marcos 4 en el versículo 18, luego 19 de versículo 4. Luego habla de lo que chocan la palabra, ahogan la palabra de Dios en tu vida. Y esta es gente que están avanzadas suficientemente en el reino, deben de saber, pero ¿qué pasa? Dejan que los afanes de este mundo ahoguen la palabra de Dios en ellos. ¿Y qué sucede? Y la palabra y el fruto, no hay fruto que permanece. Infructuosa. Estamos yendo a comprar mandado y nos topamos con otros ancianos de otra iglesia que se la pasan yendo a ese mercado 2-3 veces al día porque no tienen nada mejor que hacer. Yo sé lo que puedes hacer, yo sé lo que es mejor hacer, orar, leer la palabra, ministrar, impartir a otros, ganarte almas, ayudar en la iglesia con una misión en mente. Bueno, así como Samuel tuvo probablemente presión de sus pares, aquellos alrededor de él, como los hijos de Eli, que fueron un mal ejemplo, sin embargo, él se convirtió en un buen ejemplo, como sé que a un Pedro. Pedro tuvo un momento de que, ¿sabes qué? Se estaba conformando, estaba caminando conforme la ley, vamos a leer en Gálatas 2:14, y está comiendo con los judíos que dicen no debemos de comer puerco y es el otro, pero viene Pablo y dice, ¿de qué estás hablando? Si no estamos bajo la ley, ¿por qué estás dando mal ejemplo, Pedro? Vamos a leerlo. Pero cuando vi que no andaban rectamente conforme a la verdad del evangelio, dije a Pedro, delante de todos, el gran apóstol Pedro, el mero mero, el jefe, jefe, el que se convirtió en alguien, después de San Lucas 2:22-59-62, si no sabes, en San Lucas 22:59-62, hubo un momento grande, porque en este evangelio es el único evangelio en que vas a ver esta mirada entre Pedro y Jesús cuando Jesús está siendo crucificado, y nada más aquí en realidad lo encuentras, y es que Pedro está diciendo 3 veces, no conozco a Jesús, negándolo. Como una hora después, otro afirmaba diciendo, verdaderamente también este estaba con él, porque es Galileo. Y Pedro dijo, hombre, no sé de lo que dices. Enseguida, mientras él todavía hablaba, el gallo cantó. Entonces volteó el Señor. En este evangelio es cuando tú ves esto, que Jesús volteó y miró a Pedro, y Pedro se acordó de la palabra del Señor, que le había dicho: antes que el gallo cante, me negarás tres veces. Y Pedro, saliendo fuera, lloró amargamente. Pedro no era el gran apóstol en ese momento. Pedro negó a Jesús, y en ese momento Jesús voltea y lo ve. Está siendo procesado, dice la pastora. Entonces se convierte en el gran apóstol Pedro. Después de ese momento hay redención para tus pecados. Si en el pasado lo negaste, en el pasado caíste en las presiones de los demás, presiones de los pares, hay redención. Y no significa que una vez que seas un gran cristiano sazonado, un cristiano maduro, que todavía no hay esas presiones, porque aquí vemos que Pedro cae en esa presión. Y el gran Pablo, todavía es más o menos grande, pero no tanto como Pedro, le llama la atención. Delante de todos, si tú siendo judío vives como los gentiles y no como judío, ¿por qué obligas a los gentiles a judaizar? Entonces quiso poner a los gentiles bajo la ley. Pero la ley era, había obras detrás de la ley, y salvación no se procesa con obras, pero la transformación sí. Si quieres ser, no, perdón, la formación, sí, la formación trae obras. Si quieres ser formado, vas a tener que obrar, vas a tener que ser procesado, vas a tener que buscar al Señor y encontrarlo. Versículo 14 del 6, sabes que Pablo no cayó conforme esas presiones, y nos trae a memoria por qué. Porque para él era no gloriarse en sí mismo. Entonces, si estás bajo presión de conformarte al mundo, a tus pares, a tus trabajadores, a este mundo, trae este versículo en tu corazón, gente de Dios, hermanos y hermanas. Dice que gloriarme sino en la cruz de nuestro Señor Jesucristo, por quien el mundo es crucificado a mí y yo al mundo. Para él vivir era Cristo y su cruz y el Cristo crucificado, pero también el mundo fue muerto a él y él al mundo. Entonces tenemos que vivir la realidad de levantar nuestra cruz y seguirlo a él. Tenemos que vivir esa realidad. Tenemos que poner a Cristo primero y la redención que tomó lugar. Tenemos que vivir de acuerdo al Espíritu, nacido de nuevo. Entonces, si tú estás siendo presionado, sabes que te puedes caer, pero cáete sobre la cruz. Cáete sobre la cruz diciendo: me rindo a ti, me rindo alma y corazón. El mundo está muerto a mí, yo al mundo, yo admiro a Jesús, yo me caigo sobre la cruz y me echo sobre la cruz y tomo el poder de la cruz conmigo, que el mundo está muerto a mí y yo al mundo. Lo importante es que el Cristo y su cruz sean algo en que te glorias en, para que no te caigas sobre esa presión, que no te olvides de qué se trata. Se trata de no estar cómodo, pero vivir para Cristo. Entonces, hermanos, los quiero invitar que acepten esta palabra. Quiero invitarlos que sigan la Hora de la Fe Juventud por Instagram, por YouTube, por Face, que sean participadores de la Hora de la Fe Juventud. Y espero verlos el domingo en Iglesia Casa de Fe. Espero que esta palabra de gloriarse en Cristo y su cruz siga adelante en sus vidas. ¿Cuántos de ustedes dicen amén? Amén, recibo esa palabra. Saludos a la hermana Petra, Iván y hermano Colunga. Ya son las 9. Quiero terminar con esta palabra de ánimo: Cristo y Cristo crucificado. Me rindo sobre su cruz. Amén. Entonces, Dios me los bendiga. Que Dios esté con ustedes. Los vemos la próxima semana, martes y jueves, 8:30 a.m. Y hermanos, siga el Face, la Hora de la Fe Juventud. Un abrazo para todos. Y este fue su programa, La Hora de la Fe Juventud, con ministro Grace Marie Lee.

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delante de su trono. Dice Apocalipsis 4 que los ángeles día y noche repiten sin cesar: Santo, Santo, Santo es el Señor Dios Todopoderoso, el que era, el que es, el que ha de venir. Y los 24 ancianos se postran, rinden sus coronas exclamando: Digno eres, Señor Dios nuestro, de recibir la gloria, la honra y el poder, porque tú creaste todas las cosas por tu voluntad.

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13: Mas si haciendo bien sois afligidos y lo sufrís, esto ciertamente es debido a la gracia de Dios. Porque para esto sois llamados, pues que también el Cristo fue afligido por nosotros, dejándonos ejemplo, para que vosotros sigáis sus pisadas. 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
14: El Señor Jesús nos dejó 4 requisitos escritos en su palabra que enseñan claramente qué se tiene que hacer para ser un discípulo del Señor. los voy a leer. Juan 8:31. Dijo entonces Jesús a los judíos que habían creído en él: Si vosotros permaneciereis en mi palabra, seréis verdaderamente mis discípulos. Lucas 14:26. Si alguno viene a mí y no aborrece a su padre y madre y mujer e hijos y hermanos y hermanas y aún también su propia vida, no puede ser mi discípulo. Lucas 14:27. El que no lleva su cruz y viene en pos de mí, no puede ser mi discípulo. Lucas 14:33. Así pues, cualquiera de vosotros que no renuncia a todo lo que posee, no puede ser mi discípulo.
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16: Paz con ustedes. ¿Oramos? Bendito Dios, en el nombre del Señor Jesús te doy gracias, porque tu Espíritu está con nosotros para vivir en ti, para tu gloria y tu honra, para que tu nombre sea glorificado y exaltado. Nos encomendamos en tus manos, Señor, para recibir hoy tu palabra, para que, Señor, sea atesorada en el corazón de cada uno y produzca fruto según su género en el corazón de cada uno para una vida nueva, santa y agradable a ti, para creer en ti, para confiar en ti, para depender de ti para todo, para que tu nombre sea glorificado. Te doy gracias, Dios eterno, por tu bendito amor y por tu santa misericordia en el nombre de Jesús, porque tú eres nuestro Dios, el que hace todas las cosas posibles y que para ti no hay nada imposible. En el nombre de Jesús, en tus manos, Señor. Amén. ¿Cómo están? Dios es bueno, ¿ah? ¿A dónde nos habíamos quedado? Amos, haced lo que es justo y recto con vuestros siervos, sabiendo que también vosotros tenéis un amo en los cielos. ¿Sí? Porque, primero que nada, son neófitos, pero no les gusta que les digas. Son neófitos, pero quieren que les diga: wow, varón, qué espiritual eres tú. No, hombre, haces caer fuego del cielo, ¿sí? ¿Se acuerdan qué le dijo Dios a Labán cuando iba a perseguir a Jacob? Que no le dijera ni mal ni bien. Así hagan con los predicadores. No les digas ni mal ni bien, porque cualquier cosa, si le dices mal es pecado para ti, si le dices bien va a ser esponja para ellos. O al prójimo en general. El pueblo de Dios tiene que aprender a no darle gloria a los hombres, sino a Dios. ¿Sí? Y no el asunto de que gloria a Dios por tu vida, sino gloria a Dios, nada más. Y es bien importante que ustedes lo aprendan también, porque Dios no comparte su gloria con nadie. Nosotros no somos nada. Dios puede usarte a ti, puede usar a otro. ¿Qué dijeron de Judas? Que alguien más ocupe su oficina. La flor se apagó en él por el calor. Se esfumó en el viento y nada más quedó el recuerdo de su nombre, que hasta ahora todavía nos acordamos, de un traidor ahí atrás. No entendemos. Entonces esa es la importancia realmente de creer la palabra de Dios. Y la incredulidad tan grande que me he topado en el pueblo mismo de Dios. Y muchas veces ha querido venir a afectarme para atrás. Se ha querido regresar muchas veces, porque haz de cuenta que vas como queriendo empujar todo un sistema, un bien organizado, bien plantados a que esas cosas no son así. Y tú vas acá, sí son así. Y si se quiere regresar, no te voy a decir que no. En muchas y diferentes maneras. Pero tiene que, como hijo de Dios, tienes que pelear la batalla de la fe y mucho más en estos días. Les había hablado antes de la doble porción de Eliseo, ¿verdad? Busquen esa, fe y frutos de fe. Esa es la doble porción. Porque hoy en día, la fe que se mira moviéndose no es una fe real, es una fe ficticia. Es una fe que realmente no produce lo que tiene que producir. Y el mismo Señor dijo, cuando regrese el Hijo del Hombre, hallará fe en la tierra. Lo que destruye mucho la fe es la iniquidad que aumenta. La iniquidad produce enfriamiento. ¿Por qué? Más iniquidad. Por eso había dicho antes, no pongas los ojos en la iniquidad de la tierra, porque cuando esta crezca, te va a servir de tropiezo. Pon los ojos en Dios. ¿Sí? No un neófito, no sea que envaneciéndose caiga en la condenación del diablo. Hoy en día los predicadores creen que son algo. Los cinco ministerios creen que son algo. ¿Qué significa eso? Si uno de los cinco ministerios, si un apóstol hoy en día cree que es algo, ¿qué significa eso? Está envanecido. Así que sepan y quede bien claro a todos lados. Apóstoles, profetas, evangelistas, pastores y maestros, e incluso hijos, pueblo en general, que crean que son algo, eso es una señal de envanecimiento. ¿Sí? ¿Por qué dijo el maestro? En cuanto a eso. Si a uno quiere ser más grande, ¿qué haga qué? Se haga servidor de los demás. Pero estos no creen que son servidores. Estos creen que son cosa seria. Y eso ya implica vanidad. Esos son los neófitos, los que se envanecen. Los que ya no tienen, que se acuerdan que es envanecerse, ¿verdad? Es como el grano de frijol, la vaina de frijol que no tiene granos adentro. Es vaina, tenía que tener granos, pero no tiene. Eso es vano. Envanecido es que en un momento dado hubo, pero ahora ya no hay. Entonces, eso es lo que significa envanecido. ¿Y cómo sabemos que están envanecidos? Cuando no están dando los frutos del Espíritu, porque nacieron de Dios, en un momento dieron los frutos de Dios, pero ahora no están dando los frutos de Dios, eso es una señal de que están envanecidos. Como estábamos hablando antes en cuanto a la justicia. Si los cinco ministerios no están ejerciendo justicia, están envanecidos. En un momento dado nacieron de la justicia, nacieron de arriba, pero ahora ya no la están dando, están envanecidos. Su envanecido es una persona que en un momento dado dio frutos y ahora ya no tiene. ¿Sí? Y yo lo miré también eso en mi camino. Miré pastores que de corazón seguían a Dios, pero al pasar de los años se fueron tras lo que no aprovecha, el dinero, la raíz de todos los males.
17: Sí, amén. Y no solo las personas que están en ese lugar, ¿verdad?, de apóstol y predicadores y evangelistas y todo eso, no solamente están envanecidos y se creen algo, sino también yo he mirado muchas veces que instruyen al pueblo a buscar un lugar de esos antes de buscar la justicia, antes de buscar todo lo que está en este lado, la rectitud y la honestidad. Y el pueblo nace creciendo, ya no mirando, ya no puesto los ojos en Jesucristo, sino puesto los ojos en un lugar de esos, porque su pastor le enseñó a que estando ahí en ese lugar era especial. Es lo que he visto yo. Amén.
16: Pues sí, desafortunadamente les enseñan eso. Entonces, en lugar de producir en las personas que van a ser, por ejemplo, o van a ejercer alguno de los cinco ministerios, en lugar de producir el amor, el corazón de un padre en ellos, producen la vanagloria, el ser algo. Quieren ser, es más fácil pararte en un púlpito y predicar, y porque ya cuando predicas en el púlpito ya se siente como que subió un escalón. ¿Cuál? Si predicó él, no hubo escalón, no hubo descenso. Pues sí, ¿quién es el que tiene que hablar por medio de los hombres? Cristo. Sí, y pues si él no habla, en vano habló el que habló. ¿Sí entienden, neófito y que se envanece? Caen en la condenación del diablo. ¿Por qué? Una persona envanecida está bien duro para sacarla de ahí. ¿Cuál es
18: el mayor obstáculo para que una persona envanecida se arrepienta? El mismo. No, hay uno. Normalmente, cuando tú le caes a una persona envanecida, le quieres redarguir, te va a sacar las glorias pasadas. Y las presentes, una vida destruida. Pero yo, la mano de Dios acá, hace años allá atrás, el poder de Dios descendió, decía, bueno, levanté muertos, sané paralíticos, eché fuera demonios, prediqué con unción hace 10 años, 15 años, y ahorita, esas son las señales de un envanecido. Cada vez que le redarguyes algo o de su forma de conducta, se regresa a recordarte lo que hizo años atrás, y eso de qué sirve. Eso es lo que impide a los envanecidos realmente arrepentirse nuevamente. Por eso es que caen en la condenación del diablo, porque están viviendo o diciendo que Dios está con ellos porque hace tantos años Dios hizo esto a través de ellos. Y eso les impide. O en el caso de los predicadores, he predicado el evangelio 30 años, como un hombre una vez me dijo, tú me dices, yo anduve por los ranchos, por las sierras, predicando el evangelio de Cristo, y tú ahora me vienes a decir que les enseñé mal. Sí. A mí, ¿y qué es mi culpa o qué? Pues así. Nomás se queda callado. No, no creo. Dios no me iba a dejar cometer tan grande error. Le preguntaste a Dios mínimo. Es el error de la gente. No le pregunta a Dios. Los enseñan y se van como caballos desbocados a querer ganar el mundo para Cristo y no saben ni lo que están enseñando. Y así este señor. Entonces ese es el problema con los envanecidos, que sí, nacieron de Dios, tuvieron frutos y pueden tener testimonio de los frutos. Pero la realidad de ahora es muy mala. O sea, ¿de qué sirve? No sirve de nada, y por eso hay que tener mucho cuidado. El poder de Dios tiene que estar vivo contigo todos los días, cada día. Tú creyendo en Él para que así Él se mueva a favor tuyo. ¿Sí? Entonces, por eso los que se envanecen es bien difícil sacarlos de ahí. Como los escribas y fariseos, somos hijos de Abraham. No, es que les pasa lo como a las ranas con el agua. Así. Se las van enfriando y luego ni cuenta se dan cuando quedaron fríos. Bueno, en este caso las ranas se la calientan, a ellos se las enfrían. O sea, es que para tumbar a un ministro no es un asunto de un día. Son moscas chiquitas que no va viendo y se van impregnando en él. Pequeños pecados, pequeñas moscas, pequeñas zorras van destruyendo su viñedo y su perfume. ¿Qué pasa cuando te destruyen tu perfume? Cuando tú alabas y estás, Señor, y gasté cuenta que el Señor brilla, pero por su ausencia. ¿Cómo te sientes? ¿Te sientes que andas mascando clavos y escupiendo tachuelas? ¿Qué son tachuelas? Son esas cosas chiquitas que pegas en los... Así... como las que pones en los pizarrones para colgar papeles, más o menos. Pero las mexicanas tienen cabeza atrás, de metal. Tachuelas. Tal vez allá son diferentes. ¿Sí? ¿Perdón? Son otros. Ya luego platicamos de las tachuelas. Entonces, cuando tú estás alabando a Dios y te hicieron oler mal tu perfume, ¿sí saben lo que estoy hablando, verdad? ¿Se acuerdan? Sí, tu perfume es la alabanza, esta tiene que ser pura. Cuando una mosca, un pecado se planta en ti, hace que tu alabanza huela feo. ¿A ustedes alguna vez olieron las muchachas en el rancho cuando no se bañaban pero se echaban perfume y luego ese spray en la cabeza? Men, ellas creían que olían rico. Pero es una mezcla entre axila y y perfume. Está allá en el rancho, tú sabes, pues tardan más para bañarse. Especialmente en tiempo como ahorita, ¿no? Que está medio frío. Así. Entonces, sí está subiendo la alabanza, pero ya no huele rico. Y cuando la alabanza ya no huele rico, la respuesta de arriba ya no viene. Y cuando la respuesta de arriba ya no viene, te sientes no amado. Porque no hubo respuesta. Porque no sentí la presencia de Dios. ¿Sí? Y ahí empieza. Después, es más, ustedes que han andado por congregaciones, miraban a sus predicadores o los miran quebrantados enfrente del altar alabando al Padre, o a los predicadores invitados los miran a moco tendido en el piso, rendidos ante la presencia de su Dios. ¿Han notado que estos camaradas no alaban? Llegan con su pompa, ya tienen su sillita en algún lugar de la congregación, se sientan. Están alabando, pero parece que ellos no fueron hechos para alabar. Parece que ellos nada más vienen, ah, yo soy fulano de tal, yo ya no necesito alabar. Y les cuesta trabajo alabar, o vergüenza les da alabar, ¿sabrá? Dios sabe el asunto por lo que no alaban, pero los predicadores y los, especialmente los invitados, tienen la costumbre de no hacerlo. Cuando deberían de ser el ejemplo de entrada en la alabanza en frente de Dios para que los demás imiten. ¿Ya? Y no alaban, que alabe el pueblo, ellos acá sentados. ¿Sabrán ahí? Así en su mundo. Es muy malo. Estos son los que primero no tienen la humildad para alabar al Padre. Gente altiva y soberbia de corazón, los que te van a predicar. Porque si no se humillan en el Padre, ante el Padre para alabarlo, ¿qué te van a dar? Neófitos en la alabanza. ¿O no? Por sí, porque si no alaban al Padre en frente de los demás, ¿crees que lo van a hacer allá? Al contrario, el hecho de que no alaben en la congregación es un testimonio de que en ningún lugar allá afuera alaban. Y van a decir que sí se meten a las oraciones largas y todo, tal vez sí, para luego tener que predicar, o sabrá Dios que lo hacen. Pero sus corazones no son así, no son en amor al Padre. ¿Sí? Esto te lo digo para que tú tomes nota. Ahora sí, como dijo el maestro, escucha lo que te dicen, pero no hagas lo que ellos hacen. ¿Sí? Porque, por ejemplo, está otro, y mira a él que es el predicador invitado y que no alaba. ¿Qué excusa va a tener el otro? Si él no alaba, yo. ¿Por qué no alaban? Es lo que yo siempre me pregunté. ¿Por qué razón no se derraman ante la presencia del Señor los invitados a predicar o los mismos pastores? ¿Cómo tienen que gobernar su casa? Que tenga a sus hijos en sujeción, ¿a quién? Con toda honestidad. Por lo tanto, los cinco ministerios son llamados a trabajar en instruir a sus hijos a sujetarse a Dios. Si alguien tiene que estar bien instruido, son los hijos del predicador. ¿Sí? Y instruidos como a mí me enseñaron en la vida real. A ellos tienen que en la vida real aprender, y ahí es donde el consejo viene, en los problemas reales. Tienen que conocerle a Dios en la vida real, no únicamente los versículos, sino en la vida real, cómo aprender a resolver las diferentes situaciones que se les vienen en sus días, aún desde su niñez, conforme la Biblia. O sea, en vida real, porque en mi caso yo prefiero enseñarles más en vida real a enseñarles versículos que nunca llevan a la realidad. Pero en la realidad puedo señalarles versículos. Y es lo que constantemente hago. Miran, por ejemplo, malas acciones. El versículo viene, pero en medio de una mala acción hecha, para que comparen y vean la mala acción y lo que Dios está pidiendo. Entonces, ya están mirando ahí la vida real de lo que es, para evitar nada más que conozcan versículos y que no sepan a dónde aplicarlos allá afuera. Entonces, los hijos tienen que ir creciendo con esa sujeción al Padre. No nada más de sujetarlos a Él. A mí no me conviene que estén sujetados a mí. A mí me conviene que estén sujetados al Padre, porque si mañana yo no estoy, ¿sí? Ellos todavía pueden seguir enfrente de Dios. Pero si están sujetos a mí el día que no estoy, se acaba. Por eso es bien importante que los hijos se aprendan a sujetar al Señor y en la vida real. Cuando ellos van a ir creciendo y van a ir conociendo las Escrituras a medida que vayan creciendo, pero ya porque las van a ir mirando en la vida real. Por eso no robarás, no codiciarás, no pelearás con tu prójimo, no dirás mentiras en el momento donde la acción fue hecha. Duro y dale. Así como lo hace el Espíritu Santo contigo. ¿No han mirado? Normalmente te va diciendo ahí, antes o después de, según, de esa manera. Así para que cuando la instrucción del Espíritu ya esté desarrollada en

a los hijos para que cuando la congregación vaya llegando o las familias vayan llegando, vayan agarrando ejemplo. ¿Sí lo entendemos? Y es bien importante aprender a cuidar a tus hijos. ¿Sí? Muy importante, porque son tus hijos. Y tienes que cuidarlos de cualquier cosa mala o de cualquier prójimo que les incite. Yo a los míos les digo, tienes que amar a tu prójimo, pero no vas a hacer caso a lo que tu prójimo te diga, específicamente si este te está diciendo que hagas algo malo. Estás en todo tu derecho de decirle que no al prójimo, sea quien sea, que te incite a hacer lo malo. Y si se siente mal y no quiere tu amistad, pues ni modo. Es preferible no tener amigos a tener amigos que te inciten a hacer lo malo. Porque por el asunto de la amistad con los amigos y por el amor a los amigos, se hace lo malo y luego ¿quién recibe las cargas? ¿Sí? Entonces, es bien importante ese asunto, esa forma de vida, para que los niños aprendan no a rechazar a la persona, sino lo malo que la persona les está trayendo. Si esta persona no me edifica para nada, no voy a estar contigo. Eso no significa que te aborrezca o que no me caigas bien o X. Te amo porque soy amor, pero lo siento, no puedo hacerme camarada contigo para hacer lo mismo malo que tú haces. Y es bien importante aprender eso. Y mucha gente luego se da por ofendida por ese asunto, pero ¿qué le hacemos? ¿A poco a ti si alguien te invita a hacer lo malo porque la persona no se sienta mal, vas a hacer lo malo? Y aún si sabes que el otro se va a enojar porque tú no haces lo malo, o te vas a dar simplemente por ofendida, no, se cree muy santo, no quiere andar conmigo. Yo prefiero que digan que me creo muy santo a que digan, ah, camarada, míralo, anda con aquella haciendo lo malo. Es preferible que digan que me creo muy santo. Recuerda, eso no significa que tú rechazas a las personas y no las rechaces, porque eso ya te constaría pecado, ni por su pasado ni por su presente. Dios aborrece la maldad, ¿sí? No a la persona, la maldad que hay en la persona, y por eso está buscando salvar a la persona, para quitarle la maldad. Porque Él vino a morir por nosotros cuando estábamos muertos en nuestros delitos y pecados. ¿Nos entendemos? So, cuando estábamos así, Él nos amó. Y eso es lo que les digo, tienes que buscar la manera de que ellos puedan ser libres sin tú ser contaminado por su inmundicia. ¿Sí? Así que instruye a tus hijos de esa manera. Y si te digo, si mis hijos en un momento dado fuesen de alguna manera tropiezo para los tuyos, estás en todo tu derecho de decirles, ten cuidado con él. Igual me dices, yo me los arreglo. ¿Sí? Porque tienen que ir aprendiendo que enfrente de Dios todo está expuesto y todo sale a la luz. Porque no importa quién sea, porque muchas veces por causa de que es fulano de tal, no se dice nada. A mí, si mis hijos hacen mal y tú no me dices nada, de una u otra manera me voy a enterar, pero luego me voy a enterar que tú no me dijiste. Y luego yo me voy a enterar que tú no me amas. ¿Sí? Y que no amas a mis hijos. Porque aunque viendo la maldad que hicieron, te la callaste. Por vergüenza, lo que sea. Somos amigos, somos consiervos, somos hermanos. ¿Vergüenza de qué? Vergüenza es robar y volver por otro viaje. ¿Sí? Así que, estamos aquí para edificarnos los unos a los otros. Si alguien hace mal, hay que corregirle con la intención de que no lo vuelva a hacer. Y punto, sea grande o sea chiquito, todos, grandes y chiquitos, tienen que aprender que enfrente de Dios se vive recto. Especialmente los chiquitos, los grandes pues ya deberían de saberlo, ¿eh? Pero como quiera.

0: Pero los chiquitos tienen que, es que hacia los chiquitos les das la libertad para hacer lo malo, abres un puerto, ¿no? Y se das cuenta como que se los das al diablo. Entonces, ya que somos como una familia, hay que cuidarnos los unos a los otros. ¿Sí? Una de las separaciones muy grandes que yo he mirado en el cristianismo es los hijos. Por causa de los hijos hay pleitos con los grandes. ¿Qué le enseñan a sus hijos? Si por causa de tus hijos los grandes se pelean, los hijos que aprendieron a pelear también. Y luego se pelean y en su casa los hijos los escuchan hablando mal de aquellos con los que se pelearon. ¿Y qué están aprendiendo los hijos? Hablar mal de los otros niños. Y luego dicen que están bien. ¿Quién está bien? Los niños, siendo niños, ok, todavía se las pasamos porque están niños. Se pelean por un dulce de lato, están contentos. Los viejos se pelean y ya no se hablan un montón de días. Pero bien que no aprenden lo de los hijos a reconciliarse después, ¿verdad? Ya después se hacen de la trompa larga, ya no se saludan. Y luego terminan yéndose a la congregación o cosas así. ¿Han escuchado? ¿Lo han visto? Yo lo miré muchas veces. Bastantes veces por cosas innecesarias. Yo sé que tus hijos son tus hijos y tal vez son tu especial tesoro, pero enséñalos a vivir bien. No tengas unos hijos mal criados que quieras que te los traten como monedita de oro. No te los van a tratar así. Y aun si fueran moneditas de oro, no quieras que te los traten como diamantes. Niños son niños y en cualquier rato se agarran del chongo y ahí es donde entras tú. Hey, ¿no te he enseñado que no tienes que pelear con tu prójimo? Ahora vaya y pídale perdón. Allí para que ellos sepan que no tienen que pelear con el prójimo, que hicieron mal en esa situación. Pero si vienen los grandes y agarran el chongo también, ¿qué enseñanza? Y luego dicen, ay, pues así no. Recuerda, los cristianos mucho enseñan a sus hijos a hacer lo malo en su vida real, pero por otro lado les enseñan la Biblia. Por un lado, lee la Biblia, o vamos a leer la Biblia, vamos a sentarnos a leer la Biblia. Y se sientan y leen la Biblia. Pero luego, en la vida real, viene la peleadera, la codicia, la lujuria, la envidia, los chismes, las críticas, todo eso en la casa. ¿Y los qué van a aprender? Van a aprender a comer del árbol de la ciencia del bien y del mal. Van a aprender a hacer lo malo, pero también lo bueno. Porque ese es el orden de vida y el patrón que les están enseñando. Es el patrón que se ha mirado en los cinco ministerios. Y es el patrón que en el pueblo se ha mirado. Y es el patrón que tiene que cambiar. ¿Sí? Siempre al día. Nada más. Un día a la vez. Y van cambiando las cosas. Y recuerda, así como el Espíritu Santo te enseña a ti y te guía a ti, así enseña a tus hijos. Y también constantemente ora por ellos para que el Señor les abra el entendimiento. Y para que miren que Dios es real. ¿Sí? Así para no ser neófitos. ¿So quién es neófito? ¿El que sabe la Biblia? ¿O el que vive conforme la Biblia? ¿O el que sabe la Biblia pero no vive conforme la Biblia? Ese. Hay que vivir conforme la palabra de Dios, conocer a Dios, buscar el reino de Dios, su justicia primero, para que no se envanezca y no caiga en condenación y para que tenga buen testimonio. Ese asuntito me gusta mucho, el versículo 7 de Timoteo 3, también es necesario. Ese necesario enseña bien claramente que no tienes espacio para dar vuelta, que tenga buen testimonio de los de afuera. ¿Sí lo entendemos? ¿Se acuerdan una vez el Señor Jesús preguntó a sus discípulos, ¿quién dice la gente que soy yo? ¿Quién dice la gente que eres? ¿O qué dice la gente que tú eres? Sí, ¿no? Una encuesta, luego. Y pregúntale a los que no les caes tan bien. Esos te van a decir la verdad. A los que les caes bien, Esos son lisonjeros. Aunque no esté haciendo las cosas bien, te dicen, sí, eres buena persona. Tienes que tener buen testimonio de los de afuera. ¿Sí? Y si hubo mal testimonio, que sea del pasado, pero que digan, ha cambiado. Ha cambiado. Dios es real. Y que no nada más se refieran a la cerveza y a los cigarros. Porque luego ese es el cambio bien grande que dan los cristianos hoy en día. Yo cambié, fíjate, hermano. ¿Oh, sí? Yeah, antes era un borracho y ahora no veo ni una. Antes fumaba mucho, parecía tren, y ahora ya no fumo. Órale. ¿Le llevaron con los alcohólicos o qué? Los AA. Estamos hablando del cambio conforme el corazón del Padre. Ese es el cambio. No estamos hablando de dejar las cosas físicas de la tierra nada más, lo que se puede dejar sin necesidad de Cristo. Estamos hablando de que nazca un nuevo ser, que ame como el Padre ama, que sea paciente como el Padre es paciente. De esa forma de vida estamos hablando. Ese es el cambio. No nada más de que dejó los cigarros y el alcohol. ¿Sí? Es necesario que tenga buen testimonio de los de afuera para que no caiga en el lazo y no caiga en descrédito y en lazo del diablo. ¿Cómo lo puede lazar el diablo? ¿Cuáles son los lazos del diablo? ¿Cómo amarraron a Sansón? Sí, pero ¿qué ocasionó que Sansón fuera amarrado? Su pecado. El pecado de él fue cayendo en lazo del diablo. Fue amarrando y amarrando. Es lo que el diablo hace. Cuando tú, si tú vas a amarrar una cosa o has usado, amarrado algo en el rancho, lo que sea, primero empiezas por un lado y das vueltas. Así es el pecado, empieza de una forma y empieza a dar vueltas. El descrédito hace que la gente, que los predicadores, en este caso los cinco ministerios, caigan en lazos del diablo. ¿Sí no entendemos? Fíjate el versículo 8. Los diáconos. ¿Quién es un diácono? Diácono significa una persona que hace mandados. ¿Y quién es un apóstol? ¿Y qué hace? Mandados. ¿Qué fue llevar? ¿Qué le mandaron? A llevar un mensaje. So, al final de cuentas, el apóstol está haciendo mandados. Eso no es raro, ¿no? Los apóstoles hacen mandados. Con la mentalidad de rey que tienen, no pueden ser uno que haga mandados. No, yo soy la cabeza. Pero ustedes se fijan, diáconos es una persona que hace mandados. Y bíblicamente, y nadie puede contender, nosotros fuimos llamados para servir y no para ser servidos. Eso significa que si alguien me manda algo, lo voy a hacer. ¿No? Y cuando yo obedezco una orden, soy un diácono. Está creciendo para abajo, ¿no? Están cayendo los becerros de altivez y de vanagloria que tienen hoy en día. Porque en el mundo de ahora, como hemos hablado, están bien plantados los títulos. Diácono, pues es simplemente la que se para en la puerta o el que anda sirviendo ahí. Pero los pastores se han convertido tan soberbios que ya no quieren hacer ni siquiera ni cualquier mínima obra. Cuando son llamados a dar ejemplo en servidumbre y obediencia. Si yo soy el predicador y tú me mandas algo a mí que yo haga y yo no lo hago, yo estoy dando ejemplo de desobediencia, ¿sí? Estoy dando ejemplo de desobediencia con mis hechos, porque tengo mandamiento en contra que dice: sujétense los unos a los otros, y en eso no excluye a los apóstoles, a los profetas, a los evangelistas, a los pastores, ni a los maestros. Cuando la Biblia dice, sujétense unos a otros, como conviene al Señor, eso es. Lo que Dios está buscando es que, perdón, el apóstol y todos los cinco ministerios son ejemplos de obediencia para que el pueblo Aprenda a ser obediente. ¿Sí? ¿Cómo van a aprender? Si en la iglesia es donde se miran las jerarquías y las personas no pueden pedir al pastor que haga nada o al alguno de los ministerios, porque no, ellos son los que están sentados en la eminencia. ¿Cómo los vas a mandar a ellos? En el mundo, que hagan todas sus cosas, que se pongan señores y que anden en carpeta roja. Pero en cuanto al evangelio se refiere, todos servidores de todos. ¿Sí? Y tienen que, porque si no, señal de rebeldía, y están siendo rebeldes. Y cualquiera que desobedezca una orden es rebelde, de quien venga. ¿Ya? Y les digo, porque así me enseñó el Señor. ¿Y de quién te la dé? Si tus hijos o alguien en la congregación te pide que le ayudes o le hagas algo, en cosas así básicas, cualquier cosa mínima, me traes esto, me haces esto, levantas esto, agarras aquello, X, y no le ayudas, eso es desobediencia a Dios. ¿Por qué? Ah, no, Él no es Dios, pero fue Dios quien dijo, sujetaos los unos a los otros. Y si tú me pides algo que yo haga y yo no me sujeto, es desobediencia. Eso incluye a ellos. So, el diácono, asimismo, debe ser honesto. El servidor, no vamos, el que hace mandados, para que no haya títulos. El que hace mandados, lo cual puede ser cualquiera de nosotros o cualquier título que tenga en la tierra, debe de ser honesto. Ya lo pusimos ahí, ¿verdad? Sin doblez. Timoteo 3:8, 1 Timoteo 3:8. ¿Qué significa sin doblez? Que no tiene doble cara, doble apariencia, que no presenta santidad, pero no es santo, o que pretende ser santo, pero no es santo, o sea, una persona que lo que es, o sea, lo que dice es, o sea, la verdad. No dado al mucho vino, y eso lo hemos mirado ya, ¿verdad? No dados al mucho vino, no codiciosos de ganancias honestas, ya lo hemos mirado arriba también. ¿Y es hora? Que guarden el misterio de la fe con limpia conciencia. Que guarden el misterio de la fe con limpia conciencia. ¿Qué misterio es este? Fíjate, que guarden el misterio de la fe con limpia conciencia. El otro día, ¿se acuerdan que estábamos medio hablando de la conciencia? Y ustedes han leído en la Biblia que la conciencia está cauterizada cuando no se ha venido a Cristo y eso. O incluso ya están en Cristo, pero todavía tienen la conciencia cauterizada. So, la conciencia no es el Espíritu Santo. La otra vez estábamos hablando y como que quedó medio raro ahí, como si fuera el Espíritu Santo, no es el Espíritu Santo. Tal vez por medio del Espíritu Santo, por medio del Espíritu Santo la conciencia es purificada, pero sin el Espíritu Santo la conciencia es simplemente unas normas que, vamos a decir, lo que tu padre te enseñó de niño. Creciste con ello y tú ya, eso fue lo que aprendiste entre lo bueno y lo malo. Y cuando haces lo malo, la conciencia te está diciendo ahí, porque es lo que tú aprendiste. Hazte cuenta como si la conciencia fuese algo que tú creas a base de conocimiento que vas agarrando en tu camino, más o menos. Como los principios morales, por así decir. Entonces, esta conciencia, cuando vienes a Cristo, tiene que ser limpiada. Porque si ustedes se acuerdan, los que salieron del catolicismo y tenían en alta estima las imágenes, después de que tenían en alta estima las imágenes, y ya una vez que estabas en Cristo, pues como que tú todavía en tu mente como que las tenías como que son algo. Eso es como la conciencia cauterizada, porque tanto te enseñaron a través de los años que un ídolo es algo, y te enseñaron, entonces en tu mente se te quedó que esto tiene cierto tipo de poder o que es milagroso. Entonces la conciencia está cauterizada a un pensamiento, a que este marcador es poderoso, ¿sí? Entonces la conciencia puede ser cauterizada a cualquier idea en realidad, o religión o doctrina. Por ejemplo, los testigos de Jehová dicen, no, pues la tierra va a ser purificada aquí en la tierra, todos los malhechores van a trabajar para nosotros, y no hay cielo ni infierno, vamos a estar aquí en la tierra por la eternidad. Entonces la conciencia de ellos está cauterizada a esa idea, a esa opinión. Y cualquier otra religión, como los católicos, no, pues hay que bautizar a los niños porque si se muere se va al purgatorio. No se va, no, si no está bautizado el niño y se muere, se va al limbo, ¿sí no? Pero si lo bautizas y se muere, se va al purgatorio. Entonces la conciencia está cauterizada a esa idea. Ahora pueden ver por qué las personas que tienen sus doctrinas no las dejan, porque han sido indoctrinados y la conciencia está cauterizada a ese pensamiento. ¿Se acuerdan por qué les había dicho antes, tienes que desecharlo todo? Porque hay muchos pensamientos cauterizados, bíblicos, cauterizados a una idea. Por ejemplo, los sabadistas tienen la mente cauterizada a que tienen que no trabajar el sábado y que el sábado es el día del Señor, cuando el sábado en la Biblia ni siquiera se mencionó. En los días antiguos, el sábado existió en el lenguaje de español, de cuando crearon el calendario gregoriano para acá. Pero allá atrás en el Antiguo Testamento la palabra sábado nunca existía, hasta hoy. Pero ellos tienen que autorizar la conciencia a que así tiene que ser el sábado. Y cualquier otra religión, o los cristianos tienen la conciencia cauterizada a que mientras estés en esta tierra no vas a dejar de pecar. Entonces tiene la tendencia, cualquier cosa que tú te amarras, esos son los pensamientos y fortalezas, como dijo el Señor, derrumbando los pensamientos y fortalezas en la mente, que se exaltan en contra de Dios, porque son rudimentos que cauterizaron la mente de los hombres por tanta enseñanza. Hazte cuenta que la mente de los hombres es de esta manera, que tanto te dicen algo que lo crees. Un hombre dijo una vez, una mentira dicha tantas veces se convierte en verdad, no porque sea mentira o verdad, sino porque simplemente se dijo tantas veces que se cree que es verdad, pero no es verdad. Entonces esa cauterización es la que únicamente es quitada del hombre cuando éste muere, ¿sí? De esa manera es quitados todos esos pensamientos. Una persona cauterizada a un rudimento, doctrina o credo en la conciencia y le predicas la verdad, la va a rechazar la verdad, pero con todo, ¿sí? Por eso Jesús dijo y le dijo a Nicodemo, un principal de los judíos, os es necesario, Nicodemo, que nazcas de nuevo. Pero ¿cómo voy a, la conciencia cauterizada, cómo voy a nacer de nuevo siendo viejo? ¿Acaso puedo entrar otra vez en el vientre de mi madre y nacer? De cierto, cierto os digo que si tú no naces del agua y del espíritu, no puedes entrar al reino de los cielos. Pero él no entendía, porque su conciencia, como dijo Pablo, estaba cauterizada por el velo de Moisés. ¿Cómo voy a nacer de nuevo? ¿Cómo voy a nacer del Espíritu? ¿Qué tengo que hacer para nacer del Espíritu? ¿Cómo puedo hacer eso? Entonces, ahí vienen todas las preguntas. Pablo, después de que se topó con el Señor Jesús en Damasco, él no preguntó. Cuando mandaron a Ananías, he venido para devolverte la vista. ¿Cuál vista? Si en alguna carta él dice, os de cierto os doy testimonios que si fuese posible por ustedes, os hubiera sacado vuestros propios ojos y me los hubieras dado. Está raro, ¿ah? ¿Eh? La Biblia y sus misterios. Es por eso que la Biblia no es para ser razonada. Nada más cree y obedece. ¿Sí? Y punto. Entonces la conciencia cauterizada, por eso dice aquí 9, Timoteo 3, 9, primera, que guarden el misterio de la fe con limpia conciencia. ¿Qué significa limpia conciencia entonces? Limpia conciencia es simplemente que está limpia de opiniones, puntos de vista, credos, tradiciones y cualquier cosa. Limpia conciencia es algo que Dios puede usar a su voluntad. Porque si tú tienes tu conciencia cauterizada de una manera, ¿sí? A ver, ¿qué era lo que yo creía? Yo recuerdo en una ocasión que, no recuerdo exactamente qué era lo que yo estaba aferrado a, y fui a buscar versículos en la Biblia a que apoyaran lo que yo creía. Buscaba versículos que dieran testimonio que lo que yo creía estaba bien, pero los buscaba por todos lados y encontraba unos que amparaban, pero encontraba otros que destruían. Y esos no me gustaban nada, porque no estaban apoyándome. O sea, yo estaba leyendo la escritura, pero ya amarrado a una idea, a un propósito, a un plan, a como yo pienso que las cosas tienen que ser hechas. Sí, la Biblia, yo quería que la Biblia se acomodara a mi pensamiento, a lo que yo creía que tenía que ser, y no era así. Entonces fue cuando el Señor me enseñó diferente. Si tú me vas a seguir, las cosas tienen que hacerse como yo digo. Y tienes que estar abierto y limpio, sin amarrarte a nada, sino a mí. Eso es conciencia limpia. La conciencia limpia es que no está amarrada a una idea, sino a la voluntad de Dios, ni a un propósito, ni nada, está a Dios. Para lo que así Dios decida usarme, estoy listo. Si Dios decide usarme una cosa diferente, estoy listo también. Si Dios me decide usar en una cosa acá, estoy listo. Es conciencia limpia. Por eso dice que a los puros todo los es puro, pero los impíos, aún su propia conciencia.
1: ¿Puedo dar un ejemplo? Amén. Lo que, como yo no veo las cosas, como estás explicando, es como si tú quisieras hacer una carta en el pizarrón ahorita, pero sin borrar nada de lo que está escrito ahí. Sería que tendrías que limpiar primero todo eso para poder escribir la carta que vas a escribir ahí, ¿va? ¿Es así?
0: Sí, porque si esta fuera mi conciencia y las cosas que tengo escritas en el pizarrón es lo que yo estoy firme en, yo no tengo espacio para escribir nada más. Y entonces haz de cuenta que yo estoy encerrando a Dios dentro de este pizarrón que tiene unos 12 por 4 o 10 por 4. Está más grande que la mente de cualquier hombre. Sin embargo, los hombres quieren encerrar a Dios a su mente, en su mente. Somos para ser guiados. Y cuando yo soy guiado, yo no tengo un plan. ¿Sí? Simplemente voy siguiendo. ¿Nos entendemos? Y si voy siguiendo, yo no necesito en mi mente nada. ¿Sí lo entendemos? No se sabe dónde vienen ni a dónde van. No tengo plan. No tengo pensamientos. Simplemente voy siguiendo. Una conciencia limpia. Porque si yo ya tengo planes y el Señor me viene a decir, hey, tienes que hacerle para acá. No, espérame, Señor. ¿Han encontrado eso? Señor, pero a mí se me hace que ese no es lo que tú quieres. O te estoy entendiendo mal, o X cosa, o eres tú. No puedes seguir a Dios. Luego a mí me dicen, yo no creo que el Señor quiera hacer eso. Espérame, ¿tú no crees? O sea, ¿está amarrado Dios a tu justicia? ¿A tu entendimiento? ¿Vas a encerrar el creador de los cielos y la tierra en una mente que está más chiquita que nada? O sea, ¿vas a encerrar a Dios? Yo no creo que Dios... ¿Y quién eres tú para no creer lo que Dios quiere hacer? O sea, somos para ser guiados, seguidores. Lo único que tú tienes que saber es cómo poner un pie delante del otro y tener los ojos abiertos para mirar al que va siguiendo. Y luego dicen que el evangelio es difícil. Es difícil porque los hombres con su mente quieren caminar en un camino que no conocen. ¿Cómo? Usan la lógica, el razonamiento para que Dios quepa ahí. Por eso mantengan sus mentes, sus conciencias limpias. ¿Sí? Nos entendemos, para evitar que no te, que te conviertas en una persona religiosa. Como te digo, por ejemplo, no sé por qué me gustan tanto los sabadistas, me van a terminar odiando, pero bueno. Es que, por ejemplo, fíjate la conciencia. La Biblia dice que de mes a mes y de reposo en reposo iban a venir al templo. Entonces, en la mente religiosa, el templo está, por ejemplo, aquí. En la mente espiritual, yo soy el templo, no hecho de manos de hombre. Entonces, de esa manera es como Dios quiere que mantengas libre tu conciencia, limpia. Vamos a orar. Bendito Rey, gracias, Señor Dios Todopoderoso, por tu santa palabra que nos has dado ahora. Gracias por...
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2: La palabra de Dios, Juan, primera carta de Juan. Primera carta de Juan, capítulo 3. Primera carta de Juan, capítulo 3. Y estaba pensando

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1: Oh, man. Redimido. Cristín de Clario.

sabía cómo iniciar esta canción, cómo empezar a describir a alguien tan indescriptible. No existe una palabra, un texto o una oración que pueda definir un amor tan increíble. No hay versos que puedan ayudar a este poeta. Cualquier articulación se quedaría incompleta. ¿Cómo plasmar

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Su

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3: Bienvenidos a nuestro programa radial Nuevas de Gran Gozo, bajo la dirección de Galván Revival Church y el reverendo Baltasar Dueñas. Damos gracias a Dios por el privilegio de llegar hacia ustedes a través de este su programa radial. Es un placer y gran honor poder publicar las grandes maravillas y milagros que Cristo Jesús está haciendo el día de hoy a través de este ministerio. La Biblia dice en Marcos 16:15, ir por todo el mundo, predicar el evangelio a toda criatura. Cristo dio el mandamiento de que se predicara su palabra por todo el mundo, y este es el trabajo número uno. San Lucas 8:1. Y aconteció después que Cristo caminaba por todas las ciudades y aldeas, predicando y anunciando el evangelio del reino de Dios. Lucas 10:1. Y después de estas cosas, designó el Señor a otros 70, los cuales envió de dos en dos delante de él a toda ciudad y lugar. Únase con nosotros para hacer posible este trabajo que Cristo mandó, mandando sus diezmos y ofrendas. Para tiempos como estos se necesitan hombres como estos. Ahora con ustedes el hombre que Dios ha ungido para traer bendición a la gente enferma y necesitada, Reverendo Baltasar Dueñas.
4: Muchas gracias. Recuerde que conforme a nuestro calendario, hoy es día jueves 20 de agosto del año 2026 y estamos con servicios especiales viniendo. Recuerde que los invito el día sábado 23 de agosto. Estaré en la comunidad de Buenos Aires, municipio de Jopala, Puebla, a la 1:00 p.m, servicio especial de milagros en el hogar de la hermana Rodolfina Cortés Escobedo. Para más información, usted puede llamar al teléfono para que le den instrucciones cómo hacerse llegar este servicio al 7841446637. No deje pasar esta oportunidad. Cristo los estará esperando para hacerles un milagro en su vida. También los invito, el día domingo 30 de agosto estaré en San Antonio, Texas, en la iglesia de Galván Ribarruchis, ubicada por la 2731 Arvin, con servicio especial de milagros desde las 10 de la mañana, horario corrido, orando por la gente enferma y necesitada, impartiendo la unción del Espíritu Santo, impartiendo fe a través de la palabra del Dios viviente. También los invito a los 3 días de oración y ayuno. Los días 4, 5 y 6 de septiembre son 3 días de oración y de ayuno. Recuerden que el ayuno significa 2 cosas muy importantísimas delante de la presencia de Dios. Primero, santificarte para Dios durante esos 3 días, y segundo, humillarte con reverencia delante de la presencia de Dios. Ese es lo que significa el ayuno, humillación y santificarte. Gloria a Dios. Usted lea el libro de Daniel, cómo ellos se humillaron delante de la presencia de Dios y cómo se santificaron. Gloria a Dios. En todo tiempo, los días de Moisés también. Gloria a Dios. Dios le dijo a Moisés, estando delante del pueblo en el monte Sinaí, en el capítulo 19 de Éxodo, en el verso 10, Dios le dijo a Moisés, santifícame al pueblo por 3 días, porque al tercer día voy a descender sobre ellos. Y el pueblo obedeció y Dios cumplió su promesa y descendió lo milagroso sobre su pueblo. También los invito al servicio especial de milagros el día domingo 6 de septiembre. Estaré en Ciudad Guadalupe, Nuevo León, en el Salón de la Quinta San Jorge, por la calle Jiménez, número 328, desde las 11 de la mañana, horario corrido, hasta las 8 de la noche, orando por la gente enferma y necesitada. Y también los invito a los servicios que siguen el día miércoles 9 de septiembre. Estaré en la comunidad de Yerbabuena, Isbontic, Chiapas, en el edificio Vida Victoriosa, a las 7 de la noche, servicio especial de milagros, y el día jueves 10 de septiembre estaré en la comunidad de San Vicente, Chiapas, en el edificio Vida Victoriosa a las 7 de la noche. En todos estos lugares es donde administra el reverendo Florentino Jiménez. Y el día viernes 11 de septiembre estaré en la comunidad La Libertad, en el edificio Vida Victoriosa a las 7 de la noche. Servicio especial de milagros. Y el día sábado 12 de septiembre estaré en la comunidad de Villaflores, Chiapas, en el edificio Vida Victoriosa a las 4 de la tarde. Servicio especial de milagros. Y el día domingo 13 de septiembre estaré en Zaragoza, Chiapas, en el edificio Vida Victoriosa, desde las 11 de la mañana, horario corrido, ahí donde administra el pastor Javier, gloria a Dios, Hernández y Florentino Jiménez. No deje pasar esta oportunidad. Recuerde que Cristo los estará esperando para hacerles un milagro en su vida. También los invito para que hagan una promesa a Dios de $100 o de $1,000 pesos mexicanos para seguir salvando muchas almas para el reino de los cielos y seguir ayudando a la gente enferma y necesitada. La Biblia dice estas palabras en el libro de San Lucas, capítulo 8, del verso 1 en adelante. Dice: y aconteció después que Cristo caminaba por todas las ciudades y aldeas, así como lo estamos haciendo nosotros, siguiendo las pisadas del Señor Jesús, predicando y anunciando el evangelio del reino de Dios, y los 12 con él, y algunas mujeres que habían sido curadas de malos espíritus y de enfermedades. María Magdalena, que se llamaba o que se apellidaba Magdalena, de la cual habían salido 7 demonios, y Juana, mujer de Chuza, procurador de Herodes, y Susana, y otras muchas que le servían de sus bienes, de sus haciendas, respaldaban al Señor Jesús para los gastos que necesitaba. Sí, Cristo, muchas veces, Cristo rentaba sinagogas, muchas veces Cristo Jesús rentaba lugares para predicar, muchas veces Cristo rentó casas, muchas veces Cristo rentó casas, como lo escuchan. En una de ellas es cuando metieron a un hombre imposibilitado por arriba de la casa y agujeraron la casa o el techo para bajar a esa persona entre 4 personas, gloria a Dios. Y aunque después Cristo tuvo que pagar para componer esa casa o el techo donde hicieron el agujero, pero Cristo muchas veces en el aposento alto donde Cristo Jesús hizo la Santa Cena con los apóstoles, lo rentó, gloria a Dios. Y ahí por un tiempo lo estaba rentando de igual manera los apóstoles, gloria a Dios. Pero lo más importante es que Cristo Jesús caminaba por todas las ciudades y aldeas ayudando a la gente enferma y necesitada y predicando el evangelio del reino de Dios, salvando muchas almas para el reino de los cielos. La Biblia dice en el libro de Proverbios 11:30, el que salva almas es sabio. El que salva almas es sabio. Gloria a Dios. Y eso es lo que Cristo Jesús vino a este mundo. Vino a buscar y a salvar lo que se había perdido. Gloria a Dios. ¿Qué se había perdido? El hombre espiritual. Y Cristo Jesús vino a buscarlo y a salvarlo. La Biblia dice estas palabras en el libro de San Mateo, en el capítulo 6, en el verso 19. Dice Cristo: no acumules tesoros en la tierra donde la polilla y el orín y las ladrones corrompen, oxidan o roban. Acumula tesoros en el cielo donde las cosas no pierden valor. ¿Saben ustedes que las almas tienen un valor altísimo, altísimo? Gloria a Dios. De tal manera que el que invierte en almas, por eso aquí Cristo está diciendo, acumula tesoros en el cielo donde las cosas no pierden valor. Porque como las almas tienen un valor altísimo, gloria a Dios, ahí está invertido su dinero en las almas que valen muchísimo delante de la presencia de Dios. Dice: y donde no hay polilla ni orín ni ladrón que puedan corromper, oxidar o robar. Dice: pues donde esté tu tesoro, ahí estará también tu corazón. Y si su tesoro está invertido en almas que están, pertenecen a Dios y que están en el cielo, pues ahí, ahí también está su corazón. Gloria a Dios. La Biblia dice estas palabras en el libro de San Lucas, capítulo 11, en el verso 23. Cristo Jesús dice, el que... En el capítulo 11, en el verso 23, dice: el que no está a mi favor, esto lo dice en la Biblia, versión al día, el que no está a mi favor está en contra mía. El que no ayuda a mi causa de salvar almas para el reino de los cielos le hace daño. El que no está a mi favor está en contra mía, dice el Señor Jesús. El que no ayuda a mi causa para salvar almas para el reino de los cielos le hace daño. Gloria a Dios. Y la Biblia dice estas palabras en el capítulo 12 del libro de San Lucas, en el verso 21. Cristo dice: el hombre que acumula riquezas en la tierra y no las acumula en el cielo es necio. Gloria a Dios. Hacer tesoros en el cielo es a través de invertir en las almas, en salvar muchas almas para el reino de los cielos. Gloria a Dios. Hagan su parte, dice en San Lucas capítulo 12, en el verso 33, dice, allí en el cielo cualquier tesoro está seguro, porque no hay ladrón que robe ni polilla que destruya. Además, el corazón del hombre está siempre donde está su tesoro. Acumule tesoros en el cielo. Así es como se hacen tesoros en el cielo. Gloria a Dios. Y la Biblia dice estas palabras en el libro de San Marcos capítulo 10, en el verso 33. Cristo Jesús dijo, el que da por amor a mí y por amor al extendimiento del evangelio, yo les garantizo una recompensa de 100 veces más en esta tierra y aparte garantizada la vida eterna. Gloria a Dios. Haga su parte y Dios los bendecirá a ustedes desde ahora y para siempre. Yo llamo esto la gana aquí en la tierra y la gana allá en el cielo al instante, o sea, al momento, al mismo momento surge dos efectos aquí y efecto en el cielo y para siempre. Hago una promesa, muy especialmente de $100 o de $1,000 pesos mexicanos para seguir salvando muchas almas a través de los programas de radio, a través de las cruzadas que llevamos, a través de la televisión que tenemos también en Guadalajara, a través por vía internet, en la aplicación Roku. Ahí estamos en Guadalajara, Jalisco, con 3 programas al día, a las 6:30 de la mañana, a las 12 del mediodía y a las 12 de la noche. 3 programas al día en la televisión en Guadalajara, Jalisco. El único propósito es de hacer bien, de ser de bendición para ustedes y salvar muchas almas para el reino de los cielos. Y unidos la podemos hacer. Y Dios los bendecirá desde ahora y para siempre. Ahora quiero llevarlos para que escuchen un canto con el reverendo Baltasar Dueñas.

0: te llamas?
1: Eva.
0: Eva, ¿dónde vives? San Canguit. Se me hace conocido ese lugar también. Gloria a Dios. Gloria a Dios. Ahora búscate ese problema, hija. Así nomás porque tú te lo tocabas por fuera, por fuerita. Dice la Biblia: los buscarás y no los hallarás. Los que contienden contigo. Y ese problema estaba contendiendo con ella. En el nombre poderoso de Cristo Jesús. ¿Qué pasó, hija? ¿Qué pasó? Ya no la encuentras. Dice Dios: los buscarás y no los hallarás. Gloria a Dios. Gloria a Dios. ¿Ya no? Gloria a Dios. Y menos, mis hermanos, porque va pasando los minutos y la medicina está haciendo su fuerza, más fuerza y más fuerza. Gloria a Dios. Gloria a Dios. ¿Ya no la encuentras? Gloria a Dios. Bien, más tarde le das otra buscada. Gloria a Dios. Y no la vas a encontrar porque Dios dice: la buscarás y no la encontrarás. Gloria a Dios. ¿Cómo te llamas, hija mía?
1: Eva. Eva Florín.
0: ¿Dónde vives?
1: Tangawit.
0: Dios te bendiga. Tenías ya como 2-3 meses que te apareció eso. Solamente en Cristo, solamente en Él, la salvación. No nomás de su espíritu, también de su sanidad. Cristo salva, lo salva de la enfermedad, lo salva su alma, lo salva del pecado, lo salva de la enfermedad y lo salva también de toda aflicción. En el nombre de Jesús. Arrímala para acá. Arrímala. Gloria a Dios. A ver, madre. Mejor. Gloria a Dios. A ver, muévete, ya no te molesta. Tócate. ¿Qué te molestaba a ti, madre? ¿Qué te molestaba? Ya no, levanta tus pies. Levanta tus pies. También de su columna. De tu columna también. Gloria a Dios. Gloria a Dios. Hacía muchos gestos. La primera vez hizo un gesto que, ¿verdad? Porque le dolía. Después, la segunda ya no, ya era menos. Ya la demás ya no. Gloria a Dios.
2: Ahorita cuando estaba yo sentado con usted, estaba haciendo aquí la oración y yo estaba casi me perdí.
0: Casi te perdías. O sea, casi te ibas. Sí. Gloria a Dios. Nomás avisa cuando te quieras ir. Gloria a Dios. ¿Cuántos dan gloria a Dios?
2: Gloria a Dios.
0: Aleluya. Pues ya Cristo te sanó, madre. ¿Ok? Cristo te sanó. Ya no había ese problema de los intestinos delgados que iban a la colita. Gloria a Dios. ¿Te sientes bien? ¿Te sientes mejor?
2: Sí.
0: Claro que sí. Sí. ¿Ya tenías tiempo con eso?
2: Sí, sí.
0: ¿Ya tiempo? ¿Meses, años?
2: Meses, años.
0: Meses y años. O nomás me sigue la corriente. Ok, dice que tenía diabetes, que por eso. Señor Jesús, inyéctale la medicina divina directamente al páncreas y haz que el páncreas, Señor, produzca la insulina, la original, la divina, Señor, la original, Señor, y que le dé vida a todas las ramas que fueron dañadas por causa de eso. En el nombre poderoso de Cristo Jesús, limpia su sangre, limpia todo su sistema, te lo pido en el nombre de Jesús. Amén. Todo va a estar bien, madre. La Biblia dice, Dios dice: los buscarás y no los hallarás. Los que contienden contigo. La enfermedad contiende con usted. El dolor contiende con usted. Gloria a Dios. Dice Dios: los buscarás y no los hallarás. Gloria a Dios. A ver, ¿qué te duele? Nada.
3: No, no me duele nada.
0: Si le hubiera dolido, yo habría gritado. No hay nada. Ya no te duele nada. Gloria a Dios. Que se vaya a jugar ese dolor a otro cuerpo de esas brujas o brujos que mandaron ese problema. Gloria a Dios. ¿Cómo te llamas, joven?
4: Aquilino.
0: Aquilino, ¿dónde vives?
4: De Agualoja.
0: Gloria a Dios. Pues Cristo te sanó. ¿Ya tenías tiempo con eso?
4: Sí, sí, 5 años.
0: 5 años. 5 años. Gloria a Dios. Dios te bendiga. Ya lo hiciste con Cristo. Vete diciendo, ya la hice con Cristo. No, no, sigue, sigue, sí. Sigue. Yo te diga cuándo. Gloria a Dios. Está pataleando y no podía ni, mis hermanos, ni mover el pie. Gloria a Dios. Gloria a Dios. ¿Qué pasó, mi hermano?
5: No, pues ya me siento flojo de aquí, de la rodilla.
0: Aquí aflojamos todo. En el nombre de Jesús. Tenemos el aceite del Espíritu Santo que afloja todo. Gloria a Dios. Miren. Gloria a Dios. Sea el lujo ahora hasta doblar sus rodillas. Si no podía, mis hermanos, ni estar hacía gestos. Gloria a Dios. Pues ya Cristo te sanó, bro. Te felicito.
6: ¿Te permite?
7: Sí.
6: Gloria a Dios.
7: Hermana Lorena,
6: hermana. Ah, bueno, okay. Es un conocido.
7: Sí, sí.
6: Gloria a Dios. Y pues él te ha visto varias veces, ¿verdad?
7: Sí.
6: Pero a veces, como no lo veo así tan seguido, ya se me olvida el nombre ya cuando lo veo otra vez. Gloria a Dios. Ok, hermano, vamos a hacer una terapia. Levanta tu pie izquierdo 7 veces. El pie izquierdo, la poder es izquierdo, ¿verdad? Porque 7 veces. Con 2, 3, 4, 5, 6 y 7. El número milagroso. Ahora vamos al otro. 7 veces, de igual manera. 2, 3, 4, 5, 6 y 7. Gloria a Dios. ¿Cuál es el que te perjudicaba? Ese. Pues yo vi que el otro le batallaba más con el otro que con este. Este lo hiciste más rápido que el otro, no te le pesaste para levantar bien. Gloria a Dios. Pero es que es así, hermano. Cuando hay algo, un golpe, fractura, se lastima, sí, se repercute en un pie, pero el otro también fue dañado, perjudicado. Porque cuando lo levantas, reaccionas que no te respondió como este te respondió más rápido y según era el afectado. Gloria a Dios. ¿Ok? Bueno, checa tu cintura también, ¿no? Es que te molestaba todo esto desde acá hasta abajo, ¿verdad? Gloria a Dios. Haces bien en golpearte, porque el dolor golpea a uno, ¿cuánto lo golpeamos a él? Gloria al nombre de Cristo. Yo le digo, ¿por qué? ¿Dónde estás? ¿Por qué me estabas molestando, pues? Hay que golpear al dolor. Gloria a Dios. Gloria a Dios. Gloria a Dios. Santo es el nombre de Cristo. Ándele, para que se retire, para que no vuelva. Gloria a Dios. ¿Cuántos dan gloria a Dios? ¿Cuántos dan gloria a Dios? Gloria a Dios. Te damos mucho amor. Gloria a Dios. No podías, por así decirlo.
5: Fíjate, pisaste mejor acá con este. Quizás mejor con este que con el que diste, ¿verdad? El de aquel que te estaba también, no te estaba respondiendo y según era el más bueno.
6: Ok, vamos a caminar. 7 veces hasta allá. Vamos a caminar. 7 veces. Caminen. 7 veces. Gloria a Dios. Caminen. Gloria a Dios. Bueno, le está haciendo algo diferente, ¿no?
0: ¿Qué pasó contigo, mi hermana? ¿Qué es lo que Cristo hizo contigo? ¿Qué es lo que Cristo hizo contigo?
8: Pues estoy del azúcar, el colesterol y la presión.
0: ¿Y ahora cómo te sientes?
8: Pues bien.
0: ¿Te sientes bien?
8: Sí, yes. Pero sí.
0: ¿Te sientes bien? ¿A cómo venías? ¿Cómo te llamas?
8: María Carmen Romero.
0: ¿Dónde vives?
8: En 23 de noviembre, en Guadalupe.
0: En Guadalupe. Esta mujer, mis hermanos, es una esponja. La unción cae como un rayo sobre ella. La querían levantar y nomás no la podían, hasta le daban 3-4 personas, ya ven, aquí el reverendo David, estaba grande y fuerte, mi hermano, pues se iba con... Si cuando el Espíritu Santo cae sobre la gente, mi hermano, no hay quien pueda levantarlo. 3-4 personas, o sea, porque hay alguien que está sentado y dice, no me la levantan de aquí. Gloria a Dios. Dele un fuerte aplauso, Cristo. Dios te bendiga, mi hermano. Gloria a Dios.
9: Solidaridad, por aquí, ¿te acercas?
10: ¿De qué lado del gas?
9: ¿De aquel lado del gas? Ustedes que saben dónde está el gas, pues ahí por ahí. Gloria a Dios. Bien, hermana, ¿cómo me dijiste que te llamabas?
10: Estefana González.
9: Estefana. Ok, hermana, Estefana. Vamos a hacer un poquito de terapia. Con tu pie primero izquierdo, el izquierdo. Levántalo así como ves a mí lo más que puedas. Haz tu mejor esfuerzo. Son 3, 4, 5, 6 y 7. El número perfecto. Ahora seguimos con la derecha. 7. Ya vamos a aplicar la misma medicina a la pierna derecha. ¿Cuánto lleva?
10: 5, 6 y 7.
9: Ándele. Gloria a Dios. Bien. Dices que te molestaba también acá. Ve, búscate. Búscate, búscate. Y ve que él está molestando. Y lo está haciendo, está pegando. Gloria a Dios. Y dice Dios, los buscarás y no los hallarás. Los que contienden contigo. Gloria a Dios. Bien. Gracias, dice, gracias a Dios y gracias, hermano. Pues Dios te bendiga. ¿Ya tenías tiempo con eso?
10: Sí.
9: Sí, gloria a Dios. Sí. Ahora, tus piernas, tú dices que te molestan, a ver. Camina, hombre. Y aquí se va a arrancar, listo para las Olimpiadas. Gloria a Dios. Allá donde ando a veces en la sierra, te digo yo, y es que necesitan las piernas porque tienen que subir, las subir otras allá. Yo andaba por ahí también, mis hermanos, sí. Yo me derrito más rápido que la gente que ya está impuesta a caminar, a subir, bajar, correr, ¿no? Gloria a Dios. Dios te bendiga. Cristo Jesús la sanó. Den un fuerte aplauso a Cristo.
11: Ahora vamos a orar. Ponga el agua, el licor, ponga la prenda de su hijo, de su hija. Padre, en el nombre de Jesús, como tu siervo me arrimo al trono de tu gracia y tomo autoridad. En el nombre de Jesús, sobre todo espíritu de enfermedad, le hablo y le mando fuera. Ahora yo doy libre al cautivo, sano al enfermo, en el nombre de Jesucristo. Ahora, Padre, yo te ruego en el nombre de Jesús, santifique el aceite, el agua, el licor, lo que...

0: Todopoderoso, de Jesucristo tu Hijo y del Espíritu Santo. Yo los dejo en tu mano, sabiendo que tú eres bueno para cuidarlos, para guardarlos, para defenderlos y para prosperarlos. Bendice el hogar, bendice la familia, en el nombre de Jesús. Ahora, Padre, yo los dejo en tu mano, porque sé que tú eres bueno, en el nombre de Jesús. Ahora, mi hermano, reclame el milagro. No diga no puedo, diga todo lo puedo en Cristo que me fortalece.
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sabía cómo iniciar esta canción, cómo empezar a describir a alguien tan indescriptible. No existe una palabra, un texto o una oración que pueda definir un amor tan increíble. No hay versos que puedan ayudar a este poeta, cualquier articulación se quedaría incompleta. 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
1: ¿Cómo dice?

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Gracias, Señor, por morir por mí en la cruz. Gracias por tu sangre preciosa que me ha dado libertad. Gracias por haber perdonado todos mis pecados. Y gracias por darme la salvación y no la

buenas tardes. Que el Señor les bendiga. Qué bendición poderles saludar en este día jueves. Jueves ya 20 de agosto de este año 2026. Son las 5 de la tarde con 5 minutos, 33 grados la temperatura aquí en el área metropolitana de Monterrey. Y es siempre un gusto, una bendición poderles saludar y que todo lo que estamos ya preparado y tenemos listo para compartir con ustedes sea de bendición en esta tarde. Saludos donde quiera que usted se encuentre. Gracias en la forma que usted nos esté sintonizando, ya sea en la señal abierta de radio, en nuestros canales de predicación. Quédese con nosotros de aquí hasta las 6 de la tarde. Hoy es día de estudio bíblico del libro de Revelación. Vamos a llevarla a seguir con lo que tenemos ahí pausado para seguir adelante. Ya estamos en la recta final del estudio de este libro, así es que esperemos que el estudio sea de bendición a su vida, la reflexión, los cantos también. Saludamos al operador en turno allá en la cabina. Gracias por el apoyo técnico en la entrada, también la salida del programa y saludos allá en cabina. Gracias también aquí a nuestro hermano Benjamín Reyes en los controles en esta tarde y nuestro hermano Juan Lozano, como cada programa, nuestra hermana Emilia, nuestra hermana Mari Cortés, un servidor, Pastor Raúl Reyes. Somos el equipo que estamos listos para servir a nuestro Dios, servirle a usted también, si nos lo permite. Si ya conoce nuestras líneas, pues contáctenos, llame, recuerde que no es ninguna molestia, lo puede hacer ya desde este momento, si tiene alguna acción de gracias, alguna petición. Algún saludo también de donde usted nos esté escuchando, siempre en la señal de radio nos ayuda bastante para saber hasta dónde está llegando la estación, la señal y en las plataformas de esta estación también. Le recordamos que somos un ministerio de la Iglesia Bautista Bíblica de la Gracia. Nuestro templo está ubicado aquí en la calle San Felipe número 111 de la colonia San Francisco en Santa Catarina, Nuevo León, y transmitimos las tardes como hoy, martes y jueves de 5 a 6 de la tarde, un programa totalmente en vivo en el cual tratamos de predicar todo el consejo de la palabra de Dios y también una reflexión bíblica que pueda ayudarle y cantos, himnos que sean de bendición a su vida y también por eso la razón hacemos el programa en vivo para que usted pueda contactarnos. Decirle que todas las peticiones que nos llegan oramos en una manera general allí al final del programa al aire, luego por nombre y petición y luego ya en el próximo servicio se le entregan las de varones a varones de nuestra iglesia, de mujeres a mujeres para darle seguimiento a su petición. Téngalo por seguro que alguien orará con usted y orará también por usted. Así es que también, si usted ya ha tomado la decisión de recibir a Cristo como Señor y Salvador, no le fue posible contactarnos cuando lo hizo por X razón, nos daría mucho gusto que ya con más calma nos diga, si recuerda el día, la fecha. Siempre le decimos cuando alguien hacemos la oración de fe, que anote la fecha, y esto es muy importante que usted recuerde el día, el momento en que usted se entregó a Cristo, y nos gustaría también ofrecerle un discipulado bíblico para su crecimiento espiritual. La salvación es instantánea, el crecimiento espiritual es progresivo, así es que le invitamos también si no tiene una iglesia donde congregarse. Muy bien, la palabra de Dios nos dice en el libro de Tesalonicenses capítulo 4, del versículo 3 en adelante, dice la palabra de Dios: pero tampoco, hermanos, quiero que ignoréis acerca de los que duermen, para que no os entristezcáis como los otros que no tienen esperanza. Pues si creemos que Jesús murió y resucitó, así también traerá Dios con él a los que durmieron en Jesús. Por lo cual, os decimos esto por palabra del Señor, que nosotros que vivimos, que habremos quedado hasta la venida del Señor, no seremos delanteros a los que durmieron, porque el Señor mismo, con clamor y con voz de arcángel y con trompeta de Dios, descenderá del cielo, y los muertos en Cristo resucitarán primero. Después nosotros, los que vivimos, los que quedamos juntamente con ellos, seremos arrebatados en el aire a recibir al Señor en el aire, y así estaremos con el Señor, siempre con el Señor. ¿Qué promesa es de aquí? Dice que la promesa de nuestro encuentro será en las nubes. Dice: después nosotros los que vivimos, los que quedamos juntamente con ellos, seremos arrebatados en las nubes para recibir al Señor en el aire, y así estaremos siempre con el Señor. Y finalmente, dice el versículo 18: por tanto, consolaos los unos a los otros con estas palabras. El apóstol Pablo, guiado por el Espíritu Santo, envía esta carta a estos hermanos que sin duda están pasando tiempos de tribulación. Algunos habían sufrido la partida de algún ser querido, quizás en una muerte natural o por la persecución que se estaba dando, pero él trata de consolarlos y recordarles que la venida del Señor, el rapto de la iglesia, acontecería
Y él lo dice, se cuenta entre los arrebatados, todavía esto no ha sucedido, pero estamos más cerca que nunca de la venida del Señor en el rapto de la iglesia. Y el capítulo 5 también les habla acerca de ya de la venida del Señor. Así es, con este pasaje les saludamos. Vamos a orar. Bendito Señor, qué bueno eres, Padre. Te agradecemos por darnos la bendición de estar una vez más en esta hora, en este programa, con nuestros hermanos, amigos que siguen fielmente estas transmisiones, Señor. Y Padre, queremos pedirle que usted nos ayude, que nos vaciemos de nosotros mismos como humanos que somos. No tenemos ningún poder, Señor, más que su promesa y su palabra. Y Señor bendito, usted prometió estar con nosotros todos los días. Y cuando usted envió a sus discípulos, dijo ahí en Mateo 10, versículo 20, que no somos nosotros los que hablaríamos, que sería su espíritu. Y es exactamente lo que pido, Señor, que usted tome control de nuestro cuerpo y que toda palabra que salga de nuestra boca, Señor, sea la que usted quiere para edificación de nuestros radioescuchas, Señor. Agradecemos siempre, Padre, el privilegio que nos da de ser llamados sus hijos y poder llevar este mensaje, llevar este ministerio. Gracias también por las iglesias, las familias, los pastores, las personas que oran, pero que no solamente oran, también que apoyan, que dan, que invierten. Aunque no buscamos dádivas, lo que buscamos es fruto que abunde para la cuenta de aquellos que tienen bien. El extender, el llevar el evangelio de Cristo Jesús y el que tu palabra se siga predicando. Pedimos por nuestros hermanos, aquellos que están en lugares inimaginables, quizás pueblos, ranchos, ejidos, aquellos que nos escuchan en vivo o nos escucharán ya en un horario diferido. Señor, usted sabe la necesidad del momento de cada persona, las lágrimas, el quebranto, la tristeza, la angustia, la depresión. Y Padre, sabemos que usted tiene todo el poder. Señor, pedimos que de principio a fin usted bendiga este programa y que toda la honra y la gloria sean dadas a usted. Ayúdenos, pues, Padre. Lo pedimos no por nuestros méritos, sino por los méritos de nuestro Señor Cristo Jesús, que con su sangre preciosa nos compró, nos redimió, nos salvó. Y ahora, Señor, pedimos que usted bendiga. Gracias, bendito Dios. Se lo pedimos. Le damos gracias en Cristo Jesús. Amén y amén. Muy bien, pues le recuerdo, nuestras líneas de contacto están a su disposición, que son el 813-428-6792 y 93. 813-428-67, terminación 92 y 93. Y el celular 8181-80101. 8181-80101. También con nuestro hermano Juan Lozano al 8180-124921. 8180-124921 para que usted se comunique, recordándole que también puede visitar nuestra página web ibbelagracia.com, ibbelagracia.com, y ahí también usted puede ver los materiales que tenemos disponibles, asimismo la página de la Biblia para que usted pueda leer, descargar estudios importantes sobre la historia de la Biblia. Y recuerde que si requiere de más información, nuestro hermano Juan puede darle la información que usted requiera tocante a los horarios de programas, días, los horarios de servicio de nuestra iglesia, la ubicación también y a la información que tiene que ver con los materiales. Contamos con la Biblia Valera 1600 purificada. ¿Qué buscamos en ella? La preservación de la palabra de Dios en un mundo donde abundan corrupciones de la Biblia. Lo que queremos es que usted conozca también la historia de la Biblia. Y está un libro que se llama Palabras Puras. Otro libro que es El Rastro de la Sangre para conocer la historia de la iglesia y de ahí las Biblias que tenemos disponibles de una pasta módica, de vinil, pasta sintética, de piel, la Biblia bilingüe con la King James y otros materiales disponibles y a su disposición. Somos un ministerio, ni el programa ni nosotros nos sostenemos de estos materiales. Lo que queremos es que usted pueda crecer en el servicio cristiano y hay otros libros y materiales que le puedan ser de bendición. 5:14 vamos a ir a este primer canto y regresamos.

Así es, querido amigo, Cristo viene ya y por eso es importante que si usted todavía no ha sido salvo, usted no recuerda un día, un momento en que usted haya recibido a Cristo como Señor y Salvador, hoy es el día de salvación. El diablo siempre dice mañana, después, pero el Señor dice hoy. Cuando él fue a la casa de Zaqueo, dijo, hoy ha venido la salvación a esta casa. En 2 Corintios 6 también dice que el día de salvación es hoy. Así es que si usted todavía no ha sido salvo, será el mayor de nuestros privilegios decirle cómo. De una manera sencilla, usted puede recibir el regalo que ya fue pagado en la cruz del Calvario, confirmado con la resurrección de Cristo Jesús. No es ninguna religión, no es ninguna iglesia, no hay nada humano que el hombre pueda hacer para ser salvo. Lo único que usted puede hacer es abrir su corazón y recibir a Cristo como Señor y Salvador. Y Él está más que dispuesto, Él está más que dispuesto a salvarle y a perdonarle. Si usted no ha sido salvo, igual puede contactar nuestras líneas y con mucho gusto le diremos de una manera sencilla, clara y bíblica cómo usted puede ser salvo por la gracia de Dios. No es una iglesia, no es una religión, es en Cristo en quien está la salvación. Somos Maravillosa Gracia, somos un ministerio de la Iglesia Bautista Bíblica de la Gracia. Vamos a regresar después de este canto para recibir la reflexión y luego ya entrar al estudio esta tarde.

0: Muy bien, ahí está este tremendo mensaje en este canto. Nada, nada supera su poder y sabemos que al final, dice el canto, Cristo, Cristo ganará. Gloria a Dios por su palabra, su promesa es fiel. 5:24, 33 grados la temperatura y le seguimos invitando para que se comunique. Recuerde que aunque nosotros no le conocemos, Dios sí sabe quién es usted, qué necesita y con mucho gusto queremos apoyarle en su necesidad. Puede ser que esté pasando por algún momento difícil en su vida, en su familia, en su matrimonio, en su situación, que Dios le ayude también, quizás algún enfermo en casa, clínica, hospital, aunque no predicamos un evangelio de sanidad, predicamos el único evangelio de la Biblia, según 1 Corintios 15, 3 y 4, pero queremos decirle que tenemos un Dios que oye la oración y que aún también Él puede dar esa gracia, y si es que usted está pasando por la partida de algún ser querido, pues Dios puede ayudarle en ese luto y llenar ese hueco, ese vacío, que Dios le dé la gracia y fortaleza en todo lo que usted necesita. 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El celular 81-81-80-11-01, 81-81-80-11-01. Ambas líneas y este celular están disponibles solo durante la hora del programa y también con nuestro hermano Juan Lozano, el 8180-1249-21, 8180-1249-21. Muy bien, adelante, hermano Juan, con la reflexión.
1: Buenas tardes, la palabra de Dios dice en 2 Corintios, capítulo 3, versículo 18, pero nosotros todos, con cara descubierta, mirando como en un espejo la gloria del Señor, somos transformados en la misma imagen de gloria en gloria, como por el Espíritu del Señor. Y también en Primera de Pedro, capítulo, en Segunda de Pedro, capítulo 1, versículo 16, porque nosotros no os habemos dado a conocer el poder y la venida de nuestro Señor Jesús Cristo siguiendo fábulas por arte compuestas, sino como habiendo con nuestros propios ojos visto su majestad. El título de la reflexión de hoy jueves, ustedes serán mis testigos. Un testigo es alguien quien ha visto o oído algo y debe informar de ello con la mayor fidelidad posible. El Señor Jesús nos pide que seamos sus testigos. Cuando creemos en Él, queremos compartir con otros nuestro gozo. El apóstol Juan podía hablar de lo que había visto y oído, e incluso de lo que sus manos habían palpado, 1 Juan 1, del 1 al 3. El apóstol Pablo había visto y escuchado a Jesús, Hechos o Actos 9, versículos 3 al 6 y 22, 14. Y nosotros lo hemos visto y escuchado, lo hemos contemplado. Esto no es dejado a nuestra imaginación. Jesús es revelado en la Biblia. Busquemos cada día en sus páginas todo lo que nos habla de Él, tal como Dios nos lo muestra. El rey David pidió una cosa al Señor y la buscó fervientemente, que esté yo en la casa del Señor todos los días de mi vida para contemplar la hermosura del Señor, Salmo 27:4. Y para conocerlo cada vez más, buscó la presencia de Dios con perseverancia. Lo que los demás ven en nosotros da testimonio de Cristo, más que nuestras palabras, como sucedió en el caso de Moisés, cuyo rostro resplandecía cuando hablaba con el Señor. Éxodo 34:29 significa reproducir a Cristo en toda nuestra manera de vivir. Cuando el Señor vuelva, le veremos y seremos semejantes a Él. 1 Juan 3:2. Pero Él quiere que en nuestra vida presente seamos transformados a su imagen poco a poco para reflejar lo que Él es. Así seremos testigos felices. Padre, gracias te damos por esta reflexión. Ayúdanos a preocuparnos por siempre a caminar en tu voluntad, Padre. Bendice ahora la enseñanza que se nos va a compartir, este estudio bíblico que va a dar nuestro pastor en este momento. Te lo pedimos todo en el nombre de Cristo Jesús. Amén.
0: Muy bien, si usted tiene Biblia, quiero invitarle en el libro de Revelación o Apocalipsis capítulo 19. Capítulo 19, versículo Vamos a leer del versículo 17, 19, versículo 17, dice la palabra de Dios: y vi un ángel que estaba de pie en el sol y clamó con gran voz diciendo a todas las aves que volaban por medio del cielo: venid y congregaos a la gran cena del gran Dios, para que comáis carnes de reyes y carnes de capitanes y de caballos y de los que están sentados sobre ellos, y carnes de todos, libres y siervos, de pequeños y de grandes. Y vi a la bestia y los reyes de la tierra y sus ejércitos congregados para hacer guerra contra el que estaba sentado sobre el caballo y contra su ejército. Y la bestia fue presa, y con ella el falso profeta, que había hecho los milagros en su presencia, con los cuales habían engañado a los que recibieron la marca, la bestia, y los que adoraban su imagen. Y estos dos fueron lanzados vivos dentro de un lago de fuego ardiendo con azufre. Y los demás fueron muertos con la espada que salía de la boca del que estaba sentado sobre el caballo. Y todas las aves fueron hartas de las carnes de ellos. Bien, hasta aquí. Los versículos 17 al versículo 21. Estamos en este capítulo 19 y estamos estudiando la segunda parte. Este capítulo lo dividimos en dos partes. Estudiamos primero del versículo 1 hasta el versículo 10, y allí miramos la boda del Cordero. Y estamos viendo en el primer capítulo. Cuando estuvimos estudiando los primeros versículos, miramos del versículo 1 al 6, el gran coro de aleluya. También estudiamos la boda del Cordero, el versículo 7 al 10, el matrimonio del Cordero. Recordemos que hemos recalcado una y otra vez que es una boda. Algunos lo llaman bodas en plural, pero al igual que en Juan capítulo 2, Jesús fue a una boda. Entonces ahí estuvimos estudiando los primeros versículos. Finalmente estudiamos estos dos últimos puntos, que son el ejército, o vamos a estudiar estos dos últimos puntos: el ejército de los cielos de Jesús y luego el anuncio del juicio sobre la tierra. Vamos a enfocarnos más ya en este último punto, ya que hemos hace dos semanas estuvimos mirando este punto del ejército de Jesús Cristo desde el cielo. Y solo daremos un repaso rápido. Una nota importante es que Juan trató de adorar al ángel que había o hablaba con él, pero él se lo impidió. En el versículo 10 dice la palabra de Dios: y yo me eché sobre sus pies para adorarle. Y él me dijo: mira que no lo hagas. Yo soy consiervo tuyo y de tus hermanos que tienen el testimonio de Jesús.

dimensiones, podemos ver el asunto que está tratando ese libro. Y en este caso, siendo el libro Revelación Apocalipsis, el versículo 19 del capítulo 1 es el versículo central que nos da la costura y división de este libro. El versículo 19 dice: y escribe las cosas que has visto. Esto abarca el capítulo 1, donde el Señor se revela a Juan. Luego, la segunda parte de este libro es y las que son. Esto abarca el capítulo 2 y capítulo 3, donde está el mensaje a las siete iglesias. Hasta allí podemos ver la segunda parte. Y la tercera parte de este libro inicia del capítulo 4 hasta donde estamos, que es las cosas que han de ser después de esta. Esta es la profecía. Entonces recuerde, Juan, Revelación o Apocalipsis, capítulo 1, a Juan se le dio esta visión. Y en este versículo está el mensaje central, la costura y la división de este libro. Y hemos estado ya en esta última parte del libro y estamos ya próximos a terminar. Hoy, con la ayuda de Dios, terminaremos los versículos que tenemos pendientes del 17 al 21 para, Dios mediante, la próxima semana iniciar ya con el capítulo 20, y será algo también muy interesante. Así es que un repaso del versículo 11 al 16 que vimos en el último estudio es que se le llama los ejércitos de Jesús Cristo desde el cielo. En el capítulo 4, versículo 1, el cielo se abrió para permitir ver la iglesia en el cielo representada por los 24 ancianos, capítulo 4, versículo 4. Obviamente, y es importante recalcar que del capítulo 4 en adelante, la iglesia no está en la tierra. Todos los acontecimientos que están pasando aquí en la tierra, el juicio, las copas, las trompetas, todo lo que Dios está mandando sobre la tierra, la iglesia no pasa por la tribulación. Muy importante, hay muchos youtubers, gente, predicadores, profetas, mentirosos que están afirmando y confirmando de que la iglesia tiene que pasar o que va a pasar, y algunos por la mitad, otros por toda la tribulación. La iglesia no es mencionada en estos capítulos en la tierra. Entonces ahí solamente es una manera representativa allá en el cielo, y luego se abre el cielo para ver precisamente eso, y luego podemos ver en el capítulo 19, versículo 11, el cielo se abre. Ahora es la segunda vez que el cielo se abre en este sentido para que Jesús salga con su gran ejército hacia la tierra. Esto después de la boda del Cordero. Él viene, dice el versículo 11, en un caballo, dice el versículo 11, y vi el cielo abierto, y aquí un caballo blanco, y el que estaba sentado sobre él era llamado fiel y verdadero, y en justicia juzga y guerrea. Entonces, aquí recalcamos que este capítulo y este caballo blanco es confundido con el capítulo 6, versículo 2. Leamos el versículo para ver lo que está hablando, y algunos quieren confundirlo con este capítulo 6, versículo 6, versículo 2. Dice: y miré, y aquí un caballo blanco, y el que estaba sentado encima de él, y tenía un arco, y le fue dado una corona, y salió victorioso para que también venciese. Pero no son lo mismo. Aunque es un caballo blanco, son diferentes. ¿Por qué? Porque gracias a Dios podemos tener una descripción de Jesús en los versículos del 11 al 13, y estos versículos describen y dan detalles describiendo la personalidad de Cristo. Es inconfundible de decir que los versículos 11 al 13 sean el mismo del 6 al 12, el mismo personaje. ¿Por qué? Porque aquí se nos da diferentes nombres y títulos que son dados solamente a Cristo. Por ejemplo, en el versículo 13, dice el versículo 13: y estaba vestido una ropa teñida en sangre, y su nombre es llamado la Palabra de Dios. Aquí está haciendo alusión a Cristo. Cristo es llamado la Palabra de Dios. En el libro de Juan, capítulo 1, ahí se menciona a Jesús también como la Palabra de Dios. En Juan 1:1 dice: y en el principio era la Palabra, y la Palabra era con Dios, y la Palabra era Dios. Ahora, si usted tiene verbo en su Biblia, pues eso es una palabra católica. Verbo viene de los años 1700, y no tengo tiempo aquí para explicarle todo esto, pero lo correcto es: y en el principio era la Palabra, y la Palabra era con Dios, y la Palabra era Dios. La Biblia en inglés correcta, que es la King James, también usa palabra para

Cristo. Entonces, no solamente este versículo, el versículo 14 dice, y la palabra fue hecha carne y habitó entre nosotros y vimos su gloria, gloria como la del unigénito Hijo del Padre, lleno de gracia y de verdad. Entonces dijimos que aquí el personaje que viene en este caballo es Cristo, primero porque es llamado la palabra, se le da la palabra de Dios. Luego también podemos ver que es inconfundible porque se le llama fiel y verdadero. Versículo 10, y vi el cielo y aquí un caballo y el que estaba sentado sobre él era llamado fiel y verdadero. Fiel y verdadero. Si vamos al capítulo 1 del libro de Revelación, donde estamos, en el versículo 5, es el mismo nombre que se le da a Cristo. Dice, y de Cristo Jesús, que es el testigo, Revelación 1:5, Apocalipsis 1:5, y de Cristo Jesús, que es el testigo fiel, el primogénito de los muertos y el príncipe de los reyes de la tierra. Entonces aquí se menciona a Jesús como fiel. En el capítulo 3, versículo 7 de este mismo libro, 3, versículo 7, dice, y escribe al ángel de la iglesia en Filadelfia, el santo y verdadero. Entonces aquí vemos que este es inconfundible porque Jesús es llamado la palabra, porque Jesús es llamado fiel y verdadero. Juan 14, 6 también nos dice que Jesús es el camino, la verdad y la vida. El versículo 12 también nos describe al personaje que viene, que es Cristo Jesús en este caballo blanco. Dice el versículo 12, y sus ojos serán como una llama de fuego. El mismo capítulo 1 también nos habla de los ojos de Jesús cuando Juan le vio en el versículo 14, Revelación 1, 14, dice la palabra de Dios, y su cabeza y sus cabellos eran blancos como la blanca lana, y dice, y como blancos como la nieve, y aquí está, y sus ojos como llamas de fuego, sus ojos como llamas de fuego. No solamente este versículo escribe Jesús de esa manera, el capítulo 2, versículo 18, dice el 2:18 de este mismo libro, 2:18, y escribe al ángel de la iglesia en Tiatira, el Hijo de Dios, el que tiene sus ojos como llama de fuego. Entonces la Biblia explica la Biblia, y en estos pasajes vimos pues en el último estudio que el personaje revelado aquí en el capítulo 19 es inconfundiblemente es Cristo Jesús. Note que él viene en un caballo para la guerra y no montado en un humilde asno, en un pollino como entró en la entrada triunfal a Jerusalén. Ahora viene en un caballo feroz de ataque. Su ejército le sigue, dice el capítulo 19, versículo 14, aquí donde estamos, Revelación 19, 14, dice, los ejércitos que están en el cielo le seguían en caballos blancos, vestidos de lino finísimo, blanco y puro. Entonces vemos que su ejército le sigue. Eso podemos ir también a Mateo 25, 31, a 1 Tesalonicenses 3, versículo 13. Ahora, de su boca no habla palabras de gracia, como dice Lucas 2, o 4:22 cuando él estaba en la tierra, sino es una palabra de victoria, es una palabra de justicia y es una palabra de juicio. Dice el versículo aquí donde estamos, 19, versículo 16, 19, 16 del libro de Revelación donde estamos, dice, y en su vestidura y en su muslo tiene un nombre escrito, Rey de Reyes y Señor de Señores. Entonces él viene para guerrear, él viene para pelear. Entonces ya él viene a hacer una guerra y sus vestidos y su nombre es inconfundible porque el título que se le da aquí en su muslo escrito dice Rey de Reyes y Señor de Señores, todo con mayúscula, hablando de Cristo Jesús. Luego él no viene para llevar la ira de Dios como lo hizo cuando él vino su primer venida sobre la cruz siendo juzgado el justo por los injustos, sino para pisar el lagar de la ira de Dios. Dice el versículo 15 de este mismo capítulo 19, y de su boca sale una espada aguda para herir con ella a las naciones y les regirá con vara de hierro. Y él pisará el lagar del vino, del furor y de la ira del Todopoderoso. No vamos a tomar el tiempo, pero si usted está tomando nota, en Isaías 6, versículo del 1 al 6, habla
de este pasaje profético, de cuando Cristo viene para pisar el agar. Entonces, hasta aquí, este primer punto de esta sección del capítulo 19, versículo 11 al 21. Pasemos entonces, para terminar este estudio, al punto número 2 que abarca del versículo 17 al 21. Y este punto es titulado el anuncio del juicio sobre la tierra. El anuncio del juicio sobre la tierra. En este capítulo se ven dos cenas. Primeramente, la cena de la boda del Cordero en el versículo 9, que dice, y él me dice, escribe, bienaventurados los que son llamados a la cena de la boda del Cordero. Entonces vemos que hay dos cenas aquí. La primera, el versículo 9, describe la cena de la boda del Cordero. Y de la segunda cena es de la del gran Dios. Dice el versículo 17, y vi un ángel que estaba de pie en el sol y clamó con grande voz diciendo a todas las aves que volaban por el medio del cielo, venid y congregaos a la cena del gran Dios. La primera es la cena de la boda del Cordero. La segunda es la cena del gran Dios. La primera es una bendición. Es un gozo, porque es una boda, es la boda del Cordero con su iglesia. La segunda, tristemente, es un tiempo de juicio y lamento. La primera es en el cielo, la segunda es en la tierra. Dos panoramas muy distintos, y toda la historia humana se mueve rápidamente hacia Armagedón. Quiero recalcar eso, que toda la historia humana se mueve rápido hacia Armagedón. Siempre que hay guerras, que hay terremotos, y este ha sido un mes de tantos terremotos, comenzando desde Venezuela, todo lo que ha venido pasando en diferentes, en Colombia, en diferentes partes del mundo, la gente aún tristemente así, mirando todo lo que ve, ni aún en el momento tempestuoso se dobla ante Dios. Pareciera que el hombre, entre más cosas pasan, más se endurece. No solamente estoy hablando de los perdidos, incrédulos, paganos, estoy hablando también de cristianos. Entonces, por eso es importante que nosotros entendamos, vuelvo a repetir esta frase, y es otra vez que lo repito, toda la historia de la humanidad se mueve rápidamente hacia Armagedón. El ángel anuncia que los ejércitos de la tierra perderán esta guerra. Cristo sale victorioso. Como decía el canto que escuchamos antes del mensaje, sabemos que al final Cristo vencerá. Y Él sale victorioso de sus enemigos y los destruirá en un instante. Versículo 17 dice, y vi un ángel que estaba de pie en el sol y clamó a gran voz diciendo a todas las aves que volaban por el medio del cielo, venid y congregaos a la cena del gran Dios, para que comáis carnes de reyes. Escuche esto, son las gente que está en autoridad, carnes de capitanes, estos son ejércitos, carnes de fuertes, carnes de caballos y de los que están sentados sobre ellos, y carnes de todos, libres y siervos, de pequeños y de grandes. Y vi la bestia y los reyes de la tierra y sus ejércitos congregados para hacer guerra contra el que estaba sentado sobre el caballo y contra su ejército. Entonces aquí en estos pasajes podemos ver cómo todos estos están reunidos aquí, cómo van a pelear. Y dice la palabra de Dios allá en Tesalonicenses capítulo, segunda de Tesalonicenses capítulo 1, versículo 6 en adelante, porque es cosa justa para con Dios recompensar con tribulación a los que os atribulan. Y vosotros que sois atribulados, reposad con nosotros. Cuando sea revelado el Señor Jesús del cielo con sus ángeles poderosos. Esto está hablando este capítulo 19, en los versículos donde estamos. En llama de fuego, tomando venganza a los que no conocen a Dios ni obedecen al evangelio de nuestro Señor Jesús Cristo, los cuales serán castigados con eterna destrucción de la presencia del Señor y de la gloria de su potencia, cuando vinieren para ser glorificado en sus santos y para ser admirable en aquel día en todos los que creen
porque nuestro testimonio fue creído entre vosotros. El apóstol Pablo en esta carta está escribiendo a los tesalonicenses y está citando precisamente este gran día, el día en que Cristo viene en su segunda venida ya a tierra, después el acontecimiento próximo a suceder es el rapto de la iglesia. Él no pisa tierra, él solamente viene con las almas de aquellos que ya murieron. Esos almas van a, sus cuerpos serán resucitados ya un cuerpo incorruptible para unirse a sus almas y nos uniremos con ellos en las nubes, iremos al cielo. Tribunal de Cristo para ser recompensados, la boda del Cordero. Mientras esto pasa, 7 años de gran tribulación, 3 años y medio de aparente paz y 3 años y medio de gran juicio sobre la tierra, cual nunca jamás ha habido. Entonces, aquí estamos cerrando este estudio y lo que podemos ver es cuáles son los ejércitos reunidos contra Cristo. Bueno, son los reyes de la tierra, como ya leímos en el versículo 19, y la bestia y el falso profeta son echados en el lago de fuego. Versículo 20 dice, y la bestia fue presa y con ella el falso profeta que había hecho los milagros en presencia con los cuales había engañado a los que recibieron la marca, la bestia, a los que adoraban su imagen, y estos dos fueron lanzados vivos dentro de un lago de fuego ardiendo con azufre. Finalmente, el versículo 21, vemos que el Señor sale victorioso e invicto en la guerra de Armagedón. Versículo 21 dice, y los demás fueron muertos con la espada que salía de la boca del que estaba sentado sobre el caballo, y todas las aves fueron hartas de las carnes de ellos. El periodo de la gran tribulación termina con la guerra de Armagedón. Ahora, la conclusión aquí es que podemos y debemos, cantamos y alabamos al Señor Jesucristo porque estamos, gloria a Dios, del lado vencedor. Y si usted no está del lado correcto, cámbiese. Aún hay lugar a nuestro lado y al lado de nuestro amado Señor y Salvador. Cristo Jesús puede, quiere darle la salvación, la vida eterna. Si usted le recibe como Señor y Salvador, no le haga caso al diablo. El diablo es un perdedor, el diablo está derrotado. El diablo sabe que le queda poco tiempo, como dice el capítulo 12 de este libro. Y por eso es importante que si usted no tiene la seguridad y usted está del lado de los perdedores, del lado del perdedor, es importante que usted se arrepienta, sea salvo y, gloria a Dios, venga a Cristo. Y como podemos cantar, ya tengo la victoria. La victoria nuestra está en Cristo Jesús. Si usted todavía no ha sido salvo, hoy es el día para que usted venga, sea salvo, reciba a Cristo y esté en el lado correcto, en el lado vencedor. Señor, gracias por su palabra, gracias por sus promesas y esperamos y anhelamos ese día glorioso en que usted venga en el rapto por su iglesia, para que vayamos a casa, Señor, y también este día cuando vendremos a tierra, Señor, gracias por todas las hermosas y grandes y poderosas promesas que tenemos en ella. Ayúdenos, oh Dios, a seguir predicando el evangelio victorioso, el único evangelio de la Biblia, el evangelio de Cristo Jesús. Que a usted sea toda la honra y la gloria en Cristo Jesús. Amén y amén. Vayamos a este canto, lo vio nuestro hermano Juan ya para terminar el programa.

Muy bien, pues gracias a Dios por la enseñanza en esta tarde, por nuestro pastor. Y pues gracias a todos aquellos que se han estado reportando aquí a nuestros teléfonos, aquí a nuestra cabina de radio y también mensajes de texto, WhatsApp. Y vamos a tomar nota de las peticiones que nos comparten para estar orando por ellas. Gracias a nuestro hermano Arturo García, de allá de Cadereyta, Nuevo León. Dios le bendiga y también a su hermana que están al pendiente del programa. Vamos a estar orando por ellos y por las familias que me mencionó. Julia Ponce también, gracias hermana. Dios le bendiga. También Katia Aguilar, el mensaje de texto. Vamos a estar orando por su petición. David Álvarez Ramos también de García. Roberto Carlos Esquivel de Escobedo también. Celia Coronado de Doctor Arroyo. Y también Miguel Domínguez acá de Santa Catarina y mi hermana Ida Barrientos también al pendiente. Vamos a estar orando por ellos. Vamos a orar en una manera general. Amado Señor, gracias te damos en esta hora por cada uno de los nombres que hemos mencionado, sus cargas que nos compartieron. De antemano tú ya las conoces, Padre, porque tú todo lo sabes. Y las hemos puesto en tus manos para que obres conforme a lo grande de tu misericordia y poder. Bendice a cada uno de estos hermanos y a aquellos que no pudieron llamar, y a aquellos que están conectados a nuestro programa en las redes sociales, Padre, también. Tú que todo lo sabes, Padre, rogamos que nos ayudes a seguir adelante en tu camino. Y gracias a Dios por lo que se nos compartió el día de hoy. Te pedimos pues que nos sigas ayudando para mañana poder nuevamente transmitir sin problemas. En el nombre de Cristo Jesús, te lo pedimos todo. Amén. Bien, pues queremos dar un teléfono al cual usted nos puede llamar. Es el 8183-1642-10, 8183-1642-10. Ahí es el teléfono local de nuestra iglesia. Al terminar el programa, en el transcurso del día de la semana, ahí le podemos atender. El celular de mi pastor, Raúl Reyes, es el 811-044-2576. 811-044-2576. Y el celular de un servidor, Juan Lozano, 8180-1249-21. 8180-1249-21. Ahí estamos para servirles. Si necesita alguna información sobre el material que anunció mi pastor aquí de nuestra pequeña librería, pues ahí nos puede contactar para darle la información, el costo de cualquier material que ponemos a la venta y pues también ponernos de acuerdo si necesita algún material. Bien, pues estamos agradecidos con Dios porque pudimos concluir este día de transmisión. Rogamos que Dios les bendiga, que Dios les bendiga, que tengan una buena tarde. Y vamos a dejarles con este canto. Recuerden, mañana viernes de 8:05 a 9, tienen una cita con nosotros. Dios les bendiga.

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